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0: 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Bendita sea tu pureza y eternamente lo sea, pues todo un Dios se recrea en tal graciosa belleza. A ti, celestial princesa Virgen Sagrada María, yo te ofrezco en este día alma, vida y corazón. Mírame con compasión, no me dejes, madre mía, vivir sin tu bendición y yo sin mi conversión. Amén. 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

0: 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Una mujer indígena de 30 años resultó gravemente herida tras recibir un corte en la cabeza con arma blanca. Arma blanca lo vive, ella debe ser así, y mire, se va por ahí, Durante un incidente ocurrido en la madrugada de este lunes en el centro urbano de la ciudad de Sargento José Félix López, también conocido como Puente Ciño, departamento de Concepción, ella debe ser un beugina, ambe UPM. Oyo ayúdeme a bombe, oye, buena jabuena. La víctima fue identificada como Sandra Bárbara Velázquez Cuevas, quien sufrió una herida cortante en la región parieto-occipital de la cabeza debido a la gravedad de la lesión. Fue trasladado desde el puesto de salud local hasta el Hospital Regional de Concepción para recibir atención médica especializada. Según el informe de la comisaría 15, la de Sargento José Félix López, el hecho fue reportado a las 7:50 por Sonia Mariana Velázquez Cuevas, hermana de la víctima, quien acudió a la sede policial para informar que Sandra había sido atacada con un cuchillo y ya había sido auxiliada hasta el centro asistencial. Agentes policiales se trasladaron hasta el puesto de salud, donde el enfermero de guardia, Lorenzo Morel, confirmó que la paciente presentaba una herida cortante de aproximadamente 4 centímetros a la cabeza y recomendó su derivación a un centro de mayor complejidad. Es así que fue trasladada al Hospital Regional de Concepción, donde se encuentra internado. De acuerdo con las averiguaciones preliminares, la víctima se encontraba compartiendo una ronda de tragos en una vivienda particular cuando presuntamente otra mujer la atacó con un cuchillo, provocándole la herida. Hasta el momento, la identidad de la supuesta agresora no fue confirmada oficialmente. El caso fue comunicado al agente fiscal Carlos Godoy de la Unidad Penal 3 y los antecedentes serán remitidos al Ministerio Público para la investigación correspondiente. Guardia repele a tiros a asaltante mayor Otaño. El reloj marcaba las 2:40 del domingo cuando un automóvil Toyota modelo Allion llegó a una estación de servicio ubicada a la altura del kilómetro 106 de la ruta PI-07, zona de Mayor Otaño, departamento de Itapúa. Un playero estaba limpiando con la manguera y fue sorprendido por dos hombres armados que descendieron del vehículo. Intentaron llegar al minimarket del sitio cuando un guardia que estaba en el lugar se dio cuenta del hecho y decidió disparar contra los supuestos malvivientes. Luego de unos segundos de intercambio de disparos, los atacantes decidieron huir del lugar. Se desconoce si alguno fue herido, pero el lado de los trabajadores no hubo víctimas que lamentar. 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

0: 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Una comitiva fiscal encabezada por la fiscal Gloria Marlene Florentín localizó este martes el automóvil que había estado involucrado en el accidente de tránsito que costó la vida a Sixto Román. El siniestro ocurrió en la madrugada del pasado sábado sobre la ruta PI-11, también conocido como Juana María de Lara. Se trata del automóvil Volkswagen de color negro que fue encontrado oculto entre matorrales en la compañía Isla Sola, distrito de Nueva Germania, departamento de San Pedro, donde aparentemente fue escondido tras el hecho. El descubrimiento representa un avance significativo en la investigación que lleva adelante la Fiscalía y la Policía Nacional. Por este caso se encuentra detenido su oficial de policía Marcial Acosta López, señalado como principal sospechoso. No obstante, durante su declaración ante el Ministerio Público, el uniformado negó haber conducido el vehículo el momento del accidente. Nueva Germania, segundo Tabaguazuta, departamento Vive. Amenazó a una mujer con una réplica de arma de fuego y fue detenido en Caacupé. Un hombre de 38 años fue detenido en la madrugada de este lunes en el barrio centro de Caacupé, departamento de Cordillera, tras ser denunciado por una mujer que aseguró haber sido amenazada con lo que aparentemente sería un arma de fuego. El procedimiento se realizó alrededor de las 8:30 sobre las calles Teniente Fariña y Piribegüí, luego de una alerta recepcionada por el Centro de Operaciones Policiales. La víctima, identificada como Laura Romina Gauto Rolón, de 38 años, manifestó a los intervinientes que un hombre que se encontraba en una vivienda abandonada ubicada en el costado de su domicilio lo había amenazado y que presumiblemente portaba un arma de fuego. Ante la denuncia, agentes de la comisaría primera de Caacupé ingresaron al inmueble señalado, donde localizaron y detuvieron a Luis Carlos Cabrera, de 38 años, domiciliado en el barrio centro de la capital cordillerana, Baemonbeu, Aguaraja, Ambeubem, Abey, Oikoba, Jinaña, Nereta, Paraguay. 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

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vivienda en Hernandarias en la mujer encontró en el patio de su vivienda ubicada en Hernandarias, Alto Paraná, un teléfono celular que emitía un sonido de alarma y que contenía coordenadas de su domicilio, además de otros datos que luego fueron borrados de forma remota. La Policía Nacional intervino en el caso alrededor de las 21:15 sobre la calle Circunvalación Oeste tras una llamada recibida por el supervisor de turno del complejo Gustavo Brizuela. Los agentes de la patrulla de Puerto Policial número 1 informaron que se presentaron de inmediato en el lugar donde la dueña de casa relató que minutos antes escuchaba un fuerte sonido similar al de una alarma de incendio proveniente de un patio. Al salir a verificar la situación se topó con la sorpresa de que provenía de un teléfono celular de la marca Motorola que tenía un cargador portátil puesto. Oyó a Juven Baemonbeu, al revisar el dispositivo se dio cuenta de que esta aplicación de mensajería WhatsApp estaba abierto a un grupo integrado por 5 miembros. Dentro del chat se habían compartido 3 ubicaciones en tiempo real ya finalizada, de los cuales uno coincidía plenamente con el perímetro de su casa y otra marcaba un punto específico a solo unos metros de la propiedad. Asimismo, los integrantes del grupo habían enviado la fotografía de la chapa de un vehículo con la descripción de la patente. La joven logró tomar fotografías con su propio teléfono a las conversaciones y coordenadas exhibidas en el aparato encontrado que se borró en forma remota poco después. O corregí, cuaija, o peo topado, jinala, o marca jangua, o marca cualquier pintura, cualquier cosa, o marca la hoga, las hijas y cuela, o huerajao, jinate, no onderán la, o cuaca jangua, más para los mundadas y cuaina. Aguatana, con celular, o mundo, o peo, emitir la señal, será ya y formarlo, y tal, será. 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Un hombre denunció que su cédula paraguaya fue clonada por una persona que lo usó para sacar un préstamo. Un hombre identificado como Rodrigo Batilana, oriundo de Asunción, denunció que una persona abrió una cuenta corriente en un banco en el que depositaba un dinero de su préstamo que él, afectado, no pidió y los fondos se transfirieron. Según el informe, el afectado no estaba al tanto de lo sucedido hasta que recibió el llamado de una entidad requiriéndole el pago de una de las cuotas por un préstamo. Ah, qué vea. Indicó que hace un tiempo tuvo problemas debido a que le quisieron hackear sus cuentas, hicieron que se le corte la línea de teléfono y su correo. Afortunadamente se movió rápido y pudo evitar lo peor. El hombre mostró a los hombres posando con la cédula clonada, tiene datos con sus todo con sus datos y solo cambió la foto. Aunque el afectado no aclaró al canal su formulario de denuncia, ella de pesa güeruña de vejinambe BBM ABIP el calvario de una mujer víctima de SIDA en el sistema de salud de IPS. Una odisea marcada por una supuesta negligencia y la desidia estatal en que le tocó vivir a una mujer de 50 años, oriunda del distrito José Fasardi, en el departamento del Guairá, tras someterse a una cirugía de evestrión para reparar la pared abdominal en el IPS de Villarrica.
hace 15 meses. Su vida se transformó en una pesadilla cuando una mancha negra apareció en la zona intervenida. Heña de Mamón BUP. 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Pese a acudir incansablemente a urgencia, el peregrinaje de la paciente fue ignorado sistemáticamente. La enviaron a su hogar con la incisión abdominal cerrada, pero que en poco tiempo se abrió. Sin un diagnóstico claro, atravesó un sufrimiento que se extendió durante año y medio. La situación alcanzó niveles críticos cuando la herida a la altura del abdomen comenzó a abrirse repentinamente, dejándola vulnerable. La paciente fue internada durante 17 días en el Hospital Nacional de Itagua, donde tras recibir apenas curaciones básicas, las autoridades pretendieron derivarla nuevamente a su localidad de origen. Consciente de que su vida pendía de un hilo, la mujer se negó a abandonar el centro asistencial, exigiendo una respuesta resolutiva ante la negativa de las intervenciones iniciadas en el Instituto de Previsión Social IPS local. En tanto, el punto de inflexión ocurrió gracias a la intervención del programa Justicia Móvil del Ministerio de Justicia, que llegó hasta su comunidad. Allí la mujer logró constatarse y contar con un abogado, quien realizó gestiones directas ante la dirección del centro médico. Esta mediación legal permitió finalizar su traslado al Hospital Ingavi de IPS en Fernando de la Mora, donde un equipo de especialistas llevó a cabo una reconstrucción compleja de su abdomen. Ella relata que pasó de más de un año a su suerte, siendo víctima de abandono institucional y del miedo a denunciar formalmente debido a la impunidad que, según denuncia, suele rodear a las sesiones más humildes y apales. Triste será. Ya les coco a que tres minutos a las 6 de la mañana. 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
1: 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Muy lindo tu programa. 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Vamos a pasar después el hijo Mujica, vayan a instalar más Josecito. 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Ella debe instan a renovar la habilitación vehicular antes de la vigencia del nuevo jornal mínimo. Con el reciente aumento del salario mínimo, el jornal mínimo será actualizado, lo que afecta a los montos de las multas por faltas como habilitación vehicular vencida. 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Si el año pasado apagá, curi, moto apagá, 35.000, han a 138.000 motos de hoy. No, y no, Oyupi, con ojo, pise, bellísimo, güey, y ya tuve este, o sea. Ya recogo, han echado 20 minutos a las 6 de la mañana. La policía caminera instó a los conductores a renovar la habilitación vehicular y realizar los trámites pertinentes hasta el 30 de junio, ya que al inicio del próximo mes el monto del jornal mínimo diario será actualizado. Asimismo, advirtieron que desde el 1 de julio iniciarán los controles pertinentes. Las multas ya están también en vigencia a partir del 1 de julio. Con el aumento del salario mínimo serían de 117.077 el nuevo jornal mínimo vigente, detalló el inspector de la policía caminera Vanessa Llanes Iñandeve. Por el otro lado, la multa por la habilitación vencida puede llegar a cerca de los 600.000 guaraníes e incluso el vehículo puede ser demorado como parte del procedimiento de la patrulla caminera. 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Así que ya pecuaba, imagina, peña tendeque. Fallece anciano que días antes atrás fue víctima de abigeato en Requejo. Máximo Nido, 80 años, conocido en la comunidad como Don Mateo, Don Mato. Falleció en la noche de este lunes en la localidad San Isidro Requejo, distrito de Belén, Concepción, a consecuencia de una enfermedad respiratoria que venía padeciendo. 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El adulto mayor había cobrado notoriedad en los últimos días, luego de denunciar que cuatreros faenaron una de sus tres vacas que poseía junto a su esposa, Filomena Centurión, de 73 años. El hecho ocurrió cerca de su vivienda en Belén, Concepción, y causó indignación entre los pobladores de la zona, quienes reclamaron una mayor acción de las autoridades contra el avigeo. 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

0: 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El real, 1130, le huereco, éramos, o yupi, y mi arre, y potáramos 1180, o peo, o huellí. El peso argentino, le huereco, éramos 3.4, puta, y te dije, andape, arre, y potáramos 4.5, o puta, y te dije, andape. El euro, 7200, le huereco, éramos, o puta, te dije, andape, arre, y potáramos 7500, o peo, o huellí. 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

Muy, pero muy buenos días. Estamos iniciando una nueva jornada el día de hoy, miércoles 24 de junio. Estamos arrancando una jornada más donde estaríamos compartiendo, como siempre, las informaciones resaltantes de la ciudad de Villarrica, departamento del Guairá, y también todo lo que vaya ocurriendo en el ámbito nacional. Actualmente estamos con 4 grados nada más aquí en la ciudad de Villarrica, bastante frío. En breve vamos a estar compartiendo también respecto al clima todas las informaciones de la Dirección de Meteorología para que toda la gente que se va sumando a nuestra transmisión esté también actualizada en cuanto a informaciones, todos los que se van sumando a la 91.3 FM, el canal 14 de Cablevisión, y así también a nuestra transmisión que estamos realizando en nuestra página de Facebook, donde estamos como Radio Satelital FM 91.3. Y bueno, en breve también vamos con las informaciones correspondientes, pero antes les tengo que hablar de mango, porque la previa se vive con Mango. 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También vamos al reporte meteorológico para ir detallando en cuanto al clima, las informaciones precisas también respecto al clima para la ciudad de Villarrica. Y actualmente estamos con un clima frío a fresco, cielo despejado, vientos del sureste, luego variables y también escarchas, es lo que se anunciaba para el día de hoy, la mínima de 3 grados y la máxima de 15 grados. Para mañana jueves, frío a fresco, cielo parcialmente nublado, vientos del sureste, la mínima de 4 grados y la máxima de 17 grados. Y para el viernes 26 de junio, frío a fresco, cielo parcialmente nublado, vientos variables, la mínima de 4 grados y la máxima de 19 grados. Entonces, una semana bastante fría es lo que se anuncia. Hasta el viernes tendríamos una mínima nada más que de 4 grados, es lo que nos dice la Dirección de Meteorología. Y vamos arrancando con las informaciones del ámbito nacional, lo más destacado de las tapas de diarios. Y arrancamos con Ñandutí, que habla de energía. Gobierno busca flexibilizar las reglas. Eventual subsidio energético genera debate. El presidente Santiago Peña expresó preocupación por la incertidumbre generada tras la derogación de decretos energéticos y sostuvo que las tarifas volverán a definirse con criterios técnicos de la ANDE. En medio del debate, reavivado por la inversión de Atome en hidrógeno y fertilizantes, mientras gremios alertan sobre posibles subsidios indirectos, el analista Amílcar Ferreira defiende el proyecto por su potencial desarrollo e inversión. También dice MEC, interviene Instituto Privado de Orqueta, títulos universitarios. El Ministerio de Educación intervino el Centro Educativo San Expedito de Orqueta tras una serie de denuncias sobre entrega de títulos de grado en licenciatura y profesorado en educación escolar básica que serían apócrifos. En el ámbito deportivo, Almirón recibe un partido de suspensión por su expulsión. La comisión disciplinaria de la FIFA sancionó a Miguel Almirón con un partido de suspensión tras su expulsión ante Turquía.
La medida se tomó en cumplimiento de la nueva normativa que castiga con tarjeta roja directa a los jugadores que se cubren la boca al hablar con un adversario. Miggi estará disponible para los 16avos de final si se confirma la clasificación de la albirroja tras su partido del jueves contra Australia. También dice multan a 7 firmas contratadas, esto respecto al IPS. La ministra del Trabajo, Mónica Recalde, informó que a la fecha fueron sancionadas 7 empresas que prestan servicios al IPS por descuentos ilegales a sus empleados. Y por último, alumnos salen ilesos tras vuelco, susto en Caaguazú. Más de 40 estudiantes viajaban en un bus que volcó en Caaguazú. Pese a la magnitud del accidente, todos los ocupantes resultaron ilesos del percance. Por su parte, también nos informa el diario La Tribuna, que habla de diputados que quieren sustituir el índice de precios para ajustar el salario. La decisión del presidente de la República, Santiago Peña, de decretar un reajuste del 5% del salario mínimo recibió el respaldo de legisladores de la Cámara de Diputados, quienes, en este caso, además, plantearon modificar el

0: sistema utilizado para determinar los futuros ajustes salariales. Gremios empresariales habían cuestionado el incremento, advirtiendo que podría presionar la inflación y fomentar la informalidad laboral en las micro, pequeñas y medianas empresas. Desde diputados, respondieron a esas críticas y defendieron la medida adoptada por el Ejecutivo. El vicepresidente primero de la Cámara, Hugo Mesa, sostuvo que existe una diferencia entre el crecimiento económico acumulado del país y la evolución del salario de los trabajadores. También indicó que el reajuste de casi 150.000 guaraníes beneficiaría a trabajadores y tendrá un efecto sobre los programas sociales. Por su parte, el presidente de la Cámara de Diputados, Raúl Latorre, instó al sector empresarial a acompañar el proceso y afirmó que el crecimiento macroeconómico debe reflejarse en el bolsillo y en la calidad de vida de la población. Tanto Mesa como Latorre coincidieron en impulsar una discusión entre trabajadores, empresarios y representantes políticos para modificar el mecanismo vigente de reajuste salarial. La propuesta apunta a eliminar el índice de precios al consumidor como único parámetro para definir los aumentos del salario mínimo y sustituirlo por un sistema que mida el impacto de los precios en la canasta familiar. Otro de los títulos dice Orgullo Paraguayo en Nueva York. También en el ámbito local, Laboratorio de Salud obtiene reconocimiento internacional por investigaciones. En el ámbito económico, Benigno López complica al Banco Atlas por los intereses de los fondos del IPS. Y también el editorial que nos trae en la fecha el diario La Tribuna habla del San Juan Ara, una tradición que une generaciones. El San Juan Ara trasciende la celebración popular y forma parte de la identidad paraguaya. Sus tradiciones, juegos y comidas típicas fortalecen la memoria colectiva, unen generaciones y preservan una expresión cultural que sigue vigente en todo el país. Por su parte, también nos informa El Independiente, que habla de usuarios que enfrentan otro invierno sin soluciones. Mientras las temperaturas mínimas golpean el área metropolitana, miles de pasajeros continúan soportando largas esperas en paradas sin refugio ni condiciones adecuadas, una situación que vuelve a exponer las deficiencias estructurales del transporte público. La escasa frecuencia de buses y la falta de infraestructura obligan diariamente a usuarios a enfrentar el frío extremo, mientras la Dirección de Meteorología e Hidrología pronosticó para esta semana el ingreso de una masa de aire polar, con temperaturas cercanas a los 0 grados. También son noticias en el ámbito político, informe de Peña a ANR genera fuerte debate entre la oposición y el oficialismo. En el ámbito local, presidente del IPS advierte sobre el futuro de la previsional tras crisis financiera. También dice candidato a concejal pide informes sobre recaudación de eventos en Asunción. Y por último, en el ámbito deportivo, sanción a Almirón y la Albirroja pierde a una de sus figuras para el próximo partido. También nos informa la mega cadena, que habla de trabajadores que insisten en cambiar la fórmula de ajuste del salario mínimo. Tras declaraciones de Peña, hay más apertura en Congreso para nueva ley. Hay consenso en los sectores público y privado en que la medición del costo de vida del BCP no refleja la realidad de los asalariados y trabajadores independientes. En los últimos 5 años, los precios de la canasta básica aumentaron 60% contra el 37% de la remuneración mínima legal. La gran tarea será redactar una nueva ley que refleje con mayor precisión la pérdida del poder adquisitivo. Por otro lado, también dice, la próxima semana habría reducción de los precios de los combustibles. Shell ya los reduce en 550 y 730 guaraníes en dos tipos de diésel. Nada es seguro, pero la tendencia sigue firme. La desescalada de la tensión en el estrecho de Hormuz permite el abaratamiento del barril del crudo en torno a los $77 del tipo Brent. Hay buenas perspectivas, según empresarios del sector. Entre otras informaciones también dice, Prieto ofrece diálogo a Cruzada para unir a la oposición en el este en declaraciones a la mega cadena. También toman precauciones ante posibles heladas agrometeorológicas, recomendaciones del MAC por la ola de frío. También dice, importante repunte en la venta de carne y bebidas alcohólicas el fin de semana largo, tras victoria de la Albirroja, Día del Padre y lunes feriado. Y por último, Trump afirma que Irán aceptó que se realicen inspecciones nucleares a sus instalaciones. Destaca que la honestidad nuclear mantendrá la paz. La Agencia de Información Paraguaya, por su parte, habla del apoyo a MIPYMES que permite aumento de ventas por más de 18 mil millones de guaraníes. Cooperación internacional para fortalecer y formalizar al sector. A través del modelo de Centros de Desarrollo Empresarial, desarrollado en Paraguay con apoyo de Estados Unidos, se registró un incremento superior a 18 mil millones de guaraníes en ventas para las empresas asistidas, además de inversiones por más de 21.500 millones de guaraníes. El viceministro de MIPYMES, Gustavo Jiménez, destacó la importancia de la cooperación de Estados Unidos y Taiwán al celebrarse la primera de las jornadas para el fortalecimiento de la competitividad del sector con más de 1.000 participantes. El gobierno entrega 62 viviendas en Caapucú y anuncia más obras. Durante la jornada de gobierno en el distrito de Caapucú, departamento de Paraguarí, fueron entregadas 62 viviendas sociales y se anunciaron inversiones por 24 mil millones de guaraníes para una planta de tratamiento y sistema de distribución de agua y de 2 mil millones de guaraníes para el sistema eléctrico. Entre otras informaciones también dice, Paraguay se adhiere a compromiso regional contra el crimen organizado transnacional. Secretaría de Emergencia Nacional registró la mayor cantidad de personas albergadas contra el frío en lo que va del mes. Y por último, Ministerio de Agricultura y Ganadería anuncia 7 ferias de la agricultura familiar esta semana en Asunción, Central y Cordillera. El diario ADN Político, por su parte, habla del diputado Abdista, que ya está procesado y enfrenta ahora medidas cautelares. También Asamblea de la OEA, analista ve una profunda crisis estructural. Entre otros títulos, suben mezcla de biodiesel y apuntalan industria local. Impulsan uso de combustibles renovables de producción nacional. El MIC reglamentó la nueva mezcla obligatoria de biodiesel en el gasoil tipo 3, que deberá ubicarse entre 8 y 10%. La medida busca reducir la dependencia de combustibles importados, fortalecer la industria nacional, generar valor agregado y dar previsibilidad a las inversiones del sector. 62 familias ya tienen su casa propia en el distrito de Kaapuku. El gobierno entregó 62 viviendas en Kaapuku, departamento de Paraguarí. El acto fue encabezado por el presidente Santiago Peña y el ministro Juan Carlos Baruja en el marco de la política de acceso a la vivienda digna. También dice, esperan baja general de los combustibles esta semana. Senado trata hoy polémico proyecto de divorcio express. Y también informaciones del este del país, dice Expo Emprende, convocará a las emprendedoras de todo el país. Y por su parte también nos informa El Nacional, que habla de emergencia financiera del IPS que obliga al Senado a intervenir. También dice MEC, no puede alegar que desconocía títulos falsos, dice abogado. La mezcla obligatoria de biodiesel podría empujar a conductores hacia combustibles premium. Y por último, se insta a las instituciones educativas a flexibilizar uniformes y horarios por el intenso frío. Y estas son las informaciones más resaltantes del ámbito nacional que estaríamos ampliando en el transcurso de esta mañana. Y de momento tenemos que cumplir con la primera pausa, pero antes les tengo que hablar de Farmoliva. 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

7 con 41 minutos y ya tenemos 5 grados actualmente en la ciudad de Villarrica y es momento de hablarles de la Universidad San Lorenzo con sede en Villarrica, porque llegó el momento de dar el siguiente paso en tu desarrollo profesional. 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Y tenemos que ir a informaciones destacadas del ámbito nacional justamente a hablar un poco respecto a estas temperaturas bajas que estamos teniendo actualmente a nivel nacional. El frío se estaría intensificando, es lo que anuncian también para los próximos días. Las temperaturas mínimas podrían descender hasta un grado.

0: y no descartan escarchas también para esos días, es lo que decía Carolina López desde la Dirección de Meteorología.
1: Vos y todo bien, chicos.
2: Bueno, contanos por favor el frío que estas jornadas de frío que tenemos se van a intensificar en los próximos días. ¿Cuál es el panorama?
1: Sí, el día de anteayer se emitió un boletín especial por bajas temperaturas. Efectivamente, la masa de aire fría se va a mantener sobre la región y aquí en zona de lo que es sobre el territorio nacional. Estamos teniendo temperaturas bajas, alrededor de los 2-3 grados hacia el sureste de la región oriental y así también aquí en zona capital, hacia lo que es la zona de Luque y otros y alrededores, estamos teniendo temperaturas alrededor de 4,2 grados. Y efectivamente esta condición va a persistir al menos hasta el día viernes, con temperaturas que van a ir inclusive de ese rango. De igual manera, ya las temperaturas un poco más frías en centro, sureste de la región oriental y parte también del este, que estaría variando entre 1 a 2 grados y efectivamente entre 4 a 5 grados para aquí, zona capital, zona central, zona un poco centro y sur de San Pedro y parte de Canindeyú y parte un poco ya del oeste del Chaco. Esa condición se va a mantener hacia lo que es el día viernes y ya para lo que es el norte de ambas regiones estaría oscilando entre 6 a 8 grados hacia lo que es el día viernes. Las máximas van a estar en el rango entre 15 a 19 grados a nivel nacional. Las temperaturas un poco más cálidas en horas de la tarde serían para lo que es el Chaco. Y efectivamente estaríamos con escasa nubosidad. Ya a partir del viernes de recién estaríamos teniendo un aumento un poquito importante en la nubosidad a nivel nacional y esperamos que las lluvias recién tengamos manifestación al menos en lo que es el día sábado y domingo. Es decir, que esos 2 días serían los días más inestables hasta el momento, con lluvias dispersas. Es decir, que de repente podríamos ir teniendo un cielo un poco más nublado ya hacia la tarde preferentemente y con algunas lluvias dispersas, ¿verdad? Pero en cuanto a las temperaturas, estaría oscilando entre 13 a 14 grados y máximo un poquito entre 22 a 23 grados, ya con un ambiente un poquito más agradable y tal vez a la tarde cálido, con vientos un poco del sector noreste, un poco variables.
3: Carolina, ¿tienen registros ustedes de por lo menos hoy en qué zonas amanecimos con las temperaturas más bajas, por ejemplo?
1: Y ya te había mencionado al
3: ¿Dónde?
1: comienzo hacia el sector sureste. Como te digo, yo no te puedo todavía asegurar porque otros compañeros son los que hacen la verificación de lo que es las temperaturas efectivamente más bajas, ¿verdad? Los compañeros de climatología, y ellos son después que emiten los mapas, ¿verdad? Pero efectivamente eso se pasa por un filtro de que sí, eventualmente es así, ¿verdad? Por eso nomás, pero hasta el momento hacia la zona de Itapúa, la zona Casapá, estamos teniendo temperaturas alrededor de los 1 a 2 grados.
2: Comparativamente con el año anterior, ¿se aguarda que este invierno sea igual de frío, más frío, menos frío? ¿Cuál es la perspectiva?
1: Y realmente, como te digo, nosotros acá somos el departamento de pronósticos, ahora podemos dar las perspectivas, obviamente, son que vamos a ir teniendo temperaturas un poquito, eventos un poco puntuales de temperaturas un poco más bajas de lo normal. Esa es la perspectiva que tenemos para este invierno, pero si es que quieren abundar en esa parte y puedan hablar con propiedad, los compañeros de climatología son
2: No,
1: la voz
2: no,
1: oficial
2: es
1: para eso.
2: curiosidad, no,
1: Sí,
2: el
1: es
2: asunto.
1: por ello. Nosotros somos los que canalizamos todas las llamadas y demás cosas, pero acá en lo que es la Dirección de Meteorología hay varios departamentos que de repente entiendo que no son tan conocidos, entonces ellos a veces son los que tienen que de repente dar esa información un poquito más acabada, ¿verdad?
2: Entiendo. ¿Algo más?
3: No, perfecto.
2: Carolina, muchísimas gracias por esta información.
1: Cuando guste, hasta luego.
2: Hasta luego, Carolina López, meteoróloga de turno.
3: En Ciudad del Este, por
2: Arrancó con
3: ejemplo.
2: todo el invierno, pero sí,
3: Sí.
2: matemático. Se declaró invierno y vinieron los
3: Sí.
2: fríos.
3: Después.
0: Ahí está entonces la información desde la Dirección de Meteorología a cargo de Carolina López. Estuvo brindando los detalles en cuanto al clima que estaríamos teniendo durante esta semana y se anuncian temperaturas bastante bajas. Se podría llegar hasta 1 grado, es lo que detallaba, y por ende también se podría tener escarchas en varios puntos del territorio nacional, y justamente el día de ayer se daban las recomendaciones en cuanto a los productores también para poder proteger de repente sus plantaciones para que no se vean afectadas también por las escarchas que se había anunciado. Y siendo las 7:48, seguimos con más informaciones y tenemos que ir hasta Misiones porque un hombre descontrolado atacó a machetazos a policías. Es el informe que nos brinda el diario La Nación. Y la información dice que policías fueron atacados a machetazos por un hombre descontrolado durante una intervención policial en la ciudad de Santa María, Misiones. El informe policial señala que el sujeto se mostró agresivo desde la llegada de los uniformados, opuso resistencia y atacó a los intervinientes, causando incluso daños a una patrullera. El detenido fue identificado como José Gilberto Vargas, de 33 años, quien cuenta con antecedentes por amenazas. El mismo, además de causar daños al móvil policial, intentó agredir a los uniformados. El episodio, o el violento episodio, se registró a las 3 de la madrugada del martes en la compañía Itacurubí de la ciudad de Santa María, donde el aprehendido atacó con un machete a los agentes policiales y destrozó el vehículo oficial. Efectivos de la subcomisaría 29 de Itacurubí acudieron a una vivienda en la zona tras recibir una denuncia por amenazas en una oficina de guardia. Al arribar al sitio, los uniformados fueron interceptados por Vargas, quien portaba un machete en mano. Una vez en el lugar, se percataron de la situación y ellos ya le conocían al supuesto autor, que era una persona que cuando no consumía su medicamento se descontrolaba, informaba Dean Villalba desde la Dirección de Policía de Misiones. Ante dicha situación, solicitaron apoyo de la Comisaría Cuarta Santa María. Sin embargo, lejos de cambiar de actitud, el hombre arremetió de forma violenta contra la patrullera. A raíz de los golpes, provocó la rotura total del parabrisas delantero y de las ventanillas del lado derecho a machetazos. Posteriormente, intentó agredir físicamente a los intervinientes. En todo momento, el sujeto opuso resistencia y atentó contra los intervinientes con el machete. Pero, por suerte, solo atacó con el machete el lado del acompañante de la patrullera, ocasionando daños materiales, precisó el vocero. Tras el ataque, el sospechoso se dio a la fuga, lo que desencadenó un intenso operativo de búsqueda por los alrededores. Luego de una persecución que se extendió por aproximadamente 1 hora, los agentes lograron reducirlo y despojarlo del arma blanca que quedó incautada. El caso fue comunicado a la agente fiscal de la Unidad Penal número 1, la abogada Laura Guillén, quien dispuso que el aprehendido permanezca recluido en la sede policial. El detenido afrontará cargos por presunta agresión a personal policial, resistencia, daños a bienes patrimoniales del Estado y también amenaza. Entonces, esta es la situación que se daba en Misiones, justamente en la ciudad de Santa María, donde esta persona había agredido primeramente a los uniformados, luego también a la patrullera, y con apoyo de otra subcomisaría se pudo, o se intentaba tranquilizar la situación, y posteriormente el hombre se daba a la fuga, y luego de un operativo de aproximadamente 1 hora, lograban detener a esta persona que se encontraba prácticamente descontrolado, y también hablaban desde hablaba el vocero de la policía de la zona, quien comentaba que la persona es dependiente de un medicamento y en situaciones o en ocasiones en que no consume dicho medicamento es que ocurre esta situación, según comentaba también el mismo, ya que era conocido de la zona. Y entre otras informaciones también tenemos que ir hasta la Capazu, porque se observaba un fuerte repunte en ventas de carne durante el fin de semana largo, fue lo que mencionaba el presidente de Capazu, Gustavo Lescano. Él mismo estuvo destacando un importante incremento en las ventas de carne durante el fin de semana del Día del Padre y la victoria de Paraguay.

0: todo.
1: Eso es muy importante, presidente, sobre todo cuando hablamos de estas fechas tan especiales como el día del Padre, teniendo en cuenta lo que sabemos que a las familias paraguayas les gusta la carne, les gusta compartir un asado en familia. Los números en comparación a años anteriores, presidente, ¿cómo están?
0: En lo que fue el Día del Padre, en un 10-15% por encima de un Día del Padre normal, o sin mundial, vamos a decirlo. Entonces estuvieron muy buenos, la venta del sábado fue, como te dije, fue exponencialmente muy bien por encima de un sábado normal, y el domingo también, ya que el lunes era feriado, entonces la gente se abasteció y hubo un crecimiento muy por encima de lo que habitualmente estamos acostumbrados en el Día del Padre. Generalmente el Día del Padre es como un domingo con un plus pequeño, pero esta vez fue importante y fue bueno.
1: ¿Y los precios, presidente?
0: Los precios estuvieron normales, estuvieron como casi igual al fin de semana del primer partido de Paraguay.
1: ¿Y esto se va a mantener, presidente? ¿Se puede hablar de eso?
0: Esperemos que sí, esperemos. Estamos en eso. Yo creo que esta semana vamos a tener, por las lluvias que hubieron entre el viernes y lunes, de repente va a haber un poco menos hacienda y eso puede ser que empuje un poco hacia arriba el precio, pero no creo que tanto. Pero la expectativa es que estemos rondando en el mismo nivel de precio de la semana pasada.
2: Cuando hablamos de cortes de carne, ¿cuáles son los preferidos?
0: Los preferidos son siempre la costilla. La costilla es, por el 100% de carne que se vende, el 33% de la venta es costilla. Después le sigue el vacío y ya entran ahí a competir también los cortes de cerdo, que han tenido una gran demanda en estos días también.
2: Eso, el pollo también creció mucho para diferentes preparaciones. ¿El pollo también está creciendo, Gustavo?
0: Sí, está creciendo, pero más el pollo es del día a día, de qué sé yo, ahora que está el fresquito, el boriborí de pollo, el caldito de pollo, siempre está ahí, está convocado. Entonces, para los días normales, el pollo siempre es más amigable. Pero cuando hablamos de parrilla, generalmente el pollo no es la primera opción. Siempre está la costilla vacuna y luego ya vienen los cortes de cerdo y de repente alguna alita de pollo o algún muslito, que ya eso ya está dependiendo del tipo de asado que quieras hacer.
2: No hay que decir tan fuerte boriborí de pollo con este clima, pues unos cuantos se le cayó la baba acá, Gustavo.
0: Sí, me imagino con el frío este que está haciendo, está convocado en primera línea.
1: ¿Es posible que el precio de la carne vuelva a los precios accesibles que tuvimos en algún momento, presidente, o eso ya no va a ocurrir?
0: Y mientras nosotros tengamos un mercado donde exportar la carne, va a ser difícil que vuelva a esos niveles, porque, ¿cómo le decía al ganadero, te voy a pagar menos por tu animal en pie? Empezando de ahí, ¿verdad? Porque eso es lo primero que tiene que ocurrir para que tenga después una seguidilla de cosas que se den hasta llegar a la góndola.
1: O sea, la carne en Paraguay...
0: Esto es una cadena, o sea, empezando del ganadero, después va la industria, y la industria va al supermercado. Eso es así. Entonces...
3: Pausa esta información porque tenemos que ir hasta la compañera Marley Cristaldo, que se encuentra ya con informaciones también desde exteriores. Adelante, compañera, buen día. Marley, ¿me escuchas? Bueno, vamos a mejorar la comunicación con la compañera Marley para escuchar un poco qué de novedad nos está teniendo desde la ANDE. Está con el ingeniero Eber Ramírez, justamente el gerente regional de la ANDE. Vamos a intentar mejorar la comunicación con Marley para poder escuchar un poco la información que está teniendo desde la ANDE. ¿Le tenemos a la compañera? Bueno, vamos a retomar la comunicación con ella en breve nada más.

0: para poder darle espacio también y ir a las informaciones que nos está queriendo compartir desde, repito, la ANDE Regional Guaira. Bueno, entonces cumplimos con la pausa nuevamente para regresar con más informaciones. A la vuelta seguramente estamos con la compañera también para ir con informaciones también del ámbito local. 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

0: 8:12, 5 grados la temperatura en Villarrica, y es momento de hablar de Recoves, la recolectora Villarrica del Espíritu Santo, que el día de hoy ya estuvo por el barrio Lomas Valentina 1, Lomas Valentina 2, Santa Librada 1, Casa Blanca, Centro 1, 2, 3, 4 y 5. El itinerario comienza a las 4 a.m. Rogamos a la ciudadanía sacar su basura por las noches antes del itinerario correspondiente. Reclamos al 0981-686-450. Y seguimos con informaciones relevantes también el día de hoy en el ámbito nacional. Y la información dice que plantean estudiar en 15 días volver al horario de invierno. La información dice que ante las bajas temperaturas de la noche y madrugada y la tardía salida del sol a las 7:40 horas, en la Cámara de Diputados proponen tratar dentro de 15 días el proyecto que elimina el horario único y regresa a los horarios anuales. En la sesión ordinaria de ayer, el legislador colorado Edgar Olmedo expresó su intención de tratar el proyecto de ley que deroga la actual legislación del horario único y establece nuevamente los cambios de hora en marzo y octubre. Hoy estamos teniendo los primeros rayos del sol a las 7:40 horas, lo que dificulta el traslado de la clase obrera y el estudiantado tanto a los centros educativos como a sus lugares de trabajo, comentó Olmedo. Recalcó además que los niños deben salir de sus casas de noche con temperaturas muy bajas, algo que no sucedía con el horario de invierno, cuando los primeros rayos ya asomaban y acompañaban a los chicos de ida a la escuela. Se refirió también al sector rural, en el que existen serias limitaciones en transporte, seguridad y cobertura de iluminación pública. El proyecto del diputado Olmedo deroga la ley vigente y establece el horario oficial del Paraguay, en las zonas también para el verano y también para el invierno. Para esto, se adelanta la hora el primer domingo de octubre de cada año y se atrasa el cuarto domingo de marzo. Tanto esta propuesta legislativa de Olmedo como el de la senadora Lilian Samaniego quedaron en el cajón. También en cuanto a argumentos de Lilian, dice: en un día de verano la luz solar dura casi 14 horas, amanece a las 6 y oscurece casi a las 20, mientras que en un día de invierno la luz solar dura menos de 11 horas. La cantidad de horas con luz solar es menor, no importa que en este caso uso horario se utilice. En cuanto a las actividades de los diferentes sectores, el grueso se moviliza a la mañana y el promedio es el siguiente: estudiantes de turno mañana de 7 a 12, servidores públicos de 7 a 15, ciudadanos que para acceder a servicios públicos, bancarios, comerciales, entre otros, sería de entre las 7 y las 13 horas. En zonas rurales no existe suficiente cobertura de alumbrado público para iniciar toda la movilización para las actividades comerciales y educativas a oscuras. En tal sentido, retrasar el horario de inicio de clases para las 8 sería inaplicable, pues los colegios de triple turno, al desfasar una hora de turno del turno mañana, deben desfasar el turno tarde y turno noche y acabarán cerca de las 23. En zonas urbanas, retrasar el horario de inicio de clases a las 8 genera un problema logístico de transporte para padres tutores que inician la jornada laboral a las 7 de la mañana. Entonces, esta es la información completa respecto al horario de invierno que estarían estudiando nuevamente en 15 días, según manifestaban el día de ayer en la Cámara de Diputados, teniendo en cuenta el clima actual que estamos teniendo, las bajas temperaturas, así también la situación de ciudadanos que de repente inician temprano sus actividades y deben llevar a sus hijos también a las instituciones educativas, siendo que amanece 7:40 aproximadamente, según detallaban también en la Cámara de Diputados, o estuvieron recalcando esta situación. Y siendo las 8:17, seguimos con más informaciones y retomamos también la información respecto al consumo en alza que se registraba durante el fin de semana y el feriado de ayer. También hablaban los bodegueros, quienes destacaban el impacto del fútbol y también el frío. El presidente de la Asociación de Bodegueros, Damián Fernández, destacó un récord de ventas impulsado por la victoria de Paraguay y las celebraciones por el Día del Padre.
1: El frío pasa a segundo lugar.
2: No, queda todavía en segundo lugar, sigue siendo el primer lugar.
1: Y segundo, ¿qué está? Vino, whisky, fernet, ¿cuál es el segundo?
2: Y el fernet sigue siendo el segundo lugar.
3: Fernet.
1: Fernet, segundo lugar.
2: Sí,
3: Hace
2: señor.
3: mucho ya, don Damiano, eso es de ahora. No el fernet.
2: Ya unos años, ya estamos entrando en esa onda argentina prácticamente, ¿verdad?
3: Porque yo tenía en cuenta más el Fantuvi, por ejemplo, ¿verdad? O
2: Sí,
3: la
2: le está
3: caña con
2: reemplazando
3: pomelo.
2: poco al Fantubi.
1: Pomelín.
2: Lo que le reemplazó fue la caña saborizada, o sea que el ron saborizado.
1: Claro, eso ron saborizado viene rico,
3: El
1: barato
3: ron de fruto rojo y eso,
1: y
3: papá.
1: rápidamente se convierte en jugo loco con cualquier bebida gaseosa.
2: Claro, rápido, barato y fácil de preparar.
3: ¿Pero la gente toma más durante el frío o, bueno, en la cerveza me imagino que en el verano es lo que rompe más? ¿Dónde, Damián?
2: El consumo de bebidas es más en el verano. En el invierno el consumo es un poco, pero más moderado.
3: Por el
2: Una
3: tema de la
2: botella de
3: cerveza,
2: vino
3: probablemente,
2: generalmente
3: ¿verdad?
2: ya da, pero en el invierno la cerveza se duplica. El verano, perdón.
3: En el verano. Porque
2: Sí.
3: cuando hace frío es en donde aparecen estas otras bebidas, como decís, presidente, el Fernet, a veces el vino con coca o
2: La huiscola,
3: la
2: el vino.
3: whiskola. ¿Tiene algo que ver el precio también? Porque hoy hay mucha variedad, presidente.
2: ¿En qué, por ejemplo?
3: Y en el ron, por ejemplo, que viene de distintos sabores, creo que tiene distintos precios también.
2: Generalmente casi no hay mucha diferencia entre uno y el otro. Son tres marcas que compiten entre, son tres marcas nacionales que compiten, pero uno es la que lidera, una marca X. Pero no, una suma está entre 17 y 18 mil guaraníes, ese es
1: Eso, ni
2: el rango.
1: claro, ni 20.000 guaraníes no hay de diferencia. Ahora, de
2: Sí.
1: los saborizados. Hay unos cuantos sabores diferentes. Está limón, frutos rojos, después
2: Guinda, maracuyá,
1: es. ¿Y cuál es ahí
2: canela.
1: el que más se lleva?
2: El fruto rojo es el que más se está llevando.
1: Frutos rojos.
2: Sí, aquí, frutos rojos.
1: ¿Y mezcla con agua tónica o con la gaseosa cítrica?
2: Spray o generalmente un spray o la tónica saborizada que viene también ahora, hoy en día viene rosado y con verde y otros tonos.
1: Ahí nomás ya unos hielitos y ya está hecho.
2: Sí, súper,
1: Clarito.
2: y una rodaja naranja es espectacular.
3: ¿Y los precios se mantienen donde habían para esta temporada? Hablamos ya de la cerveza, se modificó también el salario mínimo. ¿Los precios van a continuar tal cual?
2: Hasta ahora no tenemos una información de suba, ¿verdad? Al contrario, en estos partidos del Mundial, la cerveza, hubo promociones por todos lados, todas las bodegas tuvieron unas promociones muy agresivas, prácticamente por debajo del costo del producto, ¿verdad? En casi todas las marcas.
3: ¿De dónde suelen traer más, presidente? Yo, por ejemplo, veo, me llama mucho la atención, en estos supermercados, por ejemplo, que tienen una marca brasileña que traen mucha, mucha variedad.
2: Generalmente en la marca, la producción nacional es la que está liderando el mercado. Prácticamente las dos compañías tan grandes que están acá en Paraguay son las que lideran el mercado, ¿verdad? Uno es la que prácticamente lidera un poco más y uno está en segundo lugar. Y eso es lo que prácticamente tiene en esa línea, en la línea de la cerveza ultra, que hoy en día es la moda, ¿verdad? Porque tiene bajo alcohol y tiene también sin gluten.
3: ¿Cómo trabaja la asociación en ese sentido, presidente? Primero, ¿cómo nace y cómo ves su crecimiento también actualmente?
2: Sí, nació una necesidad de aglutinarnos, de encontrarnos para conversar y hablar de experiencias, ¿verdad? Sobre todo hoy en día, cómo trabajar con los proveedores, ¿verdad? Un tiempo hubo muchos proveedores, porque en ese tiempo lideraban prácticamente las marcas internacionales y sobre todo las marcas nacionales, creo que estaban un poquitito en segundo lugar. Entonces nos juntamos para ver cómo poder conversar con él, negociar con ellos y también sobre todo para formalizar las bodegas. Hoy en día trabajar como una empresa, como un negocio realmente y no como un boliche que muchas veces de repente uno quiere hacer, ¿verdad?
0: Ahí está entonces lo que manifestaba Damián Fernández desde la Asociación de Bodegueros. Y primeramente también le escuchábamos a Gustavo Lescano desde la Capazu, que hablaba de un repunte en ventas de carne durante el fin de semana, el feriado, y misma situación se daba también con las bebidas, según lo mencionado también por Damián Fernández. La información completa entonces respecto a las ventas que se daba el fin de semana y también el feriado, feriado largo, por decirlo así, ya que el día de ayer también tuvimos un feriado. Esto también se pudo ver el repunte en las ventas.
4: Muy bien. 8:23 de la mañana. Buen día, Tamara.
0: Buen día. Buena mañana. <fría.
4: risa> Ese pio está bien, pues a mí me marca 3.5 grados.
0: A mí me marca,
4: ¿verdad?
0: 3, sí.
4: De
0: creo
4: taro.
0: Que es cuando estaba empezando a salir el sol, se sentía un poco más
4: el
0: frío.
4: Sí, sí, sí. Y en realidad se anunciaba esto.
0: Sí.
4: Los días más fríos de junio. Aclararán, en julio no se descarta otra oleada, pero récord
0: sí,
4: realmente.
0: Frío.
4: Sí, a mí, yo te voy a ser muy sincero, Tamara.
0: Uh-huh.
4: A mí me gusta el frío,
0: uh-huh.
4: Pero eso a mí. A mí que tengo una casa, un techo, frazada, estufa, calefacción, auto. Pero hay mucha gente que sufre muchísimo con el frío realmente.
0: Sí.
4: Y se están dando temperaturas históricas. Y tengo que decirlo, a mí el que me preocupa en realidad son los alcohólicos y alcohólicas. Le voy a explicar por qué. Cuando uno consume bebida alcohólica, una persona consume bebida alcohólica, tiene una sensación de que no tiene frío.
0: Uh-huh.
4: ¿Por qué? Eso es por la dilatación de los vasos, la alteración justamente de los puntos sensoriales y todas esas cosas. Lo que hace esto es que gente alcohólica te duerma la intemperie. Y entonces fallece de hipotermia. Y no se dan cuenta. Ni quiero imaginarme bebés en brazos en la calle ahora mismo. La Codeni tendría que salir a dar, o si no, les invito a los oyentes, a todos aquellos seguidores que nos indiquen dónde hay gente ahora mismo con criatura en brazos con 5 grados en la calle, para rescatarlo. Porque eso se traduce en enfermedad respiratoria, si es que no es peor. Aparte, otra cosa. Ayer o anteayer se da el fallecimiento de una señora de 63 años en la ciudad de Luque por problemas cardíacos. Y ya salieron ahí la vacuna. No, es eso. En invierno la gente no acostumbra a tomar agua.
0: Y justamente problemas de presión
4: se
0: ven más en invierno. Con este clima,
4: sí.
0: Al menos la gente que sufre de presión alta,
4: uh-huh,
0: lo siente bastante.
4: Sí. Esto que en realidad debe preocuparnos, digo yo,
0: uh-huh,
4: es porque siempre tenemos que fijarnos en la gente que menos puede o está más expuesta, que creo que yo es la manera de enfocarse en los problemas. Sí. Así de simple. Y hay que hidratarse.
0: Sí.
4: Porque hay gente que dice, no, yo tomo mate y tomo té, esto es diurético, esto te saca más agua todavía. O en todo caso, pueden, hay gente que, vos sabés, ayer justamente, ese es mi tío que vino,
0: uh-huh,
4: él por ejemplo toma agua tibia, para no dejar de tomar agua. Porque la andan de igual tipo ya la agua fría, ese es mortal.
0: Igual sea natural, se siente.
4: Exactamente.
0: Un poco más
4: ¿Por qué? Porque lo natural está a 10 grados.
0: Sí.
4: Y tiene un choque enorme con nuestro cuerpo que mantiene una temperatura de entre 36.5 a 37 grados constantemente. Entonces, inclusive, hay gente, repito, que no sabe esto. Y si vos tenés problema cardíaco y tu sangre se vuelve más densa, tu corazón trabaja mucho más.
0: Y no sé quién en algún momento salió a decir que el mate y el tereré igual aporta líquido al cuerpo. Y muchas personas creyeron en eso, cayeron en eso y hasta ahora siguen creyendo que al tomar su tereré o su mate se está hidratando.
4: Yo le voy a decir una cosa. Una comparación. Sí o sí, si tomas mate, en algún momento tenés la boca seca. Sí o sí, si tomas mate, te fuiste 2, 3 o 4 veces al baño. Y eso quiere decir que te estás deshidratando. Uh-huh. Y en verano es fácil porque tu tobillo
0: se vuelve más fácil.
4: Exactamente. Pero en invierno se vuelve difícil. Y tu corazón está acostumbrado a trabajar con líquido. Líquido que puede ser justamente bombeado tranquilamente. Y cuando vos no tomas agua, se espesa eso. Y debe trabajar el doble. Y si tenés alguna fallita cardíaca, ya por tu edad o quizá de fábrica, entonces ahí te va a fallar el corazón.
0: Y el agua también ayuda en todo. Es lo más bueno que puedes consumir.
4: Te va al médico. Gripe. Agua y dieta balanceada.
0: Sí.
4: Te va al médico. Malestar estomacal. Agua y dieta balanceada. Te vas al médico por cualquier enfermedad. Agua y dieta balanceada.
0: Sí.
4: Allí está el secreto, señor, nuestra alimentación e hidratación.
0: Sí.
4: Para ahorrar millones de medicamentos. Simple y sencillo. Dieta balanceada. El tema es que no le enseñan a la gente qué es una dieta balanceada. Que yo creo, opino, que yo sé que vos también, porque vos también te gusta alimentarte sanamente, hay que enseñar en la escuela ya.
0: Sí.
4: En la escuela hay que enseñar qué para lo que es bueno para nosotros.
0: Sí, porque muchas veces la gente no sabe qué consumir, qué es comer sano, como decís. O no sabe qué es la proteína, cómo tiene que consumir.
4: Es el tema. Porque no es comer chicharrón todo el día. La proteína es buena, pero hasta cierto punto.
0: Sí.
4: Aparte que cuando vas a hacer una dieta proteica, que es cuando consumís mucha proteína, tenés que tomar muchísima agua.
0: Claro.
4: Porque los riñones deben eliminar ese exceso de grasa. Sí. Tallarín, ese es mortal. Carbohidrato con proteína, esa es una mezcla mortal.
0: Sí, con la salsa, sí, tiene mucho aceite. Sí,
4: aceite vegetal. Tengo arrozmín de jau. El arroz es una de las peores cosas para los diabéticos. Y mientras más caliente, es peor todavía. Arroz quesunte, dice. Ese por eso a mí me da simpático, porque la dieta anterior era arroz quesunte, y ese era lo peor. El arroz caliente.
0: El famoso arroz quesunte, el huevito. Sí. Hay que atender mucho que consumir.
4: Pero eso sabemos nosotros ya tarde.
0: Sí.
4: Yo puedo decir que recién hace a partir de 10 años que como más o menos saludable. Porque más o menos nomás también
0: es. Claro, el principal problema es que no sabemos comer. ¿Para qué vamos a decir otra cosa? No sabemos qué consumir.
4: Exactamente. Por eso yo creo que tiene que empezar en la escuela ya tiene que empezar. Y se tiene que seguir... se tiene que seguir aflorando eso en la secundaria y tratar a la obesidad como lo que es una enfermedad y hablar de eso.
0: Sí.
4: Porque no es que no ser gordo solamente por la pinta, no, por tu salud. Porque la idea es que llegues a la adultez sano, con lo menos posible de medicamentos. De eso se dio cuenta Estados Unidos. ¿Qué estamos haciendo? Dijo. Estamos gastando 6 mil millones de dólares estamos gastando en medicamentos para diabéticos.
0: Y encima más días, también más jóvenes, más niños están con esa enfermedad.
4: México tiene el récord de personas obesas en el mundo. Le pasó a Estados Unidos. Increíble. 8:31 de la mañana, 5 grados, Tamara.
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0: Muy bien, 8:41 de la mañana, 8 grados en la ciudad de Villarrica. Un gran saludo a la gente del barrio Santa Lucía que nos está escuchando. Así que saludo a ellos y por supuesto a todos los que nos están escuchando para que no empiecen a enojarse.
1: Exacto. 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
0: Muy bien, perfecto. La gente, por supuesto, ya se está comunicando con nosotros. Repito, 0974-100-598. Dice, buen día, también es bueno tomar agua tibia con una pizca de sal de Himalaya, el rosado, como yo le llamo yo, y limón es hidratante. Ahí está, es de cada uno con su tip.
1: Sí.
0: Sí, y lo de la sal es cierto. ¿Qué es lo primero que te inyectan cuando te vas a un hospital? Solución salina, suero, sal. Pero sí. No cualquier sal, también es inalomita.
1: Hay que
0: ya era tipo especial.

0: Esa, ese le pones al asado y ese te va a levantar tuito
1: La presión.
0: la presión,
1: Sí.
0: exactamente. Otro dice, gente, una alimentación que, gente, una alimentación es lo que nos jode todo, o la alimentación, y la gente va al médico, toma un medicamento y sigue igual. Exactamente. Lo ideal, digo, es tomar medicamento hasta controlar y después vos solito ya llevar el carrito. Porque que te aumenten tu medicación es lo peor. Eso quiere decir no te estás curando y no te estás cuidando.
1: Exacto.
0: Simple y sencillo. Si primero tomas 1 miligramo, después ya tomas 2 miligramos, después tomas 3 miligramos, después tomas 4. ¿Por qué?
1: ¿Sabes por qué abusas también de repente con lo que no tenés que
0: Exacto.
1: abusar?
0: Siempre cuento la historia de mi amigo que ya falleció lastimosamente porque él decía, le metía un abuso, un hambre, gaseosa, con ensalada de papa, más el asado, más. O mezcla paisteo, porque tú dijo, torta alada, más, de postre.
1: Yo
0: Y le decía, che, churro, no, no, no soy diabético, le decía yo, ¿verdad? Y me dice, no, doble, no me voy a tomar el medicamento y ya está. Y no funciona
1: Y
0: así.
1: hay muchos que piensan así.
0: No funciona así. El tratamiento empieza a funcionar a los 30 días y debe ser continuo. No es que porque tomas doble te va a afectar menos, al contrario. Peor, le puedes forzar más a tu hígado, pues los medicamentos también pasan por. No, no, no todos los medicamentos son 100% absorbidos, el resto de desecho tiene que pasar por el hígado, por el riñón y todas esas cosas.
1: Sí.
0: Bueno, ¿tenemos algo, Tamara? ¿Sí o no? O si no,
1: No.
0: quiero presentar un material.
1: Dale.
0: ¿Tenemos contacto de telefónico? No. Bueno. El día de ayer, la Junta Municipal de Villarrica celebró su sesión ordinaria, como todos sabemos, como cada martes. Y algo que ya veníamos anunciando hace tiempo es que la municipalidad está en default. ¿Qué es default? Es cuando no podés más pagar tus deudas. Sí, exactamente. Estamos hablando de un quiebre económico de la municipalidad de Villarrica y ya adelantaron que van a sacar préstamo para pagar salarios y a proveedores. También, por supuesto, me solidarizo con todos los compañeros de comunicación, aquellos que tienen contrato con la municipalidad que no están percibiendo, también me dicen sus haberes, hace 4, 3 meses, inclusive algunos estoy hablando de páginas y medios de comunicación. También aquellos proveedores de distintas categorías que tampoco están cobrando. Y por supuesto, con los más de 500 funcionarios que no están cobrando su salario. Confirmado. Para todos aquellos que decían que nosotros mentimos, está confirmado. Hoy temprano con Ricardo Colmán teníamos justamente una entrevista. Y nos confirmaban que no están cobrando su salario. Estamos el 24. 24 de junio, gente. Están debiendo el salario de mayo.
1: Se está aproximando el siguiente pago, el siguiente
0: Exactamente.
1: mes.
0: Ya, o sea, cuando. Y el intendente alegremente se retira el 3 de julio, con deudas pendientes con los funcionarios y con los proveedores. Y se está hablando, increíblemente se está hablando de hacer un préstamo en pleno junio. Jamás en la historia se hizo esto. Y pueden buscar. Siempre se hizo préstamo. Sí, pero a fin de año. ¿Dónde se está yendo la plata, Tamara? ¿Dónde está la plata que se pagó en impuestos, en arriendos, tasas? ¿Dónde está lo de la habilitación, lo de los registros? ¿O me van a decir que todo se paralizó? ¿Dónde está la plata que entró justamente para construir nuevas obras? Porque vos pagás eso. Se paga el permiso para obra. ¿Dónde se llevaron la plata de la municipalidad de Villarrica? Porque cada mes lo mismo. Y no siempre fue así. No mientan, no le quieran mentir a la gente. No siempre fue así. Ustedes tratan de normalizar algo que está mal y eso lo hace peor gente todavía de la que acá está sentada o yo estoy sentado en realidad y diciendo en realidad lo que está ocurriendo. Ustedes tratan de malos a los que le sacan la careta al ídolo de ustedes. Se va a retirar el 3 de julio porque lo debe hacer, pero va a dejar deudas siderales. Y ni siquiera sabemos cuánto, porque hasta ahora no se presentó ni siquiera un equipo de transición. Habilitación y registro se está haciendo como loco. ¿Dónde está esa plata entonces? Por cierto, la vez pasada una de las fanáticas del intendente se descubrió solita. Sí, porque dijo, ya cobramos. Ajá, entonces hay gente VIP y gente no VIP, ¿vio? Aseo urbano no cobró. Agente de tránsito no cobró. Contratado administrativo no cobró. Nombrado no cobró. ¿Quiénes están cobrando entonces? ¿Quiénes están cobrando entonces? ¿Y por qué ellos cobran? ¿Por qué con ellos están al día? ¿Por qué nuestros compañeros de los medios, de páginas? Sí, hay páginas. Vos en la municipalidad tenés un rubro que se llama publicidad y propaganda, que es aproximadamente 200, 250, 280 millones. ¿Sí? Y eso está destinado para pagar justamente promoción, para ir mostrar las obras, todas esas cosas. Eso es normal.
1: Sí.
0: Pero que no se le pague a los compañeros. 4 meses, 3 meses, déjense de joder. Lo que pasa es que este tipo piensa que no le necesita a nadie. Se le subió el humo a la cabeza. Y esto es lo que ayer denunciaban justamente concejales liberales sobre esta preocupante situación, repito, de que Magín Benítez dejaría vacías las arcas de la municipalidad de Villarrica. Deudas con empleados y proveedores llegaron a una situación crítica. Nunca en la historia ocurrió esto, a esta altura del año y justamente de esta manera. Así que escuchemos lo que ayer decían los concejales municipales en la sesión ordinaria.
2: Para secundar esa moción. Gracias,
3: ¿se pone a consideración? Concejal Saúl Varejos.
4: Buenas noches, señor presidente, queridos colegas, señores miembros de la prensa, ciudadanía en general. Presidente, hoy a través de un medio de prensa local, a través de una información expuesta por un colega, justamente estuve leyendo y me encontré con la sorpresa de que el señor intendente municipal había anunciado que el intendente que asumirá posteriormente al 4 debe solicitar un crédito. Entonces, como que él ya prácticamente abre el paraguas. Yo creo que, presidente, si es que es factible, ¿por qué no le mandamos una nota al intendente municipal y se reúne con el equipo de transición que va a entrar y se acelera los pasos, presidente? Hay muchas personas humildes, muchos trabajadores. Hay personas que van por el tercer mes sin cobrar su salario. Y entonces podamos de alguna u otra manera, presidente, acelerar esa situación. Porque usted sabe, presidente y querido colega, que para sacar un préstamo de un banco no se hace en poco tiempo. Lleva sus trámites, lleva sus documentaciones. No es fácil. Y algunos colegas también están por el tercer mes sin su salario y están en carrera política y seguramente van a necesitar ese recurso. Entonces, presidente, de alguna u otra manera, si está en su disposición con su asesor contable y su asesor de UOC y su equipo jurídico de la Junta Municipal, se puede acercar a la Intendencia y se pueda ya de alguna u otra manera solicitar, porque eso se tiene que solicitar primeramente y posteriormente se aprueba y se inician los trámites. Lleva mucho tiempo, presidente. Entonces, en ese sentido, quería solicitarle a la presidencia que pueda haber los mecanismos para poder agilizar esa situación tan incómoda que estamos pasando y que están pasando algunos compañeros de trabajo en esta institución. Muchas gracias, presidente.
3: Concejala Fabiola Torres.
5: Gracias, presidente. Para acompañar con fuerza el pedido del concejal Saúl Marecos, porque así mismo, como lo estuvo mencionando, hay muchísimos funcionarios con salarios atrasados. Entendemos de que la recaudación es bastante baja últimamente, pero nosotros como institución no podemos dejar de funcionar, ¿verdad? Sabemos bien que en su momento esos créditos se van a honrar, ¿verdad? Se van a ir pagando. Entonces no veo el motivo por el cual tengamos que retrasarnos, siendo que podemos estar avanzando ya, ¿verdad? Entonces acompaño con fuerza el pedido del concejal Saúl Marecos, a fin de que el equipo de transición que va a acompañar al intendente que va a asumir, que es usted, señor presidente, pueda ya iniciar el trabajo correspondiente, ¿verdad? Así como dijo en su discurso el intendente, el doctor Magín Benítez, yo no tuve esa posibilidad cuando asumí, dijo él, ¿verdad? No tuve esa posibilidad, no me abrieron las puertas con tiempo para poder asumir esta administración. Entonces él se había comprometido de tener esa apertura de ir trabajando ya antes del 3 de julio, presidente. Eso, entonces acompaño el pedido del concejal Saúl Marecos. Gracias.
3: Concejal Alfredo Toledo.
6: Gracias, presidente. Sobre el punto también, presidente, acompaño la moción dada por el colega Saúl Marecos. y que ya está secundada por la compañera, colega.

0: Están pidiendo los colegas, porque para mí que el intendente ya luego tenía que haber enviado un pedido para honrar esas deudas que está teniendo con los funcionarios, con los colegas, inclusive con miembros de la prensa. Entonces acompaño esa propuesta dada por los colegas presidentes, y para que podamos ver los mecanismos que es necesario para acelerar ese trámite. Gracias, presidente.
1: ¿Se pone a consideración? Concejal Luis Silva.
2: Ahí mismo vamos a dejar. Vamos, déjame nomás la imagen de la junta. Voy a repetirle exactamente lo que está ocurriendo. La municipalidad está sin plata y con deudas, conocido como default. Van a apelar a un crédito. Crédito en pleno junio para pagar salario, gente. Eso quiere decir que tenés una falla enorme como administrador. Y lo veníamos advirtiendo, Tamara, se está gastando más plata en farra que en lo que tiene que ser. Y esto es una deuda, esto es algo que se va acumulando como una bola de nieve. Y ahora el muchacho se va el 3 de julio y le deja esta bolsa, le deja el resto. Hay que ver si se va a dar el crédito, porque también recordemos que tenemos créditos anteriores de 3 mil millones de guaraníes para obras y crédito de 2 mil millones para pagar justamente salario de fin de año. Y la gente dice, lo que pasa que no quieren pagar su impuesto. ¿Y quién pico va a querer pagar su impuesto y tenés calles de mierda? Discúlpenme que lo diga de esta manera, pero es cierto. ¿Quién va a querer pagar impuestos si tenés una ciudad sucia? ¿Quién va a pagar impuestos si prometiste hacer una obra vial, empedrado, lo que vos quieras y no lo hiciste? ¿Quién va a querer pagar impuestos si ve su calle del mismo estado cuando vos asumiste, cuando te fuiste a pedir voto, papá? Y no le voy a solamente tirar la pelota a uno, porque también los señores concejales que están ahí, ¿cuánto tiempo esperamos para que explote esto? Mes tras mes tras mes tras mes, nunca pidió un informe de cuánto se recauda, veo. ¿Dónde está la plata que entró? ¿Dónde está la plata de los registros, de las habilitaciones, de los impuestos, de las tasas? Ahora tenés funcionarios municipales, desde contratados hasta nombrados y permanentes, que no tienen para pagar ni siquiera el alimento del día, están debiendo, están sacando crédito para poder llegar a fin de mes. Porque las cuotas no esperan. Y es increíble que los seguidores del intendente digan, entonces que busquen otro lado. ¡Qué fácil! Entonces, ¿para qué contratás? Esa es la palabra. Entonces tenés que, repito, ¿dónde está la plata que se recaudó en todos estos días? Ahora vos te vas a tránsito lleno de gente pagando habilitación. Lleno. Te vas a obras, todos los días entra plata ahí. Todos los días entra en la caja. ¿Dónde están los arrendamientos? ¿Dónde está el impuesto municipal? ¿Dónde están las tasas, matadero? Claro, todo eso paga, o no sabían. ¿Dónde llevaste la plata, Magín Benítez? ¿Dónde está la recaudación, Emilio Duarte? Y esto es culpa también de los concejales. ¿Saben por qué? Porque se dejaron justamente jugar. Porque ustedes pedían informe y se les negaba. ¿Y qué hicieron ustedes la vez pasada? Aprobaron su veto. Yo le aprecio muchísimo a Fabiola Torres, a Luis Silva y al profesor de aquí Arce. ¿Te puede aprobar un veto? Señores y señores, cuando justamente el rechazo fue porque no se presentan todos los documentos y ahora te explota esto.
3: ¿Y cuántas veces también ellos reclaman que no tienen respuesta a pedidos de informe?
2: Ni ellos
3: Y al
2: cuando
3: final...
2: ni ellos cuando pero ¿sabes qué es lo que pasa, Tamara? Cuando vos estás en ese cargo, se negocia, pero se negocia. Dame mi informe y yo te apruebo. Así es simple y no
3: Sí.
2: es extorsión. Porque vos haces lo que te corresponde y yo hago lo que corresponde. Lo que pasa es que se acostumbraba a tenerle miedo al llorón. Sí. Al llorón. Porque cuando se quiso controlar a dónde se iba el combustible, ya salió a llorar. Y lo veníamos avisando. no se está recaudando, cayeron las recaudaciones, aumentó la ocupación irregular, lo, no,

0: Catamarca, y me esperáis y más escuchar eso de mí todos los días. Ay, no, Álvaro miente, es malo. Tiene maldad en su alma. Decime quién tiene maldad en el alma de sacar de la boca de un niño, del hijo de un funcionario, hija de un funcionario, el alimento de cada día. Yo soy el malo. O ustedes son las plagas que defienden a otro plaga. Lo que pasa es porque no tienen los hijos, no va a entender luego. Así es simple, o no le falta. O, yo le quiero saber, él me está yendo el aire también. Porque yo no le conozco trabajo aparte. Salvo docente, entre comillas, de la UMBES. O hay gente que está cobrando y otros no. Una vez ya demostramos, sacó un cheque de 19 millones para su nombre y antes nadie no estaba cobrando todavía. ¿Sí? Y si hay algo, ustedes saben que yo no hablo al pedo. Así de simple. Se llegó a esto porque se fue complaciente y se le tenía miedo. No recuerdo quiénes los concejales tenía, decía, ay, lo que pasa es que en las redes nos atacan. Bueno, maravilla. Mira dónde estamos, en default. Por tener miedo. Hasta nuestro compañero, repito, y me solidarizo con nuestro compañero de páginas y de medios. Porque es deuda. Si no vas a poder pagar, no contraigas deuda. Regla básica. Regla básica. Esto era en el sector privado. Volaba este. Un intendente como un CEO o un gerente general. Que si administra mal, tiene que volar. Y ahora alegremente, alegremente se retira el 3 de julio. Posiblemente sin pagar salario, sin gestionar el préstamo. ¿Por qué? Porque si él lo gestiona ahora, puede haber la posibilidad que la semana que viene salga el préstamo. Si es que calificamos, porque no sabemos cuánto debemos tampoco. Y no estoy hablando de deudas anteriores, estoy hablando de deudas actuales. Porque cuando asuma Ovidio va a tener que empezar a hacer un trámite, un papeleo de aquello, porque tenés que agarrar y comunicar a todas las entidades que se cambió, tenés que presentar. ¡Uf! En pleno junio. En pleno junio. Es una verdadera vergüenza. Y lo que le defienden son peores todavía. Porque así no se hacen las cosas. De puro joda no se iba a aguantarlo. Y espero que aquellos que se divirtieron en cada una de las actividades que hizo este payaso, ahora pueda llevar en su conciencia que hay gente que no está cobrando gracias a eso. 9 de la mañana, 8 grados.
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0: Muy bien, perfecto. 9, 12 de la mañana, 8 grados, Tamara.
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0: Muy bien, perfecto. 9:13 de la mañana, hay un llamado a la ciudadanía. Aquellas personas que hayan encontrado el documento de José del Rosario López Villaverde, nuestro querido Viper López, habría extraviado sus documentos, su billetera, conteniendo justamente cédula verde, registro de conducir, cédula de identidad, en la zona entre la estación y Santa Librada, específicamente entre la zona de la USF María Auxiliadora y su casa. Así que aquellas personas que hayan encontrado el documento de José del Rosario López Villaverde pueden acercarlo a la radio o si no, pueden comunicarse al número 0985-698057. Repito, documentos extraviados de José del Rosario López Villaverde, zona entre la estación y Santa Librada.
1: Exacto. Por ahí si sí, alguna persona encontró para que pueda colaborar un poco con el compañero, ¿verdad? Que perdió sus documentos.
0: Exactamente. Muy bien, muy bien. Continuemos hablando de esto que estábamos hablando justamente. Me siguen llegando informaciones que también se está adeudando por inclusive, estamos hablando de gente que debería haber cobrado, pero por proveer a la municipalidad. Me dicen, a ver, averiguar un poco cómo está el tema del combustible, me dicen.
1: Socorro.
0: Y sí. Y sí. Lo veníamos avisando. Lo veníamos avisando. ¿Dónde está la plata? Lo que yo quiero saber. ¿Dónde está la plata? Señores concejales, ¿qué pasó? La semana pasada nomás votaron para que el veto quede firme. Un veto contra el rechazo. Justamente una de las justificaciones que presentaban para rechazar la rendición de cuentas era la falta de documentación. Y ahora, ¿cómo vamos a saber a quién le debemos? Si ni siquiera a ustedes les informo. Ustedes se dan cuenta de la falta de respeto. ¿Por qué? Porque los concejales son representantes de la ciudadanía. Esto es como negarle información a la ciudadanía. Negarle transparencia. ¿Por qué no se están actualizando los números de la recaudación? Yo me acuerdo cuando empezó esta administración. Dios mío, una maravilla. Todos los días se publicaba. Entraba 500 baní y se publicaba 500 baní. Hace meses que no se publica más. Y no, es porque no ingresa. Porque se está pagando. ¿Sí? Habilitación, registro, impuestos, todo se está pagando. Entonces, ¿dónde está la plata? ¿Dónde está la plata de la municipalidad, más Jiménez? ¿Dónde está la plata de la municipalidad? Uoirre. Es increíble que en pleno junio se tenga que recurrir a esto. Es increíble que en pleno junio se tenga que recurrir a esto. En la historia de la municipalidad de Villarrica nunca ocurrió esto. Porque si el ingreso es cero. Entonces quiere decir que están regalando, puedo presumir que se está regalando habilitación y registro. Puedo presumir también que se está perdonando impuestos y arrendamientos a cambio de voto. Puedo presumir eso. Imposible que ingrese cero. Qué bárbaro, será. En serio. Y lo de los compañeros comunicadores es peor todavía, 4 meses, 3, 4 meses. Que repito, esto tal y completamente lícito, es un rubro que se hace en la institución.
1: Sí.
0: 280 a 250 millones años. Y aquella gente que dice que renuncie, que se vayan a otro lado, bueno, ¿y para qué contratan entonces? Es increíble cómo el peor enemigo de un paraguayo es otro paraguayo. Le culpan al empleado y no al empleador. Al más débil, siempre al más débil le dan palo. Manga de cagones, chupa medias, urrero, sí, porque hay urrero también. No crean que lo de urrero es solamente para un sector político, no, todo. Porque si vos hoy estás defendiendo la administración de Magín Benítez, pese a todas estas deudas y este colapso económico en el que está dejando, entonces sí, sos urrero. Simple y sencillo.

0: Así es simple. ¿Saben lo más simpático? Que es su propio entorno el que me avisan las cosas. Porque ni siquiera ellos le soportan más. Vos vas a ver en foto, abrazado, todo, sacándose fotos, sonriendo, todo maravillas, pero atrás es otra la realidad. Prepárense para una de las recesiones de pago más grande de la historia de la Municipalidad de Villarrica. Estamos hablando de funcionarios que para el 10 o el 15 de julio todavía no van a percibir su salario de mayo y junio. ¿Tiene la posibilidad el intendente Magín Benítez de hacer préstamo ahora? Tiene. Tiene tiempo. Muy bien, que cuando va a hacer farra a toda bala hace. Pero no lo va a hacer. ¿Y saben por qué? Porque posiblemente le rechazan el crédito. ¿Y saben por qué van a rechazar el crédito? Por la deuda acumulada que tiene de su administración. ¿Y eso a quién le van a culpar? ¿A los anteriores? No, señora. La gente no es boluda. La gente no es boluda. Ustedes pueden inventar lo que quieran. Pero acá es algo muy claro. Como administrador de la Municipalidad de Villarrica, Magín Benítez está aplazado. Y la gente que le culpa a eso que no quieren pagar impuestos, ¿quién va a querer pagar impuestos con el estado de las calles que tenemos? ¿Quién va a pagar impuestos? ¿Qué le ofreciste a esa gente que paga impuestos? Nada. Ah, no, pero construyó. Maravilla. Pero eso no le ayuda al frentista que sigue teniendo la calle hecha mierda. Ah, no, pero hizo. Hay que sacarse en realidad, hay que sacarse en realidad de, ¿cómo se llama? Hay que sacarse en realidad la careta. Año 2020, pandemia, cuarentena, ¿se acuerdan? 2021, la misma junta municipal de la cual formaba parte la mamá del intendente, por cierto, ante la baja recaudación en pandemia, se utilizó los fondos de los bonos para la terminal de ómnibus en ese momento. Por eso se quedó sin fondo ese proyecto. Para pagar salarios, proveedores y realizar obras. Esa es la verdad. No lo digo yo, lo dicen los documentos de la Junta. Si usted quiere creer la mentira que les venden, maravilloso. Teatro Municipal está terminando la tercera fase. Primera fase ejecutada, Gustavo Navarro. Segunda fase ejecutada, Alejandro Aguilera. Tercera fase, Magín Benítez. Y tengo materiales donde la propia arquitecta, la directora de obra, dice que es la fase final. Entonces no era peor que comió toda la plata. Ah, no, pero hizo préstamo. Con ese préstamo no alcanza a cubrir las dos fases. Y cuando eso el dólar estaba más caro, ¿eh? Por eso se hace el préstamo, para compensar. Les vendieron una mentira y ustedes la compraron. Pero hay gente que compró esto y está devolviendo. Porque no se van a tragar por otros 5 años más esto. Atrás de cada persona que no está recibiendo su pago, hay hijos, hay familia, hay amigos, hay conocidos que saben cuál es la realidad. Saben cómo se maneja este tipo. Mientras tanto, él sacándose foto en evento. Y eso es jugar con la necesidad ajena. Es como cuando el que debe plata le ve haciendo festejando su cumpleaños. Te debe plata. Pero hay o festejas o viví. Es como cuando el que te debe plata alza fotos en su Instagram o en sus redes sociales paseándose por el mundo o viviendo la gran vida y a vos te debe plata. La misma cosa, solamente que a escala mayor. Si le gusta la joda, que se dedique a realizar eventos. A ver si gana plata haciendo eventos, porque con plata de otro es muy fácil. Con billetera ajena cualquiera es ídolo. Porque esa es nuestra plata. ¿Dónde están los ingresos que se cobran, por ejemplo, en el mercado? ¿Dónde están los ingresos que se cobran en la terminal? ¿A qué se destinaron? Porque evidentemente al salario no. A pago de publicidad no. El presupuesto de la municipalidad es 32 mil millones de guaraníes. 31, si no me equivoco. Bajó un poquitito. Entonces, ¿dónde está toda esa plata? Porque este tipo le endeudó y no macana a la municipalidad. Y ahora vamos a tener que pagar salario. O sea, para el que entiende, vamos al ejemplo más básico. Vamos a suponer que vos abrís para tu almacén. Y le contratás me contratás a mí para que yo te ayude a poner la verdura, bla, bla, bla, o a llevarlo a hacer delivery, lo que vos quieras. Si vos tenés que empezar a hacer préstamo para pagar mi salario, quiere decir que doy coi la ñan de negocio. ¿Por qué? Porque el dueño del negocio está gastando más en farra que en cubrir sus deudas, en pagar proveedores. Por consiguiente, el negocio se va a ir a la China, para no ser lo cero. Y es lo que está pasando ahora. Y no nos íbamos a enterar, o no nos vamos a enterar, justamente porque el tipo es transparente, sino porque está obligado a hacer el corte administrativo y tiene que presentar, que es un trámite obligatorio. Ahora entienden por qué siempre yo digo que no me gusta la reelección. Imagínense si esto no se daba. Si no tendría que, si, imagínense si no tenía que renunciar 3 meses antes de las elecciones. No íbamos a ver nada de esto y por eso a mí no me gusta la reelección. En ningún cargo sigo sosteniendo. Ni siquiera Bukele, que es uno de mis ídolos. No me gusta. Porque eso no aporta la transparencia. Y repito, detrás de cada funcionario, cada proveedor, existe familia. Y está retrasando la economía. Encima que no trajo ni un solo, pero ¿puedo pasar a lo que ni un? Me estuve fijando, estudié bien. ¿Alguna vez le recibió a alguien que quiera invertir en la ciudad de Villarrica? Ni una sola vez, porque al tipo le gusta la joda. No le gusta el trabajo. De hecho, toda la vida creo que vivió mantenido de su mamá. ¿Sí? Entonces, ¿cómo le vas a dar la administración a alguien que no entiende ni siquiera economía básica personal? Claro, porque es fácil gastar plata cuando vos no sos el que tenés que agarrar y ajustarte el cinturón. Es muy fácil. ¿Cómo alguien que no tiene hijo va a entender, por ejemplo, lo que ahora siente un padre o una madre? ¿Cómo? Simple y sencillo. Y a todo eso que le están defendiendo y la verdad, pueden irse al mismo. A la misma China donde le mando a él. Porque eso no se hace. Por sobre todo querer venderte como diferente. Cuando que sos peor. Esa es la diferencia. Sos peor. Increíblemente sos peor. Y después le ves con la manito en cada cupé. Nambrena, ja, cuéntame, me oí. Increíble. Te juro que este tipo hace esto para promocionarse él solo. Sí. Así de simple es. 9:27 de la mañana, a la vuelta de la pausa, otro escándalo también en la Junta nuevamente. Estuvimos llenos de escándalo allá en la Junta y le vamos a contar a toda la gente, pero eso será a la vuelta de la pausa, Tamara.
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0: Muy bien, por supuesto. 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

0: Muy bien, a ver, 9:42 de la mañana.
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0: Muy bien, perfecto. 9:42 de la mañana y anuncian mira vos, presentación del proyecto de refacción del emblemático Estadio Capitá y firma de contrato del Polideportivo de Félix Pérez Cardoso. Ahora seguro
1: Sí.
0: se está llevando a cabo. Qué bueno, me gusta. Me gusta en realidad. Hora de que ¿cómo se llama? Que nuestro Estadio Capitá un poco sea un poquitito más lindo.
1: Sí,
0: Realmente,
1: hace falta.
0: realmente. Mira que cero inversión se realizó en el estadio Computá prácticamente en todo este periodo. Y conste que es un estadio municipal. Eso por lo que a mí me es simpático. Cuando el intendente no puede, que haga el gobernador. Pero cuando hay plata, ahí sí que haga el intendente. Les tira la plata. Así como el popó a la mosca. Les tira. Pero esto es lo que se va a dar el día de hoy. Vamos a ver si entramos con nuestra compañera Marley Cristaldo, que creo que estarán ahí en la zona de en el ¿sabes? Salón Auditorio, ¿verdad?
1: Sí, en la
0: Salón
1: gobernación.
0: Auditorio de la Gobernación del Guairá, repito, presentación de proyectos de refacción del emblemático Estadio Capitá y firma de contrato del Polideportivo de Félix Pérez Cardoso. Ya está, entonces, maravilloso esto que se va a dar.
1: Algo
0: Repito.
1: bastante esperado también, como
0: Sí.
1: habíamos anunciado hace unos
0: Sí.
1: meses, la reacción también de la ciudadanía en cuanto
0: Sí.
1: al Cuapmutá principalmente.
0: Mirá, Felipe Carlos ya tiene polideportivos.
1: También, sí.
0: Ay, no. Si no te peleas, no soy Villarrica, así de sencillo. No soy Villarrica. Gran 7. Gran 7. Qué notables. Bueno, pero por lo menos vamos a tenerles de agüita. Esperemos que para el próximo año también resurja nuevamente esto del polideportivo en Villarrica para ver un poquitito esto que es algo tan necesario para nuestra ciudad, tener más estadios.
1: Sí,
0: Sí.
1: más espacios para los deportistas, que
0: Sí.
1: son bastante en
0: Sí.
1: Villarrica, en todo el Guairá prácticamente.
0: Sí, señora. Así mismo. Así que tenemos esto. Que en minutos nada más quizás inicie. No sé si Marley va a comunicarse con nosotros. Vaya
1: No está
0: pota.
1: dando retorno a la consulta, pero seguramente si es que no arrancó ya, en breve estaría arrancando esta actividad en el Salón Auditorio de la Gobernación del Guaira.
0: Exactamente. Creo que tenemos también el flyer de ¿cómo se llama? El flyer de los partidos del día de hoy, si no me equivoco, vi por ahí,
1: No, no,
0: o
1: no,
0: me estoy
1: no,
0: equivocando.
1: todavía, todavía.
0: Todavía, todavía. Bueno, ayer Portugal pasó por encima
1: Sí,
0: de
1: ampliamente la diferencia.
0: Sí, exactamente. Bueno, vamos a ver lo que estaba diciendo entonces anteriormente. Le voy a pasar al compañero en los minutos exactos donde vamos a. Esta grave denuncia, repito, hecha por los concejales. Estamos hablando de supuestos gestores que estarían cobrando. Un monto interesante a personas para que se pueda gestionar o puedan recibir rápido sus contratos de arrendamiento en la municipalidad. Y quiero que escuches muy bien, ahí te pasé, compañero, ahí del mismo material. Quiero que escuches muy atentamente los montos. Porque son aproximadamente 150 terrenos que hasta ahora no sabemos a quién se le dio.
1: Socorro.
0: Sí, hasta ahora no tenemos la lista completa. O sea, la ciudadanía no sabe a quién se le dio esos terrenos. No sabemos si son prestanombres, no sabemos si en realidad son personas que no tienen casa, que no tienen ya un arrendamiento. Porque hay ciertas limitaciones también para el arrendamiento municipal. Ahí la peixante. Y quiero que escuchen muy bien, porque hay una parte también donde Luis Silva menciona algo que mucha gente oculta, que no quiere que se sepa. Habla de la permuta. Va de paje y dice la permuta. Cambio. O a cambio, canje. Porque se vende la historia de la recuperación del espacio que se encuentra atrás del Parque Manuel Ortiz Guerrero, ¿verdad?
1: Sí.
0: Nosotros recuperamos esto, bla, bla, bla. Bueno, yo le hablo documentalmente esos trámites de canje, que es lo que ocurrió. ¿Por qué? Porque canjeamos con una empresa 2,5 hectáreas en la zona Metal Flex para que justamente se dé este canje con el terreno que está atrás
1: Del
0: del
1: helicóptero.
0: Coapita, del Parque Manuel Ortiz Guerrero. O sea, no, es un logro, es un canje. Tenía un Fusca y cambié por un Ferrari, un Fusca que era mío luego. O sea, logro judicial no es. Así de simple es. Pero, evidentemente, te quieren vender algo que no es. Así de simple es. ¿Te quisieron vender que se comió toda la plata de la terminal? No, señores, se utilizó para pagar salarios justamente en la época de la pandemia y realizar obra y pagar proveedores. Eso aprobado por la mamá del intendente, que era concejal en ese momento. O sea que no pueden negar. Construyó el Teatro Municipal equivocado. Logro obtenido en el gobierno anterior a través de la donación de Taiwán, plata de Taiwán. Primera fase ejecutada por don Gustavo Navarro, segunda fase ejecutada por Alejandro Aguilera y la tercera fase, que es la terminación, y repito, tengo material de la propia arquitecta allá en el 20, en el 2021, 2022 y actualmente lo último que dijo a otro medio, que lo que a ellos le tocó es la terminación, o sea, sí se construyó todas las fases. Otra gran mentira también. Y la otra mentira, la recuperación del terreno, no se recuperó, se canjeó. Se canjeó por 2,5 hectáreas en la zona de Metal Flex. Escuchemos entonces lo que ayer denunciaban. Repito, estarían solicitando pago para acelerar trámites de terrenos municipales. Los mismos concejales denunciaron la existencia de falsos gestores.
2: Sí, gracias, presidente. Se está dando una situación bastante particular, presidente, en el terreno de Metaflex. Y tenemos que actuar con transparencia. Por lo tanto, presidente, solicito que la lista de los inmuebles que fueron aprobados por la Junta sean publicadas ya por nuestra página de la Junta Municipal. Estos ciudadanos villarriqueños quienes fueron adjudicados con estos inmuebles no necesitan de ningún gestor. Ellos tienen que acercarse a la municipalidad de Villarrica y ya directamente pedir la liquidación para el pago de su impuesto. Justamente el día de hoy, esta mañana estuve acá haciendo unos trabajos y se me acercaban algunos ciudadanos que estaban realizando sus pagos. Para que no haya dimes y diretes porque se están bañando, presidente. Entonces, no necesitan de ningún gestor. Se acercan acá a la oficina de catastro y solicitan su liquidación y ellos, acorde al dinero que tengan, van a pagar de manera fraccionada o de manera contado, ¿verdad? Al contado. Y para que no vayamos otra vez al punto de pagar los últimos 5 años más al año fiscal, presidente, y se pueda tener una valoración correcta del monto que tengan que pagar, propongo de que por medio de una resolución la Junta Municipal y con efecto inmediato, si es que así lo acompañan los colegas, podamos nosotros favorecer desde el momento en que hubo la permuta. ¿Qué quiere decir? No recuerdo bien si fue en el 2023 que por resolución quitamos nosotros esa permuta, la aprobación de la permuta 2024, ¿verdad? Creo que eso ya vamos a verificar con la secretaria. ¿Por qué? Porque están yéndose a los últimos 5 años. Entonces, a partir de la aprobación de la permuta, esta gente pueda pagar el impuesto municipal. Entonces, sería, si mal no recuerdo, 2024 o 2026, creo que fue 2024. Entonces, ¿qué quiere decir? Van a pagar 2026, año fiscal vigente, 2025, 2024 y 2023, si es que es en esa fecha. Entonces, también ya tendrían un descuento bastante interesante y con esto también ayudarían a la recaudación porque hoy, según lo que yo estoy escuchando y seguramente muchos colegas también están recibiendo llamadas, Hay supuestos gestores que tienen que pagar una plata para que bajen los expedientes. Mentira, 150 expedientes más o menos, si mal no recuerdo, ya están en catastro. Por lo tanto, estos ciudadanos villarriqueños, quienes han sido adjudicados, nada más que tienen que acercarse a la oficina, pedir su liquidación y empezar el pago para estar al día con sus impuestos municipales. Entonces, es un pedido concreto, presidente, de tal manera que se pueda hacer público y transparente. Aquí ningún gestor puede quitar ningún tipo de beneficios a estas personas que en su momento
3: 2022.
2: nosotros hemos estudiado
3: 2022.
2: aquí los nombres.
3: 2022.
2: Hubieron bastante inconvenientes también en su momento. Hay una ocupación de hecho. Todo eso nosotros hemos ya legitimado en su momento y no es de buen gusto que estemos escuchando que personas que son de escasos recursos hoy estén pagando a gestores para realizar ciertos trámites que nosotros sabemos bien que es nada más que acercarte a la oficina de catastro. Vuelvo a reiterar. Entonces, presidente, mi pedido es bien concreto, de tal manera que se pueda mocionar, si así lo secundarlo, si los colegas estiman conveniente, y llevarlo. Primero la publicación, presidente, bien concreto, ¿verdad? Y el segundo tema es el pago. Gracias, presidente.
3: Concejal Alfredo Toledo. Gracias, presidente. Sí, para acompañar la moción dada por el colega, presidente, porque están recordando.

0: de esa gente que están ahí, presidente. Entonces, acompaño esa moción y esa propuesta, presidente. Gracias.
1: Concejala Fabiola Torres.
2: Gracias, presidente. Justamente ayer recibí una llamada de una persona muy conocida, una persona muy respetable, diciéndome que, pidiéndome un consejo y un asesoramiento con respecto al tema, porque la persona que trabaja con ella en su casa, que es una señora prácticamente como una integrante de la familia, le dijo que tenía que pagar sus impuestos ya nomás, ¿verdad? Que tenía que acercarse a pagar en la municipalidad, y me habló de un monto bastante considerable, que para mí ya es un monto bastante elevado para que de repente ese dinero no sea realmente para el pago del impuesto y que sea utilizado por otras personas con otros fines, ¿verdad? Entonces, yo quiero...
3: Muy bien, vamos a interrumpir un ratito esto, después volvemos nuevamente. Vamos contigo, Marley Cristaldo, de Exteriores.
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0: para el desarrollo de nuestro deporte. Un saludo y un agradecimiento también a todos los medios de prensa que están presentes en esta mañana. Damos las palabras de bienvenida al señor gobernador en este acto, el licenciado César Sosa.
1: Muchas gracias. Muy buenos días para todos los que hoy nos acompañan. Un día con mucho frío. Señor intendente municipal, doctor Lipe Cardoso, gracias por su presencia. A la señora Elba también, a la primera dama de Félix Pérez, a los arquitectos, a los presidentes de federaciones, secretario de deporte, a todos los que nos acompañan, miembros de la prensa. Es un día muy importante para el departamento. Creo que vamos a concretar una de las primeras ideas de un polideportivo más para el departamento de Guairá. Lastimosamente lo de Villarrica quedó todavía un poco estancado, pero hay guapos intendentes como el de Félix Pérez Arroyo, en el cual no dudó ni un minuto en poner terreno a consideración. Y bueno, hoy es un hecho, ¿verdad? Se va a firmar el contrato para que en 15 días más se arranque las palabras iniciales del polideportivo. Un polideportivo para 1.800 personas, un polideportivo en un lugar estratégico. También pedirte, intendente, frente a todos los amigos de las diferentes delegaciones y federaciones, de que ese lugar sea un espacio no solamente para los pergaroseños, ¿verdad? Que sea para todo el departamento. Creo que va a ayudar bastante al desarrollo del departamento de Guairá. Y bueno, ir un poquitito cumpliendo las etapas. Creemos que queremos inaugurar este año, ¿verdad? Aunque los plazos dicen que están habilitados para el año que viene, pero queremos habilitar este año. Y también luego queremos mostrarle lo que han hecho los profesionales, los arquitectos, de la reacción del estadio Papita. Realmente muy sorprendido en lo personal el gran trabajo que está haciendo y que se está haciendo. Tenemos grandes profesionales en el departamento de Guairá, así es que el arquitecto Rodrigo, arquitecta, agradecerle siempre la predisposición del gran trabajo que están haciendo jóvenes guaireños.

0: es importante destacar. Y agradecerle al compañero concejal municipal, Lucía Portillo, por tu apoyo siempre a las diferentes gestiones de la gobernación. En este día trajiste el permiso municipal para el hospital y también quiero dejarte hoy y comprometerte frente a los amigos y frente a la prensa de gestionar. Nosotros el lunes vamos a presentar el pedido del permiso municipal de la defunción del estadio de Guatetá y dejarte comprometido para poder gestionar y poder apurar lo más rápido posible para empezar la licitación este año. Este año se tiene que ver ya las mejoras en el emblemático estadio Guatetá. Así es que agradecerle a todos. Ustedes no se imaginan el gran respaldo, el gran trabajo que es que estén hoy acá, que sean parte de este gran proyecto de todos los guaireños. Agradecerle a los vecinos también del estadio que hoy nos acompaña, al doctor Elio y a toda su comitiva. Creo que esto es realmente un emblema que va a quedar en el departamento de Los Guairá, en la cabecera departamental, y bueno, más que contento por las firmas que vamos a hacer ahora para el polideportivo de Felipe de Cardoso. Muchas gracias.
1: Palabras del gobernador de Guairá, licenciado César Luis Sosa. A continuación, hacemos la firma del contrato para la construcción del polideportivo de Félix Pérez Cardoso, una obra esperada por años que llevará dignidad y oportunidades a los jóvenes de este querido distrito. Firma el gobernador de Guairá, licenciado César Luis Sosa, junto al intendente de Félix Pérez Cardoso, Carlos Fernández. En estos momentos, entonces, se procede a la firma del contrato para la construcción de esta obra emblemática también del polideportivo de Félix Pérez Cardoso, una obra encarada por la gobernación de Guairá.

0: De esta manera se está dando la firma de contrato del polideportivo que se estará construyendo en Félix Pérez Cardoso, compañeros.
1: Entonces, ahí está la actividad que se está desarrollando en la gobernación del Guairá, la presentación del proyecto de refacción del estadio Coapetá y así también la firma para la construcción del polideportivo en el distrito de Félix Pérez Cardoso. Bueno, tenemos que cumplir con una pausa, pero antes les tengo que hablar de Alex. 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
2: Muy contenta por esta maravillosa obra que el gobernador está haciendo, que la otra vez, como dijiste, vino y nos dijo que nos iba a hacer el asfaltado, y ya vemos que cumplió su palabra y estamos muy conformes, y de mi parte más que darle millones de gracias y que siga haciendo obras maravillosas como esta. Muchísimas gracias, señor gobernador, que lo que prometiste cumpliste.
3: Estamos muy contentos con Haití, la hora ha faltado, es un buen trabajo que están haciendo esta gente, quedó muy bien, tiene una capa asfáltica muy bien hecha, bien gruesa. Un desarrollo muy importante acá en la parte comercial para la gente de la comunidad y para los vecinos y la otra zona aledaña alrededor de la otra comunidad, porque a todos nos beneficia este gran proyecto, este gran trabajo del asfalto que nos vino acá a la comunidad. Digo yo y en nombre de la comunidad también, muchas gracias al gobernador Cesarito Sosa por conseguir este proyecto, gracias a su gestión, a su proyecto que él tenía. Entonces estamos muy agradecidos por un prácticamente un regalo para nosotros, porque salió muy lindo y todos estamos contentos acá, los vecinos de este barrio.

0: Z. Vamos a la pausa y regresamos enseguida.
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0: 10, 11 de la mañana, 11 grados.
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0: Muy bien, perfecto. Volvamos a esto que estábamos hablando, Tamara,
1: Sí.
0: sobre la denuncia realizada por concejales municipales sobre supuestos gestores que estarían solicitando una suma de dinero a fin de agilizar los trámites de arrendamiento municipal de unos 150 terrenos, 150 terrenos municipales que habrían sido adjudicados, de los cuales no poseemos una lista. Escuchemos entonces cómo se daba ayer la sesión de la Junta Municipal.
2: Ante la familia le dijo que tenía que pagar sus impuestos ya nomás, ¿verdad? Que tenía que acercarse a pagar en la municipalidad y me habló de un monto bastante considerable, que para mí ya es un monto bastante elevado para que de repente ese dinero no sea realmente para el pago del impuesto y que sea utilizado por otras personas con otros fines, ¿verdad? Entonces, yo quiero dirigirme un poco a la ciudadanía para decirle, ¿verdad? Específicamente a esta gente que se acerquen a la Junta Municipal, que nosotros le vamos a hacer el asesoramiento y si tienen que pagar sus impuestos, nosotros vamos a ayudarles para que ellos no estén siendo engañados, ¿verdad? Entonces, nosotros los viernes estamos en el Cabildo Abierto. Si ustedes quieren acercarse a la secretaria o a las funcionarias aquí, dejen sus números, nosotros vamos a comunicarnos con ellos y vamos a hacerles la gestión. ¿Para qué? Para que no sean engañados. Para que no sean engañados, porque varios son los audios que corren en donde dicen de que es 1,5 millones lo que tienen que pagar. Y 1,5 millones de guaraníes, por ejemplo, es mucho dinero para una familia o para una persona de escasos recursos. Entonces, yo no manejo el monto exacto. Pero si así fuese, deberíamos de ver la posibilidad de hacerle algún descuento, algún fraccionamiento, formas de ayudarle, ¿verdad? Entonces, que no se dejen engañar y que acudan a la Junta Municipal, que las puertas están abiertas, nosotros vamos a llevarle hasta catastro, vamos a hacerle el seguimiento para que nadie les joda, para que nadie les vea la cara. Gracias, presidente.
3: Concejal Blas Garcete.
4: Presidente, ahora consulté con la secretaria y me dice que esas resoluciones se hicieron que deben pagar 5 años. Lo primero que tenemos que hacer es modificar la resolución, establecer los años que van a pagar y a partir de ahí entonces ver las posibilidades de cobro para esta gente de escasos recursos que hoy necesitan el acompañamiento y también evitar a los pseudo gestores que son los que tienen que supuestamente hacer toda la correspondiente al papeleo. Entonces, yo solicito, presidente, con urgencia que podamos modificar la resolución de adjudicación para que se puedan bajar los costos de estos terrenos municipales. Gracias, presidente.
3: Concejal Luis Silva.
5: Gracias, presidente. Justamente es la misma idea la que está esclareciendo el concejal Blas Garcete. Y que sea con efecto inmediato, presidente. Esto mañana te pedimos la celeridad y tiene que estar ya en sede de Intendencia Municipal, de tal manera que la resolución se cumpla a partir de mañana, ¿verdad? Entonces el usuario que pueda venir acá a pagar su impuesto, ya tenga la fecha exacta desde el momento en que tiene que pagarse. Entonces, a ese efecto es asegurar la fecha de, creo que sigue el mismo lineamiento, la fecha de la permuta, y se quita una resolución aquí de la Junta Municipal, ya en ese sentido, presidente. Y no nos olvidemos de la publicación también de la lista, por favor, que teníamos que, nosotros tenemos, que habíamos ya aprobado en su momento.
6: Pongo a consideración la minuta presentada por el concejal Luis Silva. Concejal Jorge Saúl Marecos.
7: Sí, muchas gracias, presidente. Sería interesante también aclarar en la publicación de la página de la Junta que todos los pagos que se deba realizar por aquel fraccionamiento se lo debe hacer en caja de la municipalidad y y tienen que recibir el recibo correspondiente con el monto que ellos pusieron en ese lugar. Entonces, aclarar a la ciudadanía que se acerque a realizar los pagos dentro del municipio, no se puede hacer externo al municipio. Sería interesante resaltar eso entonces también para que la ciudadanía sepa que nosotros de alguna u otra manera estamos velando por los intereses, en este caso de esa gente humilde, que por A o B motivo ITR no sé con lo mitad intentando. Antes de intención, de ansiedad, oye, joder, lo mitad sucede, a cualquiera le pasa, inclusive a nosotros estafa por celulares, muchas veces nos juegan. Entonces muchas veces la gente comete ese error, y aclararle que tiene que realizar los pagos en la caja del municipio, en la caja, presidente. Nada más para eso, presidente. Muchas gracias.
6: Si no hay otro tema que tratar, se cierra la sesión.
7: Porque en realidad es la gestor.
0: Muy bien. Muy bien. Ahí teníamos entonces. Denuncia realizada en el seno de la Junta Municipal el día de ayer, repito, están denunciando la existencia de supuestos falsos gestores que estarían solicitando, y quiero hacer nomás el cálculo, Tamara,
1: sí,
0: de 1,5 millones, decía la concejal Fabiola Torres, y quiero multiplicar por 150, que sería la cantidad de adjudicados en la zona Metalflex, terreno recuperado. Justamente parte de ese terreno se canjeó por la parte posterior del terreno aledaño al Parque Manuel Ortiz Guerrero. ¿Y sabes cuánto sale? 1.500.000 guaraníes por 150. 225 millones de guaraníes. Lindo monto para recaudar, ¿eh? El tema es, ¿ingresa o no ingresa? Son las arcas. Yo puedo presumir que no, porque si no, no tendríamos esa deuda con los funcionarios ni los proveedores.

0: Claro.
1: Simple y simple y sencillo. Simple y sencillo. No hay vuelta que dar. No hay vuelta que dar. Y acá me están discutiendo. Para variar. Acá me están discutiendo de que supuestamente con la plata que se hizo el préstamo del teatro, se hizo todo el teatro. No, señores. La última etapa. La última etapa. Estoy buscando justamente un material de una entrevista realizada a un medio también local, donde justamente habla la arquitecta Matilde Airaldi. La arquitecta Matilde Airaldi, que habla de los trabajos realizados. Y te habla justamente de la terminación. O sea, no es el inicio, no es la etapa media, es la última fase.
0: Sí.
1: Así de simple.
0: ¿Qué es de público conocimiento?
1: Sí, de público conocimiento, pero lo que pasa es que hay un cierto sector que intenta instalar que Magimení te hizo todo el teatro, cosa que no es cierta. Y no lo digo yo, lo dijo la propia arquitecta Matilde Airaldi en una entrevista a un medio amigo que es Panambiera. Y quiero que escuchen bien esta entrevista para que una vez por todas caiga esa mentira. Sí, porque lo único que hicieron es mentir, tratar de tapar, ocultar. Un capo ocultando las cosas, muchas cosas ocultas. Pero repito, esto que está pasando en la municipalidad jamás en la historia ocurrió. Jamás en junio se endeudó así la municipalidad y se tuvo que recurrir a un préstamo en junio. Pero lo veníamos advirtiendo. Cada vez el atraso es más grande, cada vez se destina más plata a la farra. Si no hay plata, no se farrea. Sencillo. Si mamá me da para mi mes, si yo soy estudiante, tengo que pagar mi alquiler, mi agua, mi luz, mi comida, mi fotocopia, mi cuota de la facultad. Y lo que sobra, si sobra, utilizo para farra. Si yo utilizo todo para farra, evidentemente no me va a alcanzar la plata. Así que escuchemos justamente lo que decía la arquitecta Matilde Airaldi, este es un material de la 1260 AM, sobre justamente esto que es el tema de la obra. ¿Qué etapa fue la que en realidad Magín Benítez realizó?
2: Lo que puedo yo informar es lo siguiente, ¿verdad? Que primeramente que las obras que en esta etapa se están realizando o culminando no tienen nada que ver con prácticamente nada de obras civiles, ¿verdad? O sea, todo lo que son obras civiles ya estaba realizado. Es nosotros simplemente lo que estamos haciendo ahora es tratar de terminar los rubros que quedaron faltando, que quedaron, digamos, paralizados desde el 2021 aproximadamente. Todo el mundo sabe eso, ¿verdad? Y en este, digamos, en este proceso de culminación, en algunas reuniones que tuvimos, reuniones técnicas inclusive, ¿verdad? La ingeniera Ruth Martínez, que es una ciudadana acá de Villarrica y a la vez una reconocida docente en el área de ingeniería, ¿verdad? Ingeniería civil, me manifestó que, qué sé yo, que hay que tener algún estudio de esa losa, porque haciendo un análisis histórico de la misma, ¿verdad? Es una losa de hormigón armado. Ella me había manifestado que debe ser una de las primeras, si no la primera, losa de hormigón armado del interior del Paraguay, y que tiene un diseño bastante ambicioso, bastante osado, digamos, ¿verdad? Por la luz que cubre, etcétera. Y que la recomendación de ella sería que se haga un estudio de la resistencia antes de hacerlo público, ¿verdad? De habilitar al público. Y yo, como por el lugar que estoy ocupando ahora, lejos de minimizar esa recomendación, le pedí que me hiciera un informe y realicé las gestiones administrativas, digamos, como para tener ese informe de la ingeniera, donde ella hace esa recomendación y hace una reseña histórica de lo que ella pudo analizar de la obra, ¿verdad? Y manifesté que ese es el palco, ¿verdad? Lo que conocemos como el palco, no sea de uso público mientras no se tenga un estudio pormenorizado de esa estructura de la resistencia, porque como ella me estuvo explicando y los profesionales del área van a entender, ella piensa, ¿verdad?, que es una, como te dije, una de las primeras losas de hormigón del interior del Paraguay. En esa época me dice que no había cemento en Paraguay, el cemento venía en toneles. Las varillas que se utilizaban no eran las varillas torsionadas, eran las varillas lisas. Y aparte de todos estos detalles, digamos, cubre una luz muy importante, de dimensiones y diseño bastante, bastante ambicioso y osado, ¿verdad? Y por supuesto, entonces no recomendar que eso sea de uso público mientras no se tenga un estudio, ¿verdad?, técnico. Y esa sería luego desde ya la recomendación. En ningún momento se pensó hacer caso omiso a la recomendación de la ingeniera, muy por el contrario, yo ya desde el primer momento manifesté esto al ejecutivo y está de acuerdo en condicionar y restringir el uso público de ese espacio hasta tanto no se tenga el estudio. Ahora, hay que tener en cuenta, ¿verdad?, que todo el mundo sabe todos los pormenores de los antecedentes, digamos, de la obra del teatro. Y con mucho esfuerzo, con mucho, digamos, con mucho esfuerzo hemos logrado llegar a donde llegamos. Poder reabrir las puertas del teatro.
1: Bien, ahí teníamos entonces, al comienzo mismo dice, a nosotros nos toca la tercera etapa, donde eso ya no tiene nada que ver con obras civiles de construcción, eso ya se hizo, a nosotros nos toca la terminación. No lo digo yo, lo dijo la propia arquitecta Matilda Irales, directora de obras de la Municipalidad de Villarrica. Entonces la mentira de que no se hizo nada, ¿dónde queda? La mentira tiene pata corta, señores. Y es un dicho que se repite cada vez que alguien utiliza una falacia para alegar algo. Con la mentira no se llega a ningún lado. Y esperemos que hagan caso a las recomendaciones de no alzar público en esa bandeja hasta que haya un estudio técnico que diga que va a soportar. Lamentaría muchísimo que tengamos que pasar por una tragedia para que nos demos cuenta de que esa losa no estaba en condiciones de soportar a gente. Repito, esperemos que las recomendaciones sean escuchadas y que se inaugure, se lleve adelante la inauguración tan anhelada del teatro, por supuesto, gracias al aporte del gobierno de Taiwán y muchísima gente que se movilizó para esto. No solo una persona, mucha gente hizo posible esto. 10:28 de la mañana, 11 grados, Tamara, momento nuevamente de hacer una pausa.
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3: Muy contenta por esta maravillosa obra que el gobernador está haciendo, que la otra vez, como dijiste, vino y nos dijo que nos iba a hacer el asfaltado, y ya vemos que cumplió su palabra y estamos muy conformes. Y de mi parte, más que darle millones de gracias y que siga haciendo obras maravillosas como esta. Muchísimas gracias, señor gobernador, que lo que prometiste cumpliste.
4: Estamos muy contentos por ahí, que la hora ha faltado, es un buen trabajo que están haciendo esta gente, quedó muy bien, tiene una capa asfáltica muy bien hecha, bien gruesa. Un desarrollo muy importante acá en la parte comercial para la gente de la comunidad y para los vecinos y la otra zona aledaña alrededor de la otra comunidad, porque a todos nos beneficia este gran proyecto, este gran trabajo del asfalto que nos vino acá a la comunidad. Digo yo, y en nombre de la comunidad también, muchas gracias al gobernador Cesarito Sosa por conseguir este proyecto, gracias a su gestión, a su proyecto que él tenía. Entonces, estamos muy agradecidos por prácticamente un regalo para nosotros, porque salió muy lindo y todos estamos contentos acá en los vecinos de este barrio.
5: En voz alta, vamos a la pausa y regresamos enseguida.
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0: Muy bien, 10:41 de la mañana.
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0: Muy bien, perfecto. 10:41 de la mañana, 13 grados, 10:42, 13 grados en
1: Sí.
0: la ciudad de Villarrica. ¿De qué te reís tan mal, chico? A
1: Se
0: mí me...
1: siente mucho el frío.
0: Demasiado. O sea, que, es más, me voy a ponerlo, mi capa. Creo que te ilegalmente. Creo que te ilegalmente. Me voy a ponerlo.
1: A más que pasan las horas,
0: Hoy
1: creo que
0: piroche.
1: estamos teniendo más frío, se sienten más.
0: Este es el primer sol frío que he visto en mi vida,
1: Sí.
0: legalmente ya. Legalmente, qué locura, qué bárbaro. Y al parecer mañana seguiremos así, ¿eh? Al parecer
1: Sí, toda
0: mañana
1: la semana
0: seguiremos así.
1: marca. Hasta el viernes estuve viendo
0: Hasta el
1: que
0: viernes,
1: la
0: exactamente.
1: mínima 4 grados estaríamos
0: Exactamente.
1: teniendo.
0: Exactamente lo que estás diciendo es correcto, Tamara. Y en realidad yo creo que hay que prepararnos. Sí, y por favor, por favor, la gente que utilice, brasero, que lo haga, en un lugar abierto, te hace. Así de simple.
1: Evitar dejar el brasero de repente
0: Sí.
1: en la pieza. Muchas
0: Sí.
1: veces ya vimos casos de, creo que
0: Sí.
1: intoxicación se da
0: Sí.
1: con eso.
0: Sí, exactamente, exactamente. Te quiero pasar un material al compañero. Me disculpo por la, lo, ¿cómo se llama? Por no haberlo enviado antes. Minuto 45, compañero. ¿Sí? Ayer estuvieron hablando sobre el tema de Chipi Vera y algo que nos tiene que interesar.
1: Sí.
0: Porque que vos seas organizado no quiere decir que estás por encima de las leyes universales. Así de simple es. Ayer justamente se daba esta conversación con respecto a esta medida que fue tomada, que por cierto ya adelantaron que la FIFA no respondió, se presentaron las debidas disculpas y todas esas cosas,
1: Todo
0: pero
1: se hizo.
0: no. No, no, la FIFA no respondió nada.
1: Fue muy extrema la decisión.

0: Que adoptó la FIFA realmente.
1: A ver, para que se entienda un poquitito. Mi derecho a mandar al carajo es mío y nadie me puede censurar. Si yo me excedo es otra cosa. Pero yo creo que quisieron mostrar un aire de superioridad, te voy a decir.
0: Eso
1: Para meter
0: principalmente.
1: miedo.
0: Sí.
1: Para
0: Así otra
1: eso.
0: gente no estaría hablando más del
1: Y
0: tema.
1: después esto lo vas a normalizar.
0: Sí.
1: Y uno de estos días vas a querer gritarle algo a una autoridad y te van a meter preso. Y les voy a hacer recordar de este momento. Porque intentan normalizar a través del fútbol este tipo de conductas autoritarias. Bueno, escuchamos entonces esta entrevista justamente. Cuestionan sanción de la FIFA a Chipi Vera. Abogado afirma que vulnera derechos básicos del ser humano.
2: 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Ezequiel, ¿cómo andás? Gracias por la conversación que tuvimos por WhatsApp esta mañana. Les quiero comentar, si me permitís. Esta mañana Ezequiel me escribió, amigas, amigos, sobre el tema de Chipi Vera y me hizo notar una cosa que yo no había notado. Ni ahí, ¿verdad? Así que yo dije, Ezequiel, o sea, estás invitado. Porque creo que vale la pena explicar. Y es que la FIFA, estimado amigo, es una entidad que dice ser privada y que tiene una jurisdicción nacional, pero que sin embargo está violando derechos universales, que están además jurídicamente consagrados en el esquema del orden jurídico paraguayo y suizo. Así que te pido que expliques vos mucho mejor que yo esta idea que estuviste trabajando un poco.
3: Es básicamente lo que dijiste. Hoy estoy escuchando que se decía, no, pero es una entidad privada y como entidad privada puede hacer lo que quiera. Es una entidad privada, no cabe la menor duda. O sea, ni siquiera voy a hablar de que es un híbrido, que es ecléctica, lo que fuera. Es una entidad privada que tiene una influencia brutal, que recibe, por ejemplo, cuando organiza Copas del Mundo, exenciones impositivas brutales, que tiene una situación de privilegio, igual que la Conmebol acá. O sea, la Conmebol tiene un estatuto especial, pero no deja de ser una ONG. Que quede bien claro, jurídicamente hablando,
2: Sí,
3: en la estructura. Ahora, por supuesto, es una empresa. La empresa no importa que tenga fin de lucro o no, o cuál sea su tipología societaria. ¿Por qué? Porque son recursos organizados para la consecución de un fin. Esa es básicamente la definición de empresa. Con lo cual, ahí no hay ninguna duda. Que se rige por el derecho privado, se rige por el derecho privado. Pero eso no implica que regirte por el derecho privado te convierte inmune a la violación de derechos humanos. De hecho, Naciones Unidas, sé que está todo el tema de
2: Sí, me a mí me interesó muchísimo lo que vos
3: No,
2: contaste.
3: por eso. De hecho, Naciones Unidas tiene una resolución específica que justamente derechos humanos y empresas, es una resolución del 2011, que en 2016, y esto es lo más interesante, fue expresamente adoptada por la FIFA. O
2: Ah,
3: sea,
2: mira
3: ni
2: vos.
3: siquiera, o sea, a ver, no hablemos de, obviamente, como organización privada está sujeta a una jurisdicción nacional, no cabe la menor duda. En este caso es Suiza, y se le aplicará la legislación suiza. Y Suiza, como parte de la comunidad internacional, ha firmado, uno que firmó todo el mundo, que es el Pacto Internacional de Derechos Civiles y Políticos. Y ahí en su artículo 19 garantiza la libertad de expresión, punto, y otra cosa. Con lo cual, el Estado suizo debería, eventualmente, asegurarse que todas las empresas que trabajan en Suiza respeten los derechos humanos. Pero sobre todo esta resolución de Naciones Unidas, del Comité de Derechos Humanos de Naciones Unidas, específicamente habla de las empresas transnacionales, caso FIFA. ¿Por qué? Porque o sea, están sujetas a varias jurisdicciones nacionales, y tienen un potencial importante de violación de derechos humanos. No la FIFA, sino cualquiera, cualquier empresa. Puede llegar a hacerlo. Entonces, ¿qué es lo que básico, cómo se estructura esta resolución? Le obliga a los estados a controlar que ningún tercero viole derechos humanos. porque en definitiva el responsable internacional es el Estado. Las empresas no deben violar estos derechos humanos y deben establecerse mecanismos judiciales y extrajudiciales de remediación de eventuales violaciones de derechos humanos. Entonces, a ver, ¿para qué tenemos este tipo? O sea, ¿por qué se han consagrado los derechos humanos a nivel internacional? Por lo mismo que tenemos constituciones. ¿Para qué? Para frenar los abusos de poder. O sea, empezamos a hablar de derechos humanos después del Holocausto, después de la Segunda Guerra Mundial. Antes sí, teníamos el concepto, pero digamos la internacional, o sea, el empuje que tuvieron los derechos humanos fue eso. ¿Para qué? Para reconocer que antes que Estados, que antes que nada, hay derechos que hacen a la dignidad de todo ser humano, por el solo hecho de ser humano, que son universales y atemporales. Así de sencillo.
2: Así de sencillo.
3: Y no hay mucho más que discutir. No es que la FIFA pueda decir, yo respeto el derecho al honor. Pero no respeto el derecho a la libertad de expresión.
2: Claro.
3: No, queridos, no es así. Y por otra parte, esos tratados internacionales, los más importantes, digamos, bueno, vamos a decir Suiza, Europa, Tribunal Europeo de Derechos Humanos, caso Handicide, que es un caso absolutamente paradigmático en materia de libertad de expresión. La libertad de expresión protege el discurso chocante, el que molesta, y más, dice, y hasta el que es ofensivo.
2: Así mismo.
3: Acá lo tenemos, en el caso Kimmel, lo tenemos más reciente, bueno, se lo dijo algo en Canese, pero sobre todo Kimmel, versus Argentina, fue bien claro, el discurso chocante, que molesta, que irrita, está protegido. Lo dijo claramente la Corte, mucho más recientemente, en el caso Tulio Álvarez. O sea, es un estándar internacional, el discurso que molesta, está protegido por libertad de expresión. Y particularmente cuando estamos hablando de temas de interés público. Porque en definitiva, ¿qué es lo que hizo Chipi? Una declaración política.
2: Ah, sí.
3: No, porque, a ver, él dijo, disculpa, voy a traducir.
2: Pero es que,
3: hijos de puta,
2: sí.
3: Ladrones de mierda,
2: sí, sí, sí.
3: Nos están robando.
2: Sí, sí.
3: ¿Por qué? ¿Pero por qué era esto? Porque se estaba aplicando una regla absolutamente discutida. Absolutamente discutida, que tiene un fuerte contenido político en este momento. Entonces, vos podés estar de acuerdo, podés no estar de acuerdo con la regla, no importa. El punto es, cuando vos discutís sobre cuestiones de interés público, lo haces de manera vehemente, lo haces de manera apasionada. No vas, o sea, ¿o qué pretendemos? ¿Tener una sociedad de lobotomizados o de pelotudos que van a tener que ser políticamente correctos y hablar como señoritos ingleses? Pero por favor, o sea, eso no ocurre acá ni en ninguna parte del mundo, está en la naturaleza del ser humano. Entonces sí sería bueno, sí sería bueno que se tengan en cuenta estos estándares, porque si vas a aplicar aparte una sanción absolutamente desproporcionada, porque en la práctica Chipi viene acá, tampoco puede comentar sobre el Mundial de la FIFA, de acá desde Paraguay. No puede hacer absolutamente nada que tenga que ver con el Mundial. Un periodista deportivo, ¿qué estás haciendo?
2: Le
3: estás sacando el trabajo, lo estás matando civilmente, por lo menos durante el Mundial. O sea, estás violentando derechos fundamentales.
2: Yo esta mañana, Ezequiel, para la gente que nos está viendo, quiero comentar. Le llamamos y anoche hablamos con el presidente del Tribunal de Ética de APF, que es FIFA, ¿verdad? Con Raúl Prono, acá en el programa. Y esta mañana hablamos con el director jurídico de ABC, que es César Col, que es la persona que firmó el contrato con FIFA, ABC con FIFA, ¿verdad? Yo le planteé a César Ezequiel mi posición, que no estoy extrapolando para nadie, estimado mío. Esto que voy a decir es mi posición solita personal, para que ningún pelotudo de la FIFA diga ninguna boludez, ¿ok? Yo creo que hay que dar la batalla. ¿Por qué? Porque si no damos la batalla, damos por muertos estos esquemas de protección de derechos humanos que están establecidos para que justamente se dé la batalla. Y le permitimos a una entidad de patoteros que nos patoteen. Y que en la patotea pierdan trabajo los que se animan a decir la verdad. Entonces ahora, para hablar nosotros de los señoritos de la FIFA, tenemos que decir su excelencia y su eminencia y su concha a su abuela. Y, perdón, estimados amigos, bueno, vayan a joderle a su abuela. Esa es mi posición. Yo creo que hay batallas que hay que dar, que son importantes. Pero no, yo no estoy haciendo esto como prescripción ni como recomendación. Si me preguntan, ¿vos qué harías? A la guerra, señor. ¿Por qué? Porque la libertad de expresión Es decir, el discurso político sobre una situación política.

0: ¿Qué le sirve a los políticos de todos los estados en todo el mundo? Entonces nadie se va a poner en contra de la FIFA.
1: Así mismo.
0: Y por eso lo saben. Y por eso abusan del poder. Porque de hecho, a ver, el poder tiende a abusar siempre. Y lo hacen. Y hacen esto. ¿Por qué? Porque pueden. Entonces yo no sé quién se va a atrever a cuestionarle esto a la FIFA. ¿Por qué te va a decir el señor Infantino? Te cancelo todas las licencias.
1: Te cancelo
0: todo. No vas a poder transmitir ningún partido. Sí, vas a dar una batalla épica. Te va a llevar años y probablemente la ganes. Ojalá hubiera una cuestión como esa. Pero en el medio te funden.
1: El medio te funden.
0: Y juegan con eso. El punto es que juegan con eso. ¿Qué podemos hacer? Hablar de estas cosas. Criticar estas cosas. Porque esto que hace la FIFA, también lo hacen las plataformas de redes sociales todos los días con sus políticas de moderación. Absolutamente todos los días. Las redes sociales juegan a ser jueces constitucionales en materia de libertad de expresión y protección del honor. Y ni siquiera lo hacen jueces constitucionales, no. Lo hacen algoritmos diseñados por gente que no tiene la más mínima instrucción jurídica. Y si te cortan, o sea, tu libertad de expresión, te convierten hoy, en el siglo XXI, bien entrado el siglo XXI, en un muerto civil.
1: 100% de acuerdo, mi querido.
0: Pero, ojo, y eso también lo tenemos, a ver, en disputas comerciales. Anda a comprar algo en Amazon y que no te guste. ¿Quién lo resuelve esto? Mande su reclamo por correo electrónico. ¿Quién te lo resuelve? Un algoritmo. ¿Qué es lo que estamos logrando? Que los sistemas de justicia nacionales pasen a estar completamente privatizados por grandes corporaciones, sin debido proceso, sin reglas, sin ley previa, o sea, violando absolutamente lo que son las bases jurídicas de Occidente.
1: No tengo nada que discutir, estoy firmando lo que...
0: Y a ver, el problema es que no hablamos de esto. Vamos como mansos corderos.
1: Esa es mi crítica. Yo hablé con Chipi, estimado mío, vía WhatsApp, obviamente. Y Chipi me explicó que su actitud va a ser esa. ¿Por qué? Porque él no quiere de ninguna manera asumir, poner en riesgo una cosa que es enorme. Porque el trabajo que hizo a veces, estimado mío, es muy grande, muy costoso. Yo le entiendo a él, ¿verdad? Yo le entiendo. Y entiendo completamente, y además creo que estoy en la misma posición que vos, Ezequiel, sobre que, bueno, es muy fácil, o sea, es más fácil para nosotros hablar que ser César Coll, director jurídico del medio, cuando tiene que mirar lo que está en juego en términos de inversión económica. Pero creo que la cuestión de principio sí se puede señalar. La cuestión de principio es que la FIFA es una organización que está matando la libertad de expresión, que está reivindicando la supresión del debido proceso, no solo en el caso Chipi, en el caso Miguel Almirón también, y que está siendo la punta de lanza de un asalto fascista al poder en el mundo. Pero bueno, ¿qué te puedo decir?
0: Un asalto fascista que se lo están dando en este caso, no los estados, sino las corporaciones más grandes de este mundo.
1: Bueno, no a vos, porque yo sé que vos dominás, pero déjame decir, recordarle, las corporaciones. ¿Y qué es el estado fascista, estimado mío? El estado corporativo.
0: Totalmente.
1: ¡Viva el Duche, Infantino!
0: ¿Dice?
2: Muy bien, ahí está. Sí, señor, es cierto lo que dice Ezequiel Santaviaga. Vas a ganar la batalla. Más sobre todo en Estados Unidos, donde una de las bases de la constitución de ellos, una de las bases de la ley, es la libertad de expresión. Para el que no sepa, en Estados Unidos, un pastor evangélico denunció a Larry Flynn. Larry Flynn era el editor de la revista... de una revista de contenido sexual, y habían hecho un artículo aduciendo que supuestamente el pastor habría tenido su primera relación sexual con una oveja. Imagínate. ¿Y sabes qué dijo la Corte Suprema de Justicia de los Estados Unidos? ¿Qué es tu derecho como ciudadano opinar de esa manera? Siempre y cuando las cosas que vos digas no son creíbles. Y por sobre todo, algo muy importante, en la difamación y injuria y calumnia tiene que haber daño. Y debe ser creíble. Pero imagínate, estamos hablando de un pastor evangélico, uno de los pastores evangélicos, Larry...

0: ¿Cómo se llamaba? Espérame. Jerry Hochwill, algo por el estilo se llamaba. Uno de los pastores evangélicos más grandes de Estados Unidos. Y Larry Flynn, que era justamente el editor de una revista de contenido sexual, Hustler, para el que no conozca. Y él llevó a la Corte Suprema de Justicia de los Estados Unidos ese caso y ganó. Porque la libertad de expresión forma parte justamente del ser humano. Y uno puede estar en desacuerdo con algo y tiene que poder expresarlo. Así de simple es. 11 de la mañana, 13 grados.
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2: De maravillosa obra que el gobernador está haciendo, que la otra vez, como dijiste, vino y nos dijo que nos iba a hacer el asfaltado, y ya vemos que cumplió su palabra y estamos muy conformes. Y de mi parte, más que darle millones de gracias y que siga haciendo obras maravillosas como esta. Muchísimas gracias, señor gobernador, que lo que prometiste cumpliste.
3: Estamos muy contentos por ahí que la hora ha faltado, es un buen trabajo que están haciendo esta gente, que es muy bien, tiene una capa asfáltica muy bien hecha, bien gruesa. Un desarrollo muy importante acá en la parte comercial para la gente de la comunidad y para los vecinos y la otra zona aledaña alrededor de la otra comunidad, porque a todos nos beneficia este gran proyecto, este gran trabajo del asfalto que nos vino acá a la comunidad. Digo yo y en nombre de la comunidad también, muchas gracias al gobernador Cesarito Sosa por conseguir este proyecto, gracias a su gestión, a su proyecto que él tenía. Entonces, estamos muy agradecidos por esta nueva, un prácticamente un regalo para nosotros porque salió muy lindo y todos estamos contentos acá en los vecinos de este barrio.
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0: 11 con 11 minutos, 13 grados la temperatura, y estamos de regreso y es momento de hablar de Mango, porque la previa se vive con Mango. 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
1: Muy bien, 11, 12 de la mañana, 13 grados. Nos vamos al resumen de noticias destacadas del día de ayer. Una noticia que se hizo eco a nivel nacional es justamente la denuncia de una asegurada del IPS sobre una supuesta mala praxis y posterior abandono en su estado crítico de salud. La misma había acudido al centro asistencial para buscar soluciones, sin embargo, salió con más problemas.
2: Tengo 3 meses exactamente que estoy con esta situación. Al menos contar para que no le vuelva a pasar a otra persona. Yo me operé el 7 de abril, hace 1 año y 3 meses, es justamente hoy. Me operé de una eventración y una hernia umbilical que es chiquitita. Bueno, después salí con una mancha negra de la cirugía, yo salí con una mancha negra. Esa mancha negra fue lo que empezó a pudrirse, se pudrió totalmente. Después vine a la tercera vez que vine para consulta, no estaba el cirujano que me atendió, tuve que pasar a urgencias. En urgencias el doctor me abrió todito, un cirujano, me dejó totalmente abierto. Me dijo que estaba infectado, otro me dijo que la malla rechazaba mi cuerpo, ay no, montones de cosas, pero que ninguno fueron reales. Porque me hicieron todos los estudios y no había ninguna bacteria en el momento en que yo ingresé otra vez acá. Estuve más de 1 mes y medio internada. Me dejaron ir con la panza abierta. Estuve así, volví para otra cirugía. Me cerraron supuestamente, pero a los 3 días ya otra vez estuvo todo abierto. Bueno, estuve un año, un mes así. Estuve internada en el Hospital Nacional 8 días, perdón, 17 días, porque estaba muy grave, ya no podía caminar, ya no podía acostarme, ya no podía sentarme. Ellos ahí me hicieron los primeros auxilios y luego me volvieron a mandar acá, que es el lugar donde yo me tenían que hacer. Yo hablé con mi cirujano y él me dijo que yo tenía que ir a buscar, yo tenía que ir en un hospital grande, supuestamente a que alguien se haga cargo de mí. Pero bueno, yo no acepté eso, yo no acepté eso. Entonces, justamente en mi barrio se fueron los de Poder Judicial Móvil. Y ahí yo me acerqué a una abogada y yo llevé todas las pruebas, todo el cosa. Y ahí la abogada tuvo que llamar al director nuevo, al director que se cambió ahora. Gracias a Dios, este director se hizo cargo de mí. Y él fue el que me mandó a Ingavi y ahí me reconstruyeron el abdomen
3: Bueno,
2: totalmente.
3: básicamente te dejaron a tu suerte
2: A
3: después
2: mí
3: de tu operación.
2: me dejaron a mi suerte después de mi operación. Estuve 1 año, 1 mes a mi suerte.
4: ¿Realizaste la denuncia correspondiente?
2: No, ¿quién dijo que le va a hacer caso a los pobres? Además que dicen, ay, mírate tu cuerpo, así lo me trataban. Mira tu cuerpo, que sos luego grande, pero yo tuve muchas cirugías anteriores que nunca tuve ningún problema. Se cerró al 100%, pero súper bien. A los 15 días yo ya estaba, pero súper bien. Antes de eso me vaciaron todo y yo estuve 15 días, ya estuve súper bien. Pero este acá, ellos me hicieron un abandono de persona.
4: ¿Y quién fue el cirujano,
2: El
4: doña?
2: doctor Daniel Velázquez.
4: Daniel Velázquez, él es de acá, de Villarrica, o
2: No,
4: viene de
2: viene de
4: Asunción.
2: Asunción.
4: Viene de
2: Sí.
4: Asunción. Y nunca más pudiste consultar con
2: Sí,
4: él.
2: yo consultaba con él anteriormente.
4: No, pero después.
2: No, después ya no, y yo misma ya no quise consultar más.
4: Tampoco él se dignó en
2: No,
4: llamarte,
2: no.
4: porque según las imágenes que estamos viendo, es realmente lamentable la forma que te jugaron prácticamente.
2: Sí. No, yo seguí el tratamiento con él uno todo el tiempo, pero después ya me cansé, yo ya me cansé, ya no. Ahora, estos últimos tiempos yo ya no quería más que él me toque, yo tenía miedo que él me opere y que me de tanto que yo estoy jodiendo, desde que me mate.
4: ¿Efectos secundarios esto?
2: ¿Cómo?
4: ¿Tuvo efectos secundarios?
2: Y de todo un poco, obvio. Tengo depresión severa grave. Yo, viste, por mí misma, yo no tenía más paciencia. Mi casa se quemó todo mientras yo no estaba. Nos quedamos peladas. Nos quedamos más pobres de lo que fuimos. Mis hijas casi están perdiendo todos los estudios. Mi nena está sin su tratamiento, que ella también tiene lupus. Y así. Tuvo muchísimas consecuencias. Y más en lo económico, en todo. En todo tuvo consecuencias esta situación mía.
5: Pero ahora está siendo atendida acá en el instituto.
2: Sí, estoy siendo atendida porque yo vengo y ellos me atienden bien los otros. Pero ya con el cirujano, ¿verdad? Que yo no quiero saber nada. Y no quiero más que el método.
3: Contabas lo que tendría que haber sido una supuesta
2: una pequeña cirugía
3: chiquita,
2: sí.
3: Derivó en toda esta carnicería, por así decirlo.
2: Sí, así mismo es. Así mismo es. Una cosa que ni yo entiendo.
4: ¿Qué pedís a partir de ahora?
2: ¿Qué pido? Que no le pase nada. Lo mismo que me pasó a mí, a otra persona, que se trate de evitar estas cosas. Y que sí, es que la cirugía no se podía haber hecho acá, que no hubiesen derivado directamente a Asunción. O si mi cuerpo no daba, como me dice el doctor, mira tu cuerpo. Eso es, ¿cómo se llama?
3: Te discriminaba.
2: Discriminación. Claro. Eso es discriminación.
4: ¿No pensás tomar acciones legales?
2: Y para que sea, a los pobres no se les hace lo caso. Y todo lo que perdimos, ya perdimos todo, como dice mi marido. Mi hija ya perdieron lo que tenían que perder, yo perdí.
4: ¿Necesitas ayuda solidaria, señora?
2: Todo lo que mis hijos perdieron, mi hija, una de sus piezas, dos piezas nuestras, está todo hecho mierda porque se quemó.
4: ¿Tenés algún número de teléfono disponible en caso de que alguien quiera colaborar contigo?
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5: Hoy estás viniendo solo para tu consulta.
2: Hoy estoy viniendo para ver si es que ya hay posibilidad de que se me pueda sacar algunos puntos. Porque nuevamente. Sí, porque ya hace un mes otra vez que me operé. Y ya tienen que verme.
1: Bueno. 11:19 de la mañana, 13 grados.
0: También tenemos que hablar en cuanto al Centro de Atención Integral de la Primera Infancia, cuya construcción está ingresando a la etapa final, según detallaba el arquitecto Ever Almada y así también Laura Pino, quien es la encargada de seguridad y salud en el trabajo.
6: Estamos en etapa de terminación, o sea, entrando en etapa de terminación, estamos realizando lo que sería mampostería de elevación, también en un 90% de revoques, que también la parte de estructura metálica, que sería para la estructura de techo. Estamos realizando ya también lo que sería las instalaciones, preinstalaciones, ¿verdad? Eléctricas, que sería la colocación de ductos,

0: cajas eléctricas, registros eléctricos. También ya estamos entrando en lo que sería plomería, desagües cloacales, instalación hidráulica. Todos esos rubros ya estamos moviendo dentro de la obra.
1: ¿Qué incluye en cuanto a infraestructura esta obra?
0: Esta obra incluye salas, aulas para las criaturas. Como sabemos, va a ser un centro de atención integral a la primera infancia, que sería para criaturas de 1 a 4 años, ¿verdad?
1: ¿Cuántas aulas estaría contando actualmente? ¿Cuántas piezas específicamente?
0: Tenemos 4 aulas que serían divididas, ¿verdad?, por edades de las criaturas, 1 a 2 años, 2 a 3 años y 3 a 4 años, ¿verdad? Cuenta con sala de lactancia, parte administrativa, va a tener consultorios y en cada cuenta con baños sexados y baños
1: Inclusivo.
0: para cada aula, ¿verdad?
1: Un baño inclusivo también.
0: También, sí, en cada baño, o sea, cada aula cuenta con su propio baño para que se pueda saber.
1: Se estima que aproximadamente dentro de 2 meses esta obra estaría culminando, arquitecto.
0: Estamos estimando a concluir con esta obra en 2 meses aproximadamente. Eso es, si nos ayuda, ¿verdad? El clima ahora mismo, lo que nos interrumpe un poco es el clima, ya que todavía no tenemos techado la obra. Una vez que esté techado, ya no va a ser inconveniente la lluvia, porque vamos a poder trabajar adentro y realizar las terminaciones.
2: Y actualmente se tiene prioridad con la contratación de mano de obra local, que es lo que tenemos requisito principal, ¿verdad? No solamente es una obra para los niños, sino también para darle entradas de trabajo a la comunidad. Entonces, tenemos 30 personales actualmente, de los cuales dos son femeninas, que son ayudantes de albañil, que también le estamos dando oportunidad a las mujeres que quieren trabajar, ¿verdad? En todos los ámbitos. Por el momento solamente se presentaron dos mujeres, ¿verdad? Pero también si hay posibilidad de que vengan más, nosotros les esperamos, no tenemos ningún problema.
1: Una situación bastante atípica en el departamento del Guairá.
2: Y la verdad que sí nos costó bastante encontrar dos mujeres, ¿verdad? Desde el primer momento hubo convocatoria para que puedan venir a ayudar aquí también en la obra. No que no sea realmente también solamente área administrativa, sino también en otra área laboral.
1: En lo que respecta directamente a tu área, ¿cómo están trabajando?
2: Y la verdad que están trabajando bastante bien siguiendo las normas de seguridad conforme a lo que establece el ministerio, tomando todas las medidas y precauciones conforme va avanzando las obras.
1: De momento vemos que es una obra bastante exitosa con un 60% aproximadamente de avance.
2: Asimismo, durante todo el proceso de la obra se ha tomado en consideración todo lo que sea medidas de seguridad y salud del personal.
1: ¿Qué medidas de seguridad están tomando?
2: Y las medidas de seguridad que tomamos son las de uso de EPIs, estamos también con el tema de uso de arnés y todo lo que es también cuidados del personal. En cualquier momento, ahora cuando ellos se sienten mal, pueden acudir a la oficina, nosotros le tomamos todo lo que es sus signos vitales, su presión, azúcar, todo, y le derivamos también al centro regional si corresponde.
1: ¿Cada cuánto tiempo van realizando esta verificación correspondiente aquí en esta obra?
2: Y la verificación se hace todos los días, en todo momento, en el transcurso de la obra. Eso es algo continuo, no es algo que se puede hacer cada 2, 3 días. Todo depende de cómo va avanzando la obra y en cuanto a la salud del personal, eso es cada vez que entran a obra y de acuerdo al trabajo que van realizando, se van realizando todos los chequeos.
1: Se estima que en 2 meses aproximadamente esta obra culmine.
2: Asimismo, esa es nuestra estimación conforme también a lo que nos da el clima. Últimamente no nos está ayudando tanto, tuvimos muchos días de lluvia y como ve el terreno también no es muy favorable. Cuando hay mucho estancamiento de agua y todo eso también repercute en el tema del avance de la obra, porque sobre todo no es que se considera nada más el tema del trabajo continuo, sino también la seguridad del personal en el desarrollo de las obras.
3: Y otra de las noticias destacadas también del día de ayer es justamente el pedido de justicia de Suner Fleita. Ella es pariente de esta persona que habría sido supuestamente apuñalada por la espalda. La misma solicita que la justicia actúe con celeridad y evitar que esta persona siga por las calles o en libertad, teniendo en zozobra todo un barrio. También tuvimos las manifestaciones de una vecina del lugar.
4: Un poco lo que ocurrió el domingo por la mañana, aproximadamente las 10 y 20 por ahí en Sería. Recibí una llamada de mi cuñada, como comenté anteriormente, y me comentó que le propinaron una puñalada a mi hermano. Como ustedes comprenderán, ¿verdad? Yo me desperté así anonadada, no sabía qué hacer, me vestí, nos fuimos corriendo con mi hija también, súper asustada. Nos fuimos al llegar al lugar. Yo, antes de llegar a la casa de mi hermano, ya le he visto ya a mi hermano viniendo con los vecinos, en brazos así, boca para abajo, ¿verdad? Todo ensangrentado. Después un vecino se ofreció a llevarnos al hospital porque no estaban acudiendo los bomberos. Entonces ellos se apuraron al ver que mi hermano estaba desangrado y le llevamos, o sea, le llevé al hospital a mi hermano, así en brazos nomás. Y llegamos al hospital. Nos ayudaron, por suerte estaba también ahí mi hermana de turno y entró a urgencias. Después él se sintió un poco mal, empezó a adormecerse su pierna derecha y por eso tuvieron que trasladarla a
1: Emergencias
4: emergencias médicas.
1: médicas.
4: Sí, perdón. Y lo que yo quiero llegar al hecho es que no puede quedar impune algo tan grave que pasó. Que una persona esté trabajando en su taller el Día del Padre en vez de estar festejando con su familia, porque él se fue, compró carne, compró todo para hacer un asadito, pero también él también tenía trabajos que entregar. Entonces estaba trabajando su tallercito, viene este individuo, ¿verdad? Viene, abre el portón, sin ningún motivo, se va derecho al tallercito y le propina una puñalada a mi hermano.
1: Prácticamente a traición.
4: A traición. Él no habló, él solamente abrió el portón, entró y le apuñaló a mi hermano de
1: Una
4: espalda.
1: persona conocida aquí en la zona es alcohólica, es adicta.
4: Sí, así mismo es alcohólico y es adicto también. Según familiares, él no está mal de salud mental, pero yo creo que es una mentira. Porque él cuando está así sano, él no, es como una persona normal. Él solamente cuando toma empieza ya a hacer quilombo en el barrio. Por donde se va, nomás hace quilombo. Y yo creo que por eso mismo le echaron del barrio donde él vivía y su hermana le trajo acá. Y no.
1: Primeramente él fue trasladado hasta el Hospital Regional de Villarrica y posteriormente a la capital del país.
4: Así mismo, por la gravedad del tema, ¿verdad?
1: ¿Cuál es su estado de salud actual?
4: Y la verdad que no sabría decirte porque esta mañana tenía que entrar en resonancia y después, según estudios, iba a entrar a cirugía. Porque creo que dañó un nervio de la columna.
1: Realizaron la denuncia correspondiente.
4: Si realizamos la denuncia, anteriormente también quería recalcar algo también. He visto la entrevista del jefe de policía acá de la comisaría Tuyutí, Guazú, y quería desmentir algo que él dijo que a mí no me gustó particularmente, porque dijo que no había en denuncias anteriores. Yo creo que él es nuevo. Que él debería de revisar un poco el archivo, ¿verdad? Porque se hizo varias denuncias ya contra este sujeto, ¿verdad?
1: ¿Cómo se llama esta persona?
4: Luis Miguel Barreto Delgado. Y se hizo varias denuncias ya, lastimosamente no pudo venir mi vecina Vivi, en Vero también, que es afectada también porque le solía amenazar con machete. Yo hice varias denuncias ya también pidiendo patrulleras que en su momento llegaron, ¿verdad? No puedo eso negar que llegaron, ¿verdad? Pero al final este individuo se metía al baldío y se escondía 2 días. Después apareció otra vez en el barrio a hacer su quilombo. Y muchísimas denuncias ya y nada, o pareí, así como se dice ahora, famoso.
1: Hay una denuncia también en su contra por intento de abuso, me decían fuera de cámara.
4: Así mismo. Varias veces acá la vecina Ña Sebastiana. Le amenazó a su hija, le siguió del almacén y le dijo que le iba a violar, que le iba a llevar en el bosque y que le iba a violar. Inclusive la nena corrió súper asustada, entró en la casa de ella y le siguió hasta la casa. Hasta la casa.
3: Ainda pei que yo tengo comisión garrote por ambas legalmente. Bueno, no a la violencia. 11:29 de la mañana, 13 grados, empezamos a despedirnos, pero Tamara, vos volvés a las 13.
5: Es así, vuelvo a las 13 con la primera edición de Satelital Noticias.
3: Yo vuelvo a las 18 horas con Satelital Noticias, segunda edición. Te dejamos con algo ya tradicional de los mediodías, que es Cardinal Deportiva, previa ya al tercer juego de nuestra amada Albirroja. Fue un placer estar con ustedes.
5: Chau, chau.
3: Chau, chau.
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14: En ofensiva, Julio Enciso y quien lo acompaña. Es la consigna todavía a definir hoy la última práctica y ahí seguramente ya vamos a tener bastante aclarado el panorama de Paraguay.
15: Impresionante, ya hemos pinimbaité este tema. ¿A qué hora mañana el partido, Jorge, para confirmar y si tenéis idea de cómo va a estar la movida de todos ustedes?
14: A ver, 19 para nosotros, 23 de Paraguay va a arrancar el partido. Y obviamente nosotros ya de temprano, de manera ininterrumpida, con toda la previa, lo que va a significar el partido. Y se espera nuevamente un estadio lleno para mañana. Muchísimos paraguayos que van a estar presentes. Obviamente esto también pasa por la cuestión. Más entradas las baratas, a diferencia de lo que fue en Los Ángeles para el partido debut. Entonces, se estima que cerca de 70.000 personas nuevamente estén mañana en el partido de Paraguay ante Australia.
15: Podemos adelantar la dupla ganadora del Cardinal Deportivo, también entra, sale expulsado nuestro compañero Chipi Vera y entra en sustitución, ¿quién, Jorgito?
16: Nara, hijo, y bueno, puedo traer café, puedo hacer de chofer, bueno, algo tenés que hacer. Entonces le digo, el innombrable,
14: exacto,
16: el baneado. La sí, persona señor. En cuestión,
14: sí.
16: Ustedes podrán colocar el hashtag correspondiente, está ahora trayendo el desayuno, okay. Es lo que me dijeron.
14: Me gustaría,
16: sí, Maxi, que algo que querías decir.
14: Me gustaría que el Zócalo de producción pueda también allí aportar. El innombrable está trayendo el desayuno, para que la gente también se vaya a...
17: La sombra, dicen algunos, que se llame, la sombra.
14: Y que vos no sos él,
17: No.
14: Vos no sos él.
17: Está bueno.
16: Claro, claro, claro. El señor que está al lado de Maxi Biancucci es Diego Marini.
14: Exacto.
16: Calvo. No es el innombrable. Que, a ver, ayer vamos a ir con Jorge también acá cerca de donde nosotros nos encontramos.
14: Yo le quiero decir algo,
16: pero
14: Dani.
16: Lo concreto es que esa persona les está leyendo, les está observando, les agradece cada momento. A ver, ¿qué pasa?
14: No, ¿qué pasa?
16: Ah, mira, no, llegó. No. No, a ver.
14: Ojo la mano, no mostré la mano.
16: No tiene nada que ver con lo que estamos diciendo.
14: No mostré la mano.
16: Gente de Zurich, esto no tiene nada que ver, ¿eh? No.
17: Dani.
16: A ver, vino el DoorDash, vino el Uber Eats. Thank you.
14: Ah.
16: No tip.
14: No qué
16: tip.
14: Mano grandota
16: no,
14: tiene,
16: no,
14: ¿eh?
16: No tip for you. No.
14: Dedos
16: no,
14: gorditos no, también no, tenía
16: no,
14: la persona.
16: No, because we have our assistant who went to bring breakfast and we paid him all the tip. Bueno, ¿qué me iba a decir?
18: El señor Chun dice para la gente que está viendo ahí en la cordillera, Caco, que no hay propina para el amigo de Liberty.
14: No, está castigado.
16: Ahora ya se hace el guapito, ¿eh? Ahora ya me traduce también. Muy bien, Ariel, espectacular.
17: Dani.
16: Bien, Ariel, me gusta esta actitud.
17: Nah, yo digo...
16: Sí, yo, Diego, Maxi.
17: Yo digo dentro de todo nomás que, por suerte, buscando el lado bueno... Por suerte alguien generoso se encarga del desayuno, porque si fuese otra persona la encargada del desayuno, me imagino que no iba a llegar lo que llegó, ¿eh?
14: ¿Vos te referís a uno que está ahí?
17: Yo me refiero a gente que
16: el bombazo,
17: está ahí.
16: El bombazo a tu compañero, ¿no?
19: No contemos lo de la cena anoche, entonces.
16: No. Muchas gracias a la gente de la taquería, No pudimos captar el nombre del amigo, ¿verdad? No, bueno, es que llegamos tarde y bueno, entonces dijimos, che, ¿dónde podemos ir a comer? Y había una especie de food truck y decía tacos. Y
19: El Chavalón se llamaba, Dani.
16: ¿Cómo?
19: El Chavalón.
16: El Chavalón.
19: Quería El Chavalón.
16: Ah, sí, así sí. Se llamaba el lugar.
20: Yo le quiero decir algo, Dani, bueno, muchachos.
16: Allí nos fuimos y cada uno pidió, igual algunos se excedieron. Creo que Juanma, la persona en cuestión, y creo que... ¿Quién fue el más inteligente? Y Ariel después dijo, iba a leer la coreana. Así lo más o menos dijo, ¿verdad?
18: Chun descubrió yo otra vez que había oferta, casi casi gratis, era una de las variedades del taco.
19: Sí, después le regaló dos.
18: Después tacos. Le regaló dos otra vez.
16: Sí. Claro, porque esto yo les cuento a la gente. Canje. En Estados Unidos hay una movida que se llama... No jugó Franco. Se llama Tacos Tuesday. Los martes son de tacos. Donde inclusive grandes celebridades, por ejemplo LeBron James y compañía, se habían sumado. Entonces, por ejemplo, un taco al pastor cuesta entre $3.50 a $4, más o menos. Pero al ser martes, ayer costaba $2.
19: Eva.
16: Era una ganga. Es más, ¿dónde está mi latita de coca? Bueno, la coca me salió un poquito más cara que el taco. Entonces, cuando acá los compañeros estaban comiendo, yo le llamo al amigo y le digo, bueno, comentale un poco acá de qué se trata el Taco Tuesday. Y allí dijo, los martes nosotros hacemos como una especie de promoción de todas las taquerías. Entonces, lo que cuesta $3.80 cuesta $2 y de esta forma nosotros entonces promocionamos.
20: Muchachos.
16: Y se nota que el amigo quedó enganchado con lo que yo le dije. Entonces, allí me regaló otro y bueno, entonces... comimos más barato que en Asunción. Sí, Maxi.
20: Espectacular. Yo no quiero intervenir demasiado por el delay. Primero quiero leer acá en el chat de YouTube. Diego Marini pone, hola, hola, ténganme paciencia, queridos oyentes. Estoy jugando en una posición que no conozco, ¿sí? Esto es mensaje de mi win izquierdo, que pide paciencia a la gente, que está haciendo un gran esfuerzo para jugar una posición que no es la de él, pero que lo va a hacer muy bien porque es crack. Juega en toda la cancha él.
19: Tengo terror que me pregunten, por ejemplo, y para vos, Diego, ¿cómo se para mañana Paraguay?
20: No.
19: Te voy a decir todo con dos patas.
16: No, tranquilo, a vos te vamos a preguntar otras cosas.
20: Tranquilo.
16: No, tranquilo. A ver, Diego, por ejemplo, yo a vos te preguntaría, ¿vos me crees entonces que yo comí dos tacos al pastor por $2?
19: Eso te creo, lo que no creo es la cantidad, Dani, porque estoy francamente sorprendido de la capacidad que tenés para alimentarte con fuerza comparada con tu esbelta figura. Porque de mí se espera. Bueno, de Ariel Julián se espera.
16: Acá... No, pero yo le digo, acá mis compañeros de deporte ya saben. Lo que pasa es que con Diego es la primera vez que tenemos una
19: estadía, Dani,
16: larga. Pero, por ejemplo, claro, la gente puede tener ese preconcepto de Diego... de la persona en cuestión y otros compañeros, pero esa persona en cuestión suele decir que todo lo mío, bueno, algo va a mi buzarda, pero gran parte va a la cabeza. Entonces...
19: Conviene más comprarte ropa, Dani, que invitarte a cenar, por ejemplo.
16: Dicen eso, pero bueno, son falacias, son acusaciones.
19: Ahora, Dani.
16: Pero más allá de eso, sí, lo que pasa es que hay que cargar el combustible para lo que significa esto. Vamos a estar con Jorgito, vamos a tener mucha información. Quiero hablar de lo de Bellingham ayer. Quiero que aparezcan todos los puristas que dicen, no, el reglamento, muchachos, el reglamento lo tenemos desde abril. Pero sí, Diego, ¿qué ibas a decir?
19: No, antes nomás de entrar a ese tema, porque me parece súper interesante, estaba leyendo en Twitter los comentarios de la gente, que fue injusto, otros dicen que no, que corresponde, la BBC que lo defiende, pero quiero decir nomás como buena conducta, jamás te veo comer a deshora. Ese picoteo, por lo visto, es la trampa en la que caemos algunos.
20: El desorden. Pero vos sabés que lo que dice Dani, por supuesto que lo vamos a ampliar, porque la gente, evidentemente, hay mucha gente caliente, y me incluyo. Yo lo que le quería preguntar antes de meternos de lleno, el tema del viaje, lo veo cansadito a tu relator, a Ariel Mareco lo veo muy cansadito, y a Juanma también, pero lo veo un poquito más fresco, pero quiero recordarles a ustedes, cuando juegan Copa Libertadores los muchachos allá, y dicen, No, que el viaje, viajan en primera clase. No se cansan los jugadores. El muchacho tiene que relatar. Tiene que relatar, no tiene que mover un pie. Y está cansado. Nunca más quiero escucharlo de oír eso, ¿eh?
16: Está bien. No, no, no, pero hay una diferencia, Maxi. No es que nos vamos de Paraguay a Argentina a jugar un partido de Copa o Brasil. Cerca, 2 horas de viaje a Colombia, no sé, 4 o 5. Acá hacemos una con Dani y hacemos una doble readaptación. Entonces es un poco más complicado. Es como que ir del...

0: del pasado al futuro y después volver del futuro al pasado. ¿Me explico?
1: Vamos a dejar presidente. A ver,
2: el equivalente de un viaje a Nueva York a la costa oeste es como un vuelo de Asunción a Panamá, para entender. Y también hay un desfasaje horario mayor, porque con Panamá creo que tenemos 2 horas de diferencia, o a veces 1, y bueno, acá tenemos 3 horas.
3: Y en materia de horario, antes de desarrollar lo que mencionaba Dani, ¿es como ir de Asunción a Bogotá o de Asunción a Medellín la diferencia horaria?
2: Mayor, porque si agarramos solamente Sudamérica, la diferencia mayor es de 2 horas. Por eso es famoso cuando agarramos partidos de Lima, Bogotá, Quito, nos solíamos agarrar la cabeza. Ahora con la decisión del Congreso del año pasado de no implementar el horario de invierno, entonces esto se ha mantenido a 1. A ver, lo tengo ya, Jorge. Darío. Bueno, Jorge, ¿cómo te va? Buen día aquí desde San José.
4: ¿Cómo te va, Dani? Abrazo grande para todos los compañeros y a la gran audiencia del Cardenal Deportivo. Decías 16 grados, acá afuera como 14, se siente mucho más frío hoy en el amanecer acá en San José, estado de California, realmente.
2: Bien, bien. Hay Jorgito también que tira diciéndole, ustedes están indoor, ustedes están adentro, yo Hola. Estoy afuera. Por eso, es más, eso se nota lo que decía Maxi. Yo no sé por qué Ariel está todo con manga larga, pero está bien. Es la adaptación, es la nueva asignación. Pero bien, bien con esa puntualización, Jorge. Se confirma lo que ayer nos adelantabas también, que lo de Mauricio... recontradefinido, como dice la contratapa hoy del diario ABC Color. Tenemos al 10. ¿Hay novedades del 9? ¿Hay alguien que se pueda perfilar a un día de lo que es el gran partido contra Australia, Jorgito?
4: A ver, 10 de 11 podemos decir, Dani, porque la cuestión del 9 por lo menos no se dio a conocer. No hay una pista clara. Seguramente Alfaro ya sabe, pero... en cuanto a nosotros los comunicadores que estamos preguntando, insistiendo constantemente, ayer por lo menos no hubo movimiento táctico en el cual uno pueda decir este delantero va a arrancar. Pero la cuestión pasa entre Ábalos o Pita. Como que de los 4 que están, y menciono a Arce y también a Tony Sanabria, la cuestión pasa más bien entre Ábalos o Pita para hacer el 9 de mañana. Después ya la parte del sustituto de Almirón ya está definida, va a ser Mauricio el que va a jugar. Y hoy la última práctica donde seguramente ya Alfaro va a definir el equipo, o por lo menos ya vamos a tener el panorama mucho más claro. Entonces, desde el arco, Orlando Gil, Juan Cáceres, Gustavo Gómez, Omar Alderete y Junior Alonso. En mitad de cancha, Mauricio, Andrés Cubas, Diego Gómez y Matías Galarza. Julio Enciso en ofensiva y dejamos la duda entre Ábalos o Pita para jugar mañana.
2: Bueno, entonces Ábalos o Pita y Arce y Tony están en una segunda línea, o prácticamente se define entre esos dos primeros delanteros que mencionaste, Jorge.
4: Para mí se definen entre Ábalos o Pita y corren con un poco más de desventaja Arce y Tony, que están más bien para ir al banco.
2: Y entre Ábalos y Pita, ¿hay uno que tenga cierta preferencia, cierta ventaja, o es un 50-50 según lo que podés percibir y acceder a la información?
4: A ver, por cómo arrancó en el entrenamiento, yo te puedo decir que 60-40, 60 a favor de Ábalos, 40 para Pita.
2: Okay. Okay. Y lo de Mauricio, recontra definido. Tenés mucho tino también a la hora de lo que es el parado táctico. Acá estamos hablando que es el mismísimo dibujo de lo que fue el partido contra Turquía. 4 atrás, Mauricio por derecha, Galarza por izquierda y Enciso jugando por detrás de ese 9 que está entre Ábalos y Pita. O sea, allí no hay modificación, Jorge.
4: No, pero obviamente, Dani, esta cuestión es bastante movediza, por decirlo así, porque puede ser un 4-4-2 que tranquilamente a veces pasa con 5 atrás, 2 volantes y 3 ofensivos, a veces va un 4-2-3-1. Es la ventaja que tiene Paraguay con la versatilidad de los que están, principalmente de mitad de cancha en adelante, porque Galarza el otro día se tiró mucho de carrilero lateral por izquierda. Mauricio te puede jugar detrás del 9 incluso y tirarlo un poco más anciso por izquierda, por banda, y por el otro lado Diego Gómez. Entonces, en la contención podría estar Cubas Galarza, Cubas Gómez, eso podría rotar dependiendo a cómo se desarrolle el juego justamente.
2: Perfecto. Para cerrar esta primera entrada, Jorgito, ¿a qué hora habla Gustavo Alfaro y si está definido quién lo va a estar acompañando al seleccionador de Paraguay?
4: A ver, 14:30 para nosotros acá en San José, 18:30 de Paraguay va a ser el... En este caso, la conferencia de prensa de Gustavo Alfaro y un futbolista. No está designado todavía nada. Recién al llegar al estadio, en el Ibai, vamos a saber de quién se trata. Y posterior a eso, 17:15 para nosotros, 21:15 de Paraguay. Abierto los primeros 15 minutos para la prensa. El último entrenamiento de Paraguay antes de jugar ante Australia.
2: Si yo hago un juego periodístico y les pregunto, ¿quién creen que podría ir a acompañar a Gustavo Alfaro? ¿Saben por qué? Porque en la previa a Estados Unidos fue Diego Gómez, con la famosa situación de quiebre emocional. Contra Turquía, no te digo que fue ya casi una especie de profecía, pero se habló tanto lo de Galarza, fue Galarza, dijo lo que dijo y al día siguiente fue. Sería muy loco que vaya hoy Mauricio.
3: El 9. El 9.
5: Yo también pensé en el 9.
3: Ábalos.
2: Ábalos.
3: Sí, va Ábalos.
5: Y el que va a jugar, el que va a jugar.
3: Sí, sí.
5: Pita o Ábalos.
3: Vos sabés que estuve viendo, y no hay mucha diferencia, pero Gabriel Ábalos le quita 3 centímetros de altura a Arce. Yo creí que era al revés. Yo creí que era
2: Ábalos. Ábalos es el delantero más alto
3: más
2: que tenemos.
3: Más alto que tenemos. Sí. Yo creí que era al revés, que Arce era el más alto, pero no, le quita 3. Igual no es mucho, ¿verdad? Pero habla un poco de lo que decía Maxi en la semana entre ayer y anteayer, con relación al tema de la altura, ¿verdad? Él incluso proponía una línea de 3, pero al cambiarlo a Pita, que no es igual que alto en relación a Ábalos y Arce, me parece ahí ganamos una, hay un claro mensaje al Faro, ¿verdad? El tema del juego aéreo.
5: Claro, y además también Ábalos tiene la capacidad de física, de entrega generosa para presionar en caso de que Paraguay vuelva a repetir lo que nos salió también de entrada en el partido contra Turquía.
2: Yo después voy a ir entonces a profundizar un poco lo que es Ábalos o Pita. ¿Qué nos daría Ábalos en relación a su primera titularidad? Pero quiero ir con el testimonio de nuestros jugadores. En función al partido contra Australia, el material 3, Junior Alonso, dijo esto, en función a lo que va a ser el partido de mañana de la selección paraguaya.
6: Sí, bueno, Australia es un rival diferente, ¿verdad? Tiene una posición diferente dentro del campo. Sabemos que una final también, como fue el partido contra Turquía, entonces, bueno, estamos preparando ese partido para afrontarlo de esa manera. Estamos tranquilos, sabíamos desde un inicio que teníamos 3 partidos para poder clasificar. Ahora tenemos un partido contra un rival directo, ¿verdad? Porque los dos tenemos 3 puntos. Entonces, nosotros, nuestro objetivo es poder tener un gran rendimiento para poder conseguir una victoria. Y tú ya, güey, pero vaya, boda. Ya para, dale, secuela. Bueno, que defensivamente es una selección muy fuerte, con jugadores físicamente con gran estatura, ¿verdad? Se imponen físicamente, entonces bueno, sabemos de que tenemos que tener paciencia, intentar tener el control de la pelota el mayor tiempo posible y evitar los contraataques, ¿verdad? Que es el fuerte de ellos. No, sabemos de que tenemos que mejorar siempre. En el primer partido cometimos muchos errores, luego ya contra Turquía, bueno, a pesar de la expulsión de Miguel, se divirtió un poco el partido, pero ya mejoramos mucho de lo que fue la intensidad de la organización y bueno, tenemos que mantener eso en este partido también para poder lograr el objetivo, ¿verdad? Que es clasificar.
2: Siguiendo el mismo hilo, Omar Alderete también habló del partido contra los australianos, que tuvo allí una confusión, se fue un ratito, después volvió. Después le voy a preguntarle a Jorge qué fue lo que realmente ocurrió, pero esto dijo el hombre de la Premier League en función al partido contra Australia, el material 4.
7: Yo creo que tiene jugadores buenos

0: dentro de todo lo malo es bueno que sea solo un partido, porque Miguel es un jugador importante para nosotros y tenerlo de vuelta entre dos partidos es bueno para nosotros. Yo creo que hasta ahora no ha costado un poco el partido contra Estados Unidos, nos costó después el partido contra Turquía con 10 hombres, se hizo muy difícil porque nos manejaron el balón después, pero yo creo que tenemos jugadores de calidad cuando tenemos la pelota. En eliminatorias al menos se demostró que también lo hacemos bien. No, yo creo que presionó en todos los partidos, hubo presión, todos los partidos creo que tenemos que encararlo igual. Ya se ve que para ningún equipo es fácil pasar de fase, se hace complicado, no es fácil y hay que encarar todos los partidos iguales. Sí.
1: Vamos a seguir escuchándolo a Omar Alderete, que dejó también títulos importantes. Pero Jorge, ¿qué fue lo que le pasó a Omar? ¿Era algo para preocuparse? ¿Fue algo allí muy, muy casero? Puntualmente allí cuando habló en la zona mixta el segundo marcador central de la selección.
2: A ver, cuando él sintió una especie de mareo, nosotros estábamos con Junior Alonso. Después vino y como que ya el doctor Isfran rápidamente le preguntó qué onda y no sé si le cayó algo mal, la comida o de repente, pero como que se mareó, pero nada más que eso. Pudo charlar bien después nuevamente con nosotros porque se hacen dos rondas. De este lado un grupo con tal jugador, nosotros de este lado con otro futbolista y después se intercambian.
3: Por las dudas, Jorge, ustedes... Él no se fue al baño, Jorge. Porque vos sabés que él interrumpe y es como que sonríe y se va corriendo, sale rápido ahí de la zona donde estaba la zona mixta.
2: No. Bueno, al menos no lo vi de esa forma porque estábamos de espalda. Por eso les digo, yo estaba con Junior Alonso charlando en ese momento. Nosotros de espalda y del otro lado estaba Omar Alderete con otros medios. Después él viene, hacen el intercambio, pero yo no lo vi en ningún momento abandonar la zona mixta allí en el Hotel de Paraguay, que está justamente acá de fondo.
1: Bueno, seguimos escuchando a Omar Alderete, que también dijo lo suyo con la pausa de hidratación. Repito, en este Mundial, la FIFA quiere hacer algo nuevo también, nuevo, pero selectivo en algunos casos, que después seguramente vamos a hablar, porque ya el domingo arranca los partidos de eliminación y puede haber tanda de penales. De eso le vamos a estar comentando también en un rato. Pero esto fue lo que dijo Alderete con la pausa de rehidratación.
0: Yo creo que la de todos. A veces es innecesario, a veces es necesario. Depende del partido también, del calor que haya. Si no es necesario, no creo que se tenga que hacer una pausa. Pero bueno, eso ya está decidido. Y por más de que... A veces te corta un poco, sí, a veces ayuda cuando hace mucho calor, pero depende obviamente del ambiente, creo yo.
1: Lo importante entonces, me parece que viene ahora, la mentalidad de la selección. Desde hoy... a ver, creo que también hay un material que hemos preparado para las redes. Ya le vamos a estar dando los tips de los partidos que nos interesará ver, porque el primer grupo que se define es el grupo B. ¿Quién hubiera dicho que vamos a estar medio pendientes de lo que haga Bosnia contra Qatar? No tanto el partido de Suiza-Canadá, pero, repito, es un cálculo que no nos gustaría hacer, pero que debemos hacer en función a la información. Pero lo que nos deja tranquilo es lo que Alderete dice: tenemos que salir a ganar, tenemos que ser segundo en el grupo. Y esto es lo que siguió manifestando el hombre del Sunderland.
0: Yo creo que el profe confía en los 26 que estamos acá, por eso nos escogió. Y hablar mucho también del partido contra Estados Unidos, yo creo que no hace falta. Ya pasamos página, hicimos lo que teníamos que hacer contra Turquía para pasar esa página justamente y ahora creo que hay que pensar solamente en Australia. Por eso y por muchas cosas más, yo pienso que hay que salir cada partido a ganar. Obviamente ganando, no te digo que se te facilita un poco, pero no te tocan los grandes, eso se sabe, se analiza siempre antes de los partidos. Pero lo importante acá es clasificar.

0: Bueno, como último testimonio, vamos con Junior Alonso, que habló de la expulsión de Miguel Almirón, que ayer volvió a tener mucho furor, incluyendo el relato con el exabrupto de la persona en cuestión, que estaba haciendo sus gestiones para traer el desayuno correspondiente. Entonces vamos a mostrar eso. Les repito a la gente del chat, a la gente del WhatsApp, al 0972-730-730, les está observando, les está mirando. De alguna que otra forma intentará interactuar, pero lo concreto es que esto fue lo que dijo Junior con la expulsión de Miguel.
1: Bueno, no podemos opinar demasiado porque fue una regla que ya se puso antes del Mundial. Se conversó sobre ello y bueno, hay que aprender de esos errores para que en esta fase no nos vuelva a pasar. No, hay que adaptarse lo más rápido posible porque son reglas que son impuestas, ni uno la tiene que aceptar. No podemos tampoco andar quejándonos sobre eso porque no nos favorece nada. Tenemos que enfocarnos en aquello que podemos controlar, que es el juego, que es tratar de hacer un máximo esfuerzo, un máximo trabajo para poder conseguir eso, ¿verdad? No, fueron dos personas de la APF a comentar todos los cambios que se estableció. Tuvimos una conversación de más o menos una hora sobre eso, viendo todos esos detalles. Obviamente que en muchos partidos, por ejemplo, con respecto a los 5 segundos, queda interpretación del árbitro, ¿verdad? Si tiene que cobrar o no. Entonces nosotros consideramos que contra Turquía, por ejemplo, el árbitro hacía el conteo más rápido para nosotros que para los turcos. Entonces, bueno, ahí queda ya en interpretación del árbitro. Pero sí, fueron conversados todos los nuevos cambios y nosotros sabíamos de eso.
0: Bueno, hablando de esto, ayer informábamos que la FIFA le había dado un partido a Miguel Almirón. Entiéndase, el gesto de taparse la boca en una situación de confrontación a Miguel le ha sacado un partido y medio. Si por esas cosas Paraguay no clasifica a la siguiente ronda, se habrá perdido todo el Mundial. Ayer hubo un partido que se jugó entre Inglaterra y Ghana. En la transmisión central no se llegó a ver porque el director de cámaras ponchó las gradas. Pero eso quedó como foto, porque recordemos que, incluyendo a nuestro compañero Arsenio Acuña, fotógrafo, tengo entendido que es el único medio paraguayo que ha hecho el esfuerzo de mandar un fotógrafo para captar lo que se ve. Esto también, entonces, tengo entendido que es de la gente de Reuters. Entonces, se ve claramente que Jude Bellingham, estrella top, se tapa la boca y no es precisamente una situación amigable de capé con Jordan Ayew, el capitán de Ghana. Porque después quisieron instalar, no, esto fue después del partido. Igual, si hubiera sido después del encuentro, una sanción disciplinaria no se limita al desarrollo entre el inicio y el fin de un encuentro. Esto fue en medio del partido porque Jordan Ayew después es cambiado y toma parte y termina como capitán de la selección ganesa, el propio Bellingham también, y que tuvo una discusión mucho más acalorada con el banco de Ghana en un partido caliente donde después el propio jugador del Real Madrid decía, no sé por qué a mí me dan el trofeo del mejor jugador, creo que los muchachos de Ghana defendieron mucho mejor. Pero lo que ocurrió ayer vuelve a colocar al tapete lo de esta aplicación arbitraria del reglamento. Para que queden claros, yo no creo que Bellingham tenga que haber sido expulsado por lo de ayer, pero allí refuerzo la idea de que el viernes pasado para nosotros, el sábado de madrugada en Paraguay, tampoco Almirón debió ser expulsado. ¿Cuál fue la única diferencia entre lo de ayer y lo de Santa Clara, entre Paraguay y Turquía? Que Jordan Ayew fue más futbolista y Murdur jaguareo. Entonces, si vamos a tener como elemento la conducta de un rival para expulsar o dejar de expulsar, eso habla a las claras de lo que es la falencia de esta ley. ¿Por qué? si en este mundial y con criterio, y otra vez lo tuvo a Miguel Almirón como protagonista, se castiga la simulación, ¿cuál es la diferencia entre la simulación de Miguel Almirón en la supuesta falta de Team Rim que el VAR correctamente revirtió, aunque no nos haya gustado dicha interpretación muy fina, entre lo que hizo Murdur y lo que dejó de hacer Ayew? La pregunta es, si Jordan Ayew hubiese tomado la misma decisión del lateral derecho turco, ¿lo echarían a Bellingham? Yo creo que no. Y yo creo que no deberían estar echando jugadores por un gesto que el reglamento habla de confrontación y le da la derecha al árbitro para que vaya a mirar. Porque lo que dijo Barton en aquella noche en Santa Clara, dice, número 10 de Paraguay se tapó la boca, expulsión. En ningún momento habla que hubo una situación de confrontación. Si fuese algo tan objetivo como un offside, el árbitro ni siquiera necesita ir a mirar. Es un on-field review porque necesita la interpretación. Vamos a dejar a la interpretación algo que no se comprobó que se dijo. Porque si Murdur le hubiese dicho a la FIFA, el 10 de Paraguay me ofendió, ofendió a mi raza, ofendió a mi país, ofendió a lo que es la historia, la riquísima historia que tiene la República de Turquía o el Imperio Otomano, no hubiera sido solamente un partido. Entonces, lo de ayer vuelve a echar luz. Todos sabemos lo que es el reglamento. Quizás nuestra selección deba tener mejor aplicación. Pero ¿cuál es el mensaje que estamos mandando en este Mundial? Sé como Murdur, no seas como Ayew, cuando debería ser al revés. Porque lo que uno dice, no seas como Murdur, porque lo de Murdur es una simulación. Y a Almirón le castigaron por haber simulado contra Estados Unidos. Y está bien que lo hayan castigado por haber simulado. Pero acá, ¿qué vamos a decir? Que los ganeses digan, qué inocente, qué tibio fue nuestro capitán. Y hoy, muchos medios ingleses salen a defender lo de Bellingham y dicen, aparentemente no fue una situación de confrontación. Hasta la BBC no tiene la certeza para decir, no fue situación de confrontación. Si yo agarro la fotografía, yo no veo que haya amistad en esa fotografía. Entonces, yo quiero dejar en claro que esta es una ley que es muy peligrosa porque le da una herramienta para simular a la supuesta víctima, para reconvertir en víctima al victimario. Entonces, solamente eso, dejar en claro, y en muy pocos días se comprobó que esta no es una ley objetiva, es una ley de interpretación. Ahora, interpretemos una influencia de un offside, interpretemos un bloqueo si hay una cortina ilegal en una pelota parada, interpretemos la intensidad en un doxo, pero interpretar la ofensa, la injuria, el racismo y la homofobia es muy peligroso. Y lo que ha ocurrido es que con Almirón aplicaron, con Bellingham no aplicaron. Si hay gente que todavía quiere creer, no, pero uno fue de confrontación y el otro fue de amistad, vaya ya. Lo que se comprobó es que hay diferentes tratos y seguimos siendo conejillos de indias para todos los experimentos de la selección en este Mundial.
2: Dani,
0: por lo menos esa es mi postura y se ha comprobado esto. Voy a primero, ya que Ariel y Juanma quieren decir sus posturas, y después voy entonces allí con Max y con Diego.
2: No, primero que todo, esperemos, no sé qué nueva regla pueden aplicarnos contra Australia. Esperemos que ya no haya nada. ¿Qué puede ser? ¿Que demoren un cambio, por ejemplo? ¿O que nos expulsen un futbolista porque entienden que se está demorando el cambio?
0: No, a ver, todo eso está estipulado.
2: Claro, pero todavía no se aplicó en ningún partido. A eso voy, Dani. Okay. No sea cosa que FIFA diga, la pucha. Vamos a aplicar ahora otra vez contra Paraguay. Porque si seguimos la cronología de tu relato y de los hechos mismos, porque tu relato fueron sobre los hechos, fue la simulación de Almirón la primera fecha, está bien, correcto, amonestación. No fue confusión de identidad tampoco eso. fue una cuestión que revisaron, que no fue falta, que fue una simulación, lo sacaron tarjeta amarilla al Mirón. En el siguiente partido, Francia contra Senegal, Mbappé se tira, pide un penal, lo van a revisar al VAR, ahí no hubo amarilla para Mbappé por simular, porque el árbitro no sanciona penal. Ahí no hubo tarjeta amarilla, no hubo la misma rigidez, la misma aplicación del reglamento con Mbappé que con Almirón. Segunda fecha, lo que ya estábamos discutiendo todo desde el viernes pasado, la expulsión por taparse la boca, y ahí está lo de Bellingham. Y es cierto, yo no sé si Junior Alonso, me parece que no estaba en conocimiento en aquel momento, mientras él hablaba en zona mixta, de lo que estaba pasando con Inglaterra. Y él ya avisaba ahí que era interpretación. O sea, acabamos a interpretar los momentos. Al final queda criterio del árbitro de vuelta. El reglamento es una cosa gris que va a quedar de vuelta a interpretación del entrenador, del árbitro. O sea, el árbitro sí, evidentemente él jugó del partido, pero él va a interpretar cómo aplicar el reglamento, con quién sí, con quién no. Me parece lo más natural del mundo que los medios ingleses salgan a defender a Bellingham, así como nosotros lo hicimos con Almirón. Y me parece que deben estudiar la FIFA, Infantino, la IFAB, Arsène Wenger y compañía, los que están encargados ahí del Consejo de implementar reglamentaciones. Muchachos, paremos con esto porque se está yendo de las manos el tema de cubrirse la boca y de intervenir en los partidos.
3: Parece que es de acuerdo a la cara del cliente. Eso sí, ya a mí ya no me gusta, porque yo el otro día dije, cuando está la ley establecida, listo, hay que respetar. Pero si con nosotros sí, y 3-4 días después se produce un hecho muy similar, en un contexto muy similar, y no se produce la penalización, sí me parece que está mal. Y de ninguna manera uno puede compartir. Pero inclusive esta ley, yo digo que ni siquiera es de interpretación, porque si el árbitro no está cerca, y decía ayer, y se produce algún insulto homofóbico, una agresión de racismo, va a ser palabra contra palabra. ¿Y cómo demostrás? Es difícil demostrar. Salvo que el árbitro esté cerca y escuche. Porque si el jugador en cuestión, el victimario, lleva a la mano a la boca y no está nadie cerca para comprobar, ¿cómo comprobás? Y yo no me quedo con esta cuestión de que ¿cómo no van a ver la imagen de ayer? ¿Cuántas cámaras hay en una Copa del Mundo? ¿Cuántos árbitros tenemos ahora con la incorporación del videoarbitraje? Es imposible no tener una imagen para detectar y castigar como tiene que ser, porque si no, es de acuerdo a quién, de acuerdo a quién es el que está el victimario para penalizar. Y eso me parece que está muy mal, y tenemos que tener nuestras gritar al mundo esto, ¿no? Porque con nosotros se imparte, entre comillas, la justicia, pero inmediatamente después se produce una acción similar, y porque es Inglaterra probablemente no hay castigo.
2: El choque que implica el poder es lo que queda reflejado acá, ¿verdad? Porque cuando se trata de una selección menor, claro, apliquemos rápido, pero cuando una potencia, no vamos a buscarle la vuelta. Fue después del partido. No, fue una charla amistosa. Entonces, si entramos en el campo de esa interpretación y jugamos con muchísima desventaja, y creo que quedó claro.
3: Yo Dani, eximo a Murdo, ¿verdad? El lateral izquierdo, el rubio, por lo que hizo, por el jugador de fútbol busca la ventaja.
0: Pero Ariel, esa es la parte. ¿No te parece contradictorio o incoherente? Al Mirón le castigamos por haber simulado. Lo de Murdo no es simulación. Si después cuando le llaman, esperan, poche, ¿a usted ofendió? No me ofendió. De hecho, no le entendí un pito que me dijo el paraguayo. Por eso le dieron un partido.
3: Sí, de ese lado es una arista, ¿verdad? Pero te digo, en el sentido de que un jugador busque sacar ventaja, es muy normal. Porque es bola eso de que mentira, de que un jugador de fútbol no busca la famosa viveza. ¿O cuántas veces un jugador de fútbol no intenta engañar al árbitro para mandar a echar al rival en el área? Se busca sacar ventaja, esa es una realidad. Sí,
0: pero por eso te pongo, Almirón hizo eso con Tim Rim y le revirtieron lo que era un tiro libre a favor de Paraguay, y amonestación al capitán de Estados Unidos, le sacaron la amarilla. Y entonces, ¿por qué para ciertas situaciones la simulación se castiga y por qué para otras situaciones la simulación se premia? Porque repito, yo soy un ganés ventajero y yo le voy a criticar a mi capitán. Le voy a decirle, Jordan, ¿vos no viste lo que hizo Murdor? Si vos hacías eso, capaz lo echaban. Todos sabemos, y como bien dijiste, no es ninguna excusa para el VAR haber ido a la transmisión. O sea, los del VAR no van a estar mirando ahí el kiss cam del estadio en ese sentido.
2: Cortemos esta parte y enviemos a la FIFA también a ver si toma alguna medida.
0: No pasa por ese lado. Yo lo que quiero es dejar en claro, para mí está bien que no lo hayan expulsado a Bellingham. Sí. Para mí está mal que lo hayan echado a Almirón. Y para toda la gente que justifica lo de Almirón, no, pero es una nueva regla. Ahora solamente les queda el argumento de decir, no. Lo de Almirón fue una confrontación. Estuvieron ahí a un punto de que estalle una tercera guerra mundial. Y lo de ayer entre Ayew y Bellingham era una charla muy amistosa. Jordan Ayew, que tiene cierta trayectoria, le estaba pidiendo la camiseta a Bellingham y Bellingham se tapó diciendo, en el vestuario, amigo, en el vestuario. Y no voy al tema del origen, de la parte étnica, ni de la parte racial. ¿Algo que quieran agregar, Maxi y Diego, con lo que ocurrió ayer puntualmente?
4: Consultar un poco, creo que estaba un poco por ahí la idea también. Lo que puede ser peligroso que finalmente queda en la reacción del supuestamente agredido que se le eche o no a un jugador. Porque ¿cómo se puede llegar a comprobar lo otro? Si ayer la reacción a lo de Bellingham era distinta, podía ser expulsado. Y la verdad como tal no se va a saber nunca. Se convierte el agredido en juez también de una eventual situación.
0: ¿Maxi?
5: Así nomás.
4: Se yo tapa la boca.
5: Ya se habló todo.
0: Ok, yo ese así nomás te entiendo. Sí, no. Yo porque si empieza a hablar...
5: Lo único que quiero decir...
0: Repito, la conclusión...
5: Lo único que quiero decir, Dani, es que esto es política. Esto es para hacerle un favor a los brasileños. Decirle a los brasileños, estamos con ustedes por el tema racismo. Esto es política, esto no tiene nada que ver con el fútbol. Ahí está el peligro. Y cuando vos criticás al poder, te censuran. No quiero decir más nada.
0: Bueno. Más allá del trasfondo que cada uno pueda entender, yo, a ver, voy a una aplicación netamente deportiva. No es que esté mal que no hayan expulsado a Bellingham. Está mal que lo hayan expulsado a Almirón. Nos vamos a quedar con la enorme amargura y el dolor que hayan utilizado el caso Almirón como conejillo de India. Pero yo honestamente espero que, en función al fútbol y en función al espectáculo, que ya no vuelvan a expulsar a gente por eventualmente taparse así de rápido y en ese contexto donde, lo que decía Diego, que la víctima se convierte en lo que Ariel decía, utilizar como viveza. Porque la propia organización dice, está mal que quiera sacar ventaja de algo que no ocurrió. Entonces, dejarnos más postura en ese sentido para lo que significa lo que ocurrió ayer, más allá, repito, de lo que cada uno pueda sentir y especialmente la sensibilidad que todos tenemos en nuestro grupo por lo que significó aquel exabrupto de la persona en cuestión que ya pidió las disculpas correspondientes, pero no podemos ser ajenos a esto. Veremos si es que hay, porque para mí la aclaración reglamentaria está allí, pero en el espíritu no condice un poco con lo que amamos del fútbol y debería ser, porque repito, una roja es demasiado determinante. En un caso se aplicó, se trajo el reglamento en cuestión. En otro caso era discutible, pero no se aplicó cuando los predicadores de este reglamento dijeron que no. Si hay tapada de boca con la mano y es una situación de confrontación, y después si vamos a analizar cuál es el criterio de la confrontación y el 99% es la conducta de la víctima, y eso sabemos que está ocurriendo también en otros campos que van más allá del fútbol. Vamos con Javiernes y seguimos con la programación.
6: El cordial saludo para todos los compañeros y compañeras del Cardinal Deportivo, a la gran audiencia de las 7:30 AM y de las plataformas de ABC Cardinal. Buen resto de jornada. 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

0: 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Y antes de ir de vuelta a Norteamérica, un enorme y cordial saludo para la comunidad amarilla en las plataformas de ABC Cardinal y, como no, a los pesos pesados del chat, Daniel Chung.
1: Gracias, Javiernes. 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
2: Tener a mano es clave, Dani. Totalmente, el viaje.
1: Totalmente, sí, sí, sí. Totalmente. Entonces, para lo que significa eso. Y a ver, acá la persona en cuestión hizo las gestiones correspondientes para tener acá, a ver un poco, esto trajo acá uno, dos, y 3. ¿Verdad? Acá está. Entonces, uno para cada uno, para grande, que en algún momento entonces...
3: Está bien podamos, contado, Dani, ¿eh?
1: Y sí.
3: Si entonces, falta por ahí...
1: No, pero que te haces el... No te haga acá el exquisito, Juan. No, por favor.
3: No, al contrario.
1: Acá hemos tenido...
3: Que nos falte, nomás digo momento. Yo.
1: No,
3: sí,
1: no.
3: Apareció
1: y,
3: alguien
1: y si
3: en...
1: falta... Yo, repito, yo no les veo a ustedes ahí en la colectividad, ahí en el chat. Yo no escucho los
3: saludos
1: audios.
3: Para Isma, Ana, Alan, Ángel, Miguel, Arthur. Y hay uno que dice que está aburrido.
4: Darío.
3: Está el nombre y a continuación dice guión aburrido. Entonces está interactuando la Madre Teresa de Calcuta. Así que un saludo grande para todos. Para todos los muchachos del chat de YouTube. Más de 3.000 conectados. Ahora Maxi seguramente está siguiendo bien de cerca el tema del chat de YouTube también. Saludos para Rodrigo Ruiz Díaz, todos los muchachos que están conectados allí desde el chat de YouTube. Nuestra comunidad que cada vez está creciendo allí en YouTube.
1: Mientras hablamos del caso Bellingham, Almirón, Ayew y Murdo, tenés ahí, Darío, lo que me llegaba al teléfono. No era ninguna información, no era la confirmación de que Ábalos o Pita o Mauricio. Vamos a volver al tema futbolístico. Ustedes saben que la zona de California es una zona sísmica. Entonces, mientras estábamos hablando, yo sé que nosotros hemos tenido unos terremotos profesionales a tal punto que en algún lugar de este vasto territorio, la persona en cuestión nos está mirando, les está leyendo. Pero después me llega un informe, ¿verdad?
2: La primera a mí me asustó a mí. Epa, lo único que faltaba.
1: Y acá dice, sismo detectado cerca. If shaking intensifies, drop cover hold on M6 estimated 256 kilometers away. Traducción, señor de Ñalola. Ah, que hace rato...
2: Y que tenemos la zona de influencia, posibilidad de sismo, de terremoto.
1: Sí. El temblor se intensifica, nos pide que lo que tenemos que hacer. Y justo ahí mira de reojo Jesús y dice, espera, justo yo ahora voy a salir y que hay terremoto por acá. Y bueno, está una zona, Los Ángeles, San Francisco, Santa Clara. Esto es lo que acaba de venir a nuestro celular. El temblor fue a 234 kilómetros de acá. O sea, hubo un temblor a 230 kilómetros. Entonces, para que todos los que estamos acá tengamos en cuenta y a ver, a todos los celulares nos llega. Esto, por ejemplo, es una novedad.
2: Menos Juanma.
3: Menos el que no tiene iPhone. Bueno, el que no tiene iPhone que se quede bajo la, bueno, bajo entonces, la mesa.
1: Entonces, Juanma, si por ahí estamos en una situación, es una de dos. Vos sos el más tranquilo o te vamos, vas a ser... Otra baja.
3: Pero acá está todo preparado, ¿verdad? Para ese tipo de cosas.
1: ¿Vos estás preparado?
3: No, la estructura, digo yo. No, yo quería estar preparado.
1: No, pero por eso nomás. Entonces,
3: el máximo temblor que sentí fue en el 27 cuando viajamos en el colectivo.
1: Claro, pero eso fue lo que ocurrió. A ver.
2: En estos días también en un entrenamiento, creo que fue de Inglaterra, que también hubo un aviso de tormenta y tuvieron y se largó la lluvia y cortaron el entrenamiento. Pero se da esa cuestión del informe, ¿no? Del anticipo. La tecnología, cómo se utiliza aquí para lo que tiene que ver con situaciones de clima, climática.
1: Claro, entonces, pero hay, a ver, viste que cuando dice, hay aviso de tormenta eléctrica, hay aviso, aviso de terremoto, acá, así que le avisamos a todos nuestros familiares que estamos bien, porque es a 230 kilómetros, entonces estamos todos bien, incluyendo a la persona en cuestión, que está allí en algún lugar, vamos a ver.
3: Ah, también vino.
1: Yo no sé, pero lo concreto es que se tiene que justificar porque él sigue perteneciendo al staff. Y vamos a ver en qué momento, vamos a ver si con esto de Bellingham podemos decirle, che, viste que no era tan, o capaz tengan una postura más radical. Pero lo concreto es que estamos acá. Ahora, volviendo al tema de lo que significa... a ver, lo tengo allá, Viole también, desde Miami. ¿Eso qué es? ¿Eso es San Juan? ¿Eso qué es? Eso es la casa de Nueva York.
3: ¿Cómo se nota la presencia del ancho en el Cardinal Deportivo? Ya empiezan a llegar comida.
1: No, para mí es una reacción furibunda a los panes. Esto que yo le voy a cuestionar a nuestra persona en cuestión. Yo pensé que iba a traer algo más sustancial, pero ¿qué es eso, Maxi? ¿Qué es eso, Diego?
4: Y acá nosotros estamos, mientras ustedes están ahí con alguna masita, parece algún tipo de cupcake, y acá nosotros ya fuimos directo a lo fuerte. Empanada con pan en Nueva York. A nosotros no nos van a cambiar. Podrán venir, podremos ir a donde sea, a cualquier parte del mundo, pero no nos van a cambiar, ¿verdad, Maxi? Ayer comimos media luna, hoy empanada con pan.
5: Yo quiero decir que mientras ustedes estaban mostrando la caja, Diego se puso loco. Yo quiero decir la verdad, se puso loco. ¿Qué pasa que no tenemos nada acá? Empezó a golpear la mesa. ¿Viste cuando Ariel Julián golpea la mesa? Y ahí se movió toda la estructura atrás.
4: Un lujo acá, ¿eh?
1: Sí.
4: Hasta picante tenemos.
1: Sí.
3: Pero me imagino que al horno, ¿verdad? Porque Diego estaba con un régimen de...
5: No, a fritas.
1: Oye, San Juan, ¿qué vas a
4: hacer? No.
1: Deja de inventar cosas.
4: No, la empanada de fritas, Juanma. Me extraña, Juanma.
3: Ya no funciona, Diego.
5: Al horno está vos, hermano.
1: La regla esta de tapar ya está, hermano.
4: No, a ti te gusta el cachondeo.
5: Al horno está el innombrable.
1: Vaya, claro, sí, vayamos a situaciones más agradables. Qué lindos materiales veíamos que... hizo Viole ayer en la previa, ahí para el ancho, nosotros cuando llegábamos aquí a la costa oeste. Así que, ¿cómo te va, Viole? Buen día, adelante.
6: Cuando calienta el sol aquí en la playa, podemos decir acá en Miami, Dani, Juan, Mariel, el señor Diego, ¿quién más está? El Maxi está también en Nueva York. Qué lindo día tenemos acá en Miami realmente, pero déjenme decirles que están todos de resaca, parece acá, porque... pero ni un alma por la calle.
1: Y así es Miami.
6: Espectacular, ¿eh?
4: Dormir tarde.
6: No, la verdad que anoche estuvo intensa la noche ahí sobre Ocean Drive. Estuvimos compartiendo con los hermanos escoceses, brasileros, colombianos, argentinos, Nueva Zelanda, de todo realmente, pero hoy estamos solo acá en el parque. La ardilla es lo que está con nosotros, está robando ahí un poquito de comida, pero lindísimo día por acá. Y estaba contando Ariel sobre la práctica de Inglaterra, que tuvo que ser intervenida por este temporal. Fue un tornado. Y de hecho, a nosotros nos tocó el tornado. Bueno, no nos tocó, afortunadamente, ¿verdad? Pero cuando estábamos llegando a Kansas, nuestro vuelo se vio retrasado. Y cuando llegamos nos enteramos que hubo el tornado y que efectivamente se cumplió la alerta. Y nosotros nos quedamos así, de lo que nos salvamos, ¿verdad? En Houston tuvimos también algunos inconvenientes con temporal por lluvia intensa y acá estamos con dos alertas. Uno, calor extremo, podemos decir, y la otra alerta es por contaminación de aire. Pero estamos esperando las precipitaciones, así que un mundial interesante en cuanto a las adversidades climáticas, podemos decir.
3: Es que iba a ser así, ¿verdad? Por la cantidad y por lo grande que es el país donde se juega. En Filadelfia, lo de Francia, fue el único partido hasta acá, ¿verdad? Postergado, suspendido parcialmente por el tema climático. Pero sí, se dan esas cosas, Daniel.
1: No, y fíjate lo vasto que es Estados Unidos. Fíjate que Viole comenta una alerta por calor extremo y nosotros reportamos alerta por sismo, por terremoto.
3: Y hace frío, igual, aparte.
1: Y eso es lo que ocurre. Sí. Y ahí con el baile incluido, o sea, cuánta envidia cuando yo le dice acá, cuando calienta el sol, acá Ariel ni siquiera se sacó su campera o su chomba, como dirían algunos acá de la colectividad.
3: ¿Qué posibilidad de que juguemos en Miami, Dani? Ninguna.
1: Solamente partido tercer puesto.
3: Qué pucha, Dios, no va a poder...
1: ¿Por qué lo que decís que pucha? Él también estaría al inicio.
3: Hermano escocés, hermano brasileño, lo que habrá sido esa jornada anoche ahí con los muchachos de Violeta.
1: Y bueno, y Violeta es testigo, fíjate, después de la farra, está mostrando la butifarra ahora, porque los muchachos están todos liquidados, y a ver, más allá de que no Scotland, no party, después del party, no Scotland, es lo que está ocurriendo allí, así que espectacular, Violeta, con esta primera entrada. ¿Algo más que quieras aportarnos también en esta primera entrada, Viole?
6: Sí, claro que sí. Hoy vamos a estar nosotros en el partido, ya yendo a lo futbolístico, ¿verdad? Nosotros vamos a estar en el partido Escocia y Brasil. Espera, que parece que no podemos estar acá, dice. No podemos estar acá. Tenemos que irnos hacia la vereda. Dale, dale.
1: Bueno, bueno.
6: Un ratitito vamos a, para no cortarnos
1: adelante,
6: al vivo.
1: Adelante, adelante, adelante.
6: Vamos, ahí vamos a agarrar las cosas. Les cuento todo así bien rápido. Hoy estamos en el partido Brasil y Escocia. Tienen una particularidad espectacular. La última vez que se enfrentaron fue en el 98, partido inaugural del Mundial Francia 98. Y también fue el último Mundial en el que estuvo participando Escocia. Así que va a estar súper interesante el encuentro de hoy. Los dos lados no van a estar muy confiados. Voy a dejar ahí mi termito. Pero bueno, para que no nos echen, no nos creen ningún problema, nos movimos hacia la vereda. Pero ahí vamos a estar, obviamente, con todo el antes, durante y después también del partido, este encuentro que se va a disputar en simultáneo con el de Marruecos, Haití, que son del mismo grupo.
1: Perfecto, gracias, Viole. Eso también habla un poco, trabajamos a pulmón y es cierto. No, ¿sabes qué? Nosotros estamos alerta. Si por allí alguien quiere echarnos, no. Nosotros estamos jugando como Paraguay en el segundo tiempo contra Turquía, Nos echaron a Ramí y estamos ahí. A ver, Viole, es Viole Canale, Jesús Velázquez,
3: ¿quién es?
1: Jorge.
3: ¿Quién sería Galarza?
1: A ver, ¿quién entró? Jorge Ábalos, ¿verdad? Y nosotros estábamos ahí y viene el embate. Vienen los Arda Güler, vienen los Gilmis,
3: viene Salvadoreño, todo.
1: Viene
2: vamos a salir a trozarle. Todo,
1: pero, y
2: vamos a salir a trozarle.
1: Y el partido sigue arriba Paraguay, estamos. ¿Verdad?
2: Ahí, entonces, bien a lo nuestro, Dani, bien a lo nuestro.
1: Y bien, sí.
2: Con machete.
6: Claro.
1: No.
6: Claro.
1: Después ya van a decir.
6: Carlito, por ejemplo, está.
1: Ahí hay una analogía de no.
6: Tiene la gasolina suficiente por el guiso.
1: Sí, Viole.
6: No, es que Carlito, digo nomás que Carlito está motivado, está encendido porque está, es su gasolina, es el guiso que se preparó ayer.
1: Perfecto, ayer en la casa de Nueva York también le metimos guiso
3: antes de venir.
1: Guiso, ¿qué es lo que antes de ayer?
3: Sí, no, antes de venir.
1: Antes de venir. Ayer.
3: No,
1: porque ayer le pasó ayer algo parecido, ¿verdad? Ya tenía los días trastocados, le metimos guiso. Y teníamos mandioca con sopa paraguaya.
2: Sopa.
1: Sí, espectacular. Y está muy bueno el dato que dio Viole. Es cierto,
6: yo le
1: fue el partido de Francia 98 que Brasil le gana 2-1 a Escocia. Sí, Viole.
6: Yo le decía una cosa. Yo escucho del otro lado. Media luna, empanada, guiso, asado. Esperá nomás que nosotros también nos vamos a ir junto a usted en cualquier momento. Y ahí yo quiero tipo menú de carta. Así quiero, uno por uno, quiero ir probando todos los menús que ustedes están disfrutando.
1: Así va a ser, Viole. De hecho, la cantidad es tan grande. Por eso Diego me acusaba. Creo que yo soy el único que liquido mi guarnición. Después el resto va estoqueando un poquito y dejan ahí en refrigerio. Entonces, cuando vengas, Viole, no va a ser comida de 4 pasos, va a ser comida de 12 pasos desde el día 1 hasta más o menos.
2: A veces liquidas 2 guarniciones, Dani, no solamente una.
1: Yo creo que
2: tenés una capacidad realmente increíble porque tu depósito no es grande, es llamativísimo la forma en que te alimentas.
1: Ariel está rompiendo todos los códigos de vestuario. Ahora ya, o sea, yo por lo menos fui generoso y dije, bueno, yo culmino con el que me corresponde, pero es cierto, anteayer tuvimos boribori, ¿verdad? Y yo confieso, yo le metí 2.
3: Con tortillitas.
1: Porque había alguno que dice, ay, que no quiero la verdura, que esto, entonces le metí boribori.
3: El domingo estábamos relatando un partido con Darío y llegó el almuerzo. Cuando nos subimos había ensalada.
1: Bueno, muchachos, si seguimos divulgando todo lo que ha sido, y a ver, todavía sigue, así que gracias, Viole, y volvemos contigo después, ¿te parece?
6: Dale, súper, a las órdenes.
1: Perfecto, así estábamos con Viole desde Miami. Repito, grandes materiales ayer cuando veíamos la fiesta entre brasileños y escoceses. Ya me preguntan con el tema de qué resultado conviene. Y conviene que Brasil le gane con muchos goles a Escocia. Porque después de la segunda fecha, Paraguay está en el lote de los 5 equipos que tienen 3 puntos entre los terceros. Entre ellos se encuentran Escocia y Suecia, 2 equipos que van a jugar antes que Paraguay. Si es por culpa de estos equipos, Paraguay no tiene una fórmula definitiva de ya estar clasificado antes del partido contra Australia. Pero podría ayudar mucho a la causa que tanto escoceses como suecos pierdan grande contra Brasil y Japón respectivamente, porque eso implicaría, porque los dos tienen 3 puntos y saldo 0. Paraguay tiene 3 puntos menos 2. Entonces, si por ejemplo ambos sufren una derrota por 4 goles, hasta Paraguay perdiendo por la mínima va a estar por encima de estos equipos. Después hay otros escenarios. Por ejemplo, cuando terminemos el Carnaval Deportivo, nuestro primer partido a transmitir, en teoría iba a ser Canadá-Suiza, pero vamos a transmitir Bosnia-Qatar. ¿Por qué? Porque ese partido nos interesa. Porque si Bosnia y Qatar empatan, ahí ya tenés un grupo que te es un colchón, que necesitas 4 colchones para ya clasificar. Entonces, así vamos a estar con la dinámica en ese sentido.
3: Porque Bosnia aparece como penúltimo en la lista de los 12 terceros con un solo punto. Y hay otros 3 equipos que tienen un solo punto en la lista de terceros. República Checa, Congo y Ecuador, que ya todos jugaron 2 partidos. Y hay un solo equipo, una sola selección que por diferencia de gol aparece en la lista de mejores terceros, que es Senegal, tiene 0.
1: Claro, pero por eso te decía, vos recién citaste, por ejemplo, a Ecuador, a Chequia y a Bosnia. Bueno, son 3 equipos que van a jugar antes de Paraguay. Si los 3 no ganan, ya te aseguras 3 grupos que...
2: 3 rivales menos.
1: Claro, y necesitarías un cuarto. Sí, sí. Y ese cuarto, cronológicamente, es Suecia y o Escocia. Pero con ellos ya no se puede dar una certeza matemática, porque ellos ya tienen 3 puntos. Pero va a convenir, más allá de lo que decía Omar Alderete, que la idea es ganar el partido en cuestión. Vamos con Javiernes. Y después...
2: Digo nomás, Dani, siempre es importante mirar, ¿verdad?, todas las chances. ¿Te acordás cuando Copa América fue? Que ya estábamos fuera.
1: Brasil 2019.
2: Brasil 2019 y un gol que parecía un...
3: Ecuador le ganó a Japón.
1: No. Un domingo jugamos contra Colombia, sí, en el Nordeste.
2: Sí.
1: Perdimos 1-0. Y bueno, era un pirebaí generalizado.
2: Estábamos fuera.
1: Bueno, era el equipo de Berizzo.
2: Sí.
1: Paraguay podía clasificar porque al día siguiente jugaban Ecuador y Japón. Y el único resultado que nos clasificaba era el empate. Porque si había ganador en ese partido, clasificaba ese ganador. ¿Cómo terminó el partido? Empate. Festejamos como loco. Repito.
2: Un lunes.
1: Sí,
2: porque yo estaba transmitiendo y ustedes seguían peligro de gol.
1: Sí, sí, es que eso es lo que te digo. Domingo jugó Paraguay-Colombia. Sí. Lunes jugaron Ecuador con Japón. Y ya el jueves, gracias a ese resultado, jugamos en la cancha de Grecia.
2: Y había un ganador del partido y se produjo el empate sobre la hora, más o menos, que modificó todo.
1: No fue tan sobre la hora, pero estaban 1-1 y ya era... Y aquella vez había tuiteado. Se debe considerar como una actividad insalubre alentar por un empate. Porque hasta es incomprensible cuando decís, ojalá gane tal equipo. Pero vos no podés decir, espera... Vamos, equipo que está defendiendo. Atacaba Japón, vamos Ecuador. Contragolpe de Ecuador, vamos Japón. Bueno, así estuvimos, pero yo creo que esta vez no vamos a llegar
2: hasta ese punto.
1: Hasta ese punto, pero porque queremos.
2: Pero vale como un ejemplo que es importante tener todas las variantes, ¿no?, y todas las chances de clasificación, ¿verdad? Manejar todos los números y todos los caminos posibles hacia los 16avos de final.
1: Vamos con Javiernes. Y repito, yo no sé si vamos a tener una... No voy a decir nomás, ni sorpresa ni un gran premio para la gente de la audiencia. Porque también, yo no sé cuántos de la audiencia están acá por la zona. Pero después de esto lo voy a coordinar con la persona en cuestión también. Pero lo concreto es que ahora vamos con Javiernes y después vamos a ir con notas propias. porque ABC Cardinal estuvo en el partido de Portugal y vamos a pasar

0: lo que dijo Cristiano Ronaldo, ¿eh? También se sintió medio incómodo cuando se le preguntó por Messi allí en Houston, donde estuvieron Jesús y Andrés para la goleada. Tanto pedían por el bicho.
1: Insoportable, yo otra vez. ¿Quién? ¿Y CR7?
0: No.
1: ¿Y por qué no responde bien? Si, si el periodista correctamente le planteó, no, ya apareció pero... la capacidad goleadora de Messi, de Haaland, de Mbappé, faltaba. Para mí que no hubo mala intención. Y allá le molestó de vuelta y no respondo.
2: Pero su situación, Ariel, vino de una tremenda presión por no haber convertido en la primera fecha. Todos anotaron más de un gol. Y faltaba él. Y vos metés los goles y te recuerdan a tu competencia.
1: Pero ahí hubiese dicho, I'm back, lo que es. Tuiteó después.
0: Pero,
1: estoy de vuelta.
2: No.
0: Pero bueno, vos, por ejemplo, le escuchás a gente como Maxi Iancucci que le chicaneaba. Por eso reaccionó como reaccionó CR7.
2: Sí.
0: Pero vamos con Javier y ya venimos con el bicho.
3: 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Mr. Chang.
0: Gracias, Javiernes. Vayamos entonces a lo prometido. Cristiano Ronaldo. Primero, cuando le preguntan sobre Messi, que acá ya Ariel dijo, ¿por qué lo que le hacen esa pregunta? ¿O por qué?
1: No, no, ¿por qué reacciona así lo que digo? Porque yo no he visto mala fe en la pregunta del periodista, que la planteó bien, porque está claro que si es una, si es una competencia entre ambos, que de década, la más larga en la historia del fútbol, entre dos ídolos del fútbol mundial. No sé por qué le molesta.
0: A ver, esto es lo que dijo Cristiano Ronaldo después de su gran contribución para la goleada de Portugal ante el equipo asiático.
4: Le encantaría a todo el mundo del fútbol poder ver un duelo Cristiano Ronaldo contra Lionel Messi para cerrar la carrera espectacular de todos ustedes. ¿Qué nos puedes decir de este gran encuentro entre ustedes dos? Si se puede dar, si te gustaría, y felicitaciones por este partidazo y por tu gran carrera.
5: Bueno, no sé qué contestarte porque es una pregunta un poco... no tiene ningún sentido, pero bien. Sería top, pero lo más importante era hoy. Ganar para pasar en el grupo y estar preparado para lo que viene. Sabemos que vamos a tener un partido duro contra Colombia, pero el objetivo principal era pasar del grupo y lo logramos. Jugué bien, marqué, ayudé al equipo, el equipo ha estado muy bien y seguimos.
0: Yo creo que esto también demuestra que, claro, el que tiene el micrófono demasiado quiere instalar algo y sabe que no siempre lo va a tener a Ronaldo, porque es una consulta válida, pero extemporánea. Y a ver, porque no se puede ignorar que Portugal venía bajo presión. Y en ese sentido respondió lo siguiente cuando mencionaba las críticas que había recibido el elenco luso después del empate contra Congo.
5: Te puedo decir que fue una semana muy, muy dura, una semana difícil, una semana que la opinión pública fue muy dura con nosotros, todos los jugadores, especial para mí, para el entrenador. Pero si es siempre así, no pasa nada, porque como debes calcular, ya son 23 años de profesión y siempre cuando las cosas van bien, Cristiano bien. Cuando va mal, es un retirado, ya está viejo, siempre será así. Pero bien, de una buena respuesta yo y mis compañeros, que era lo que queríamos. Estábamos bien posicionados, jugamos bien, jugamos con las líneas arriba. Y cuando así es muy difícil parar Portugal, no es coincidencia que marcamos 5 goles. Hoy en día en el fútbol es muy difícil y la verdad que estoy muy, muy contento. Ahora a descansar y seguir para lo próximo. Yo llego siempre, más cedo o más tarde, yo estoy lá. Por eso, es continuar o meu trabalho. Eu acredito muito naquilo que faço, acredito muito que o trabalho de Deus ajuda. A minha carreira foi sempre assim, não ia mudar nada. E estou muito feliz, porque para mim o mais principal é a equipa, estar unido com eles, estar unidos com as nossas famílias, que sabemos que podemos controlar. Tudo o resto que vem de fora não podemos controlar, porque sabemos que quando não jogamos bem ou não ganhamos, somos sempre atacados, principalmente eu, mas já, como disse anteriormente, já estou acostumado e sigo o barco.
0: Voy a escuchar la primera parte y tranquilamente pudo haber sido la declaración de cualquier jugador de Paraguay después de los Estados Unidos. Pero, y un data dice, mira, si Cristiano sintió esa dureza en la crítica, en un empate, claro, de un equipo que tiene la aspiración de ser campeón del mundo, ¿qué nos queda al resto de los mortales? Pero bueno, así se vive una Copa del Mundo.
1: El fue el que dijo, se bajaron del barco, como lamentando que la gente dejó de confiar después de la goleada contra Estados Unidos, como que se desconectó la gente, que perdió la fe, que la esperanza desapareció. Pero después, otro Dani, yo no escuché en declaraciones de ese tipo.
0: Pero yo te hablo que yo no voy tanto a la exposición de los jugadores, sino que como un resultado negativo, o sea, para Portugal un empate contra Congo era el equivalente de nuestro cachetazo que recibimos de Estados Unidos. Voy nomás a la reacción que tiene una afición, a la reacción que tiene la prensa. Y después depende de cada uno cómo va a asimilar. Vamos al hincha opina de Portugal y después venimos para analizar lo de nuestras selecciones. Ya les quiero comentar y preguntarle a Maxi, a Ariel, a Juanma, con la confirmación de Mauricio. ¿Qué nos da el jugador del Palmeiras, que va a tener su partido, su primer partido de titular, porque ni siquiera en los amistosos él había arrancado. Desde aquel combo de marzo, pasando por

0: iba a marcar más de un gol.
1: ¿Y estaba bajo presión después de lo de Messi?
0: No, claro, porque todos los goleadores haciendo acto de presencia, solo faltaba él, pues. Pero nunca decepciona.
1: ¿Portugal está para ser campeón?
0: Claro que sí, claro que sí.
1: So you like the match?
2: Yep, I love it. Yeah? It's my first time.
1: Your first time?
2: Yes.
1: And did you like?
2: Of course. I was excited.
3: Bueno, súper contento obviamente con el desempeño de Portugal antes que nada. Gran partido, muy bien. Era necesario dar esa tranquilidad al equipo. Y bueno, feliz de que Ronaldo haya anotado dos goles. Creo que le quita mucha presión a Ronaldo, que trae encima toda la presión de los demás, pero me encanta que haya metido dos goles. Buenos goles, bien merecido Portugal, y bueno, de aquí para adelante, ¿no? Vamos a ver a dónde va.
1: ¿Es una selección candidata al título?
3: Sí, claro, desde antes de venir, claro, con esa media que tiene, impresionante, obviamente Champions League, Certified, súper bien, Ronaldo Der, ahí adelante los delanteros, muy bien, debería ser un strong candidate para el World Cup Champion, ¿no?
4: Pues la verdad estuvo muy bueno, era partido vida o muerte para Portugal y pues salieron decididos, creo que Cristiano salió muy conectado. Y lo de Nuno Méndez también fue muy bueno, entonces creo que Portugal es el punto de partida real para hasta donde pueda llegar, que espero que sea campeón.
1: ¿El mejor del partido fue Cristiano, sin lugar a dudas?
5: Cristiano sin dudas, o sea, es una fiesta, el estadio increíble, yo creo que todo el mundo estábamos al tanto de lo que iba a ser y hoy no defraudó.
1: ¿Y ahora ustedes creen que Portugal es ahora una candidata real para el título?
4: Sí, sí, totalmente.
5: Sí, sí, jugando sí, sí. De esta manera, sin duda, sin duda.
1: ¿Qué más espera de Portugal? Oye, esto ya es el...
5: Pues esperemos que el fútbol le dé lo que merece a Cristiano y se pueda coronar, pueda ser campeón del mundo. Excepto si se enfrenta contra México, ahí sí se divide mi corazón.
1: Ahí se divide el corazón.
5: Pero sí, ojalá.
6: It was good. João Félix, perfect. Ronaldo, perfect. Bruno, hang him in the town square. He's awful. That's it.
1: Yeah, okay, no, that's but... Portugal is going to be the champion?
6: No, I don't think so, no.
1: Why not?
6: Because we play like shit. We got to play better than that if we want to beat Francia or Spain or...
1: In Argentina?
6: In Argentina, yeah, I guess, yeah. Even, I don't think we'd beat Egypt the way we play, you know?
1: So, but Cristiano is better than Messi or not?
6: Oh, yeah, of course, yeah. Longevity, Champions League, all around the world, you know? There's no comparing.
7: Bueno, dos minutos faltan para que sean las 13 en Paraguay, aquí las 9 en la zona de California. Maxi, ya con la confirmación de la titularidad de Mauricio, ¿qué tenemos que esperar de nuestro mediocampo en relación a la ausencia de Almirón y la presencia de Mauricio?
8: Bueno, a ver, a mí lo que me sorprende es que la ausencia de Almirón era el tema de debate... Y que después se instaló el número 9, cuando creíamos que no había debate allí. ¿Quién reemplaza a Almirón? Resulta que Mauricio...
9: Muy contenta por esta... De maravillosa obra que el gobernador está haciendo, que la otra vez, como dijiste, vino y nos dijo que nos iba a hacer el asfaltado y ya vemos que cumplió su palabra y estamos muy conformes y de mi parte, más que darle millones de gracias y que siga haciendo obras maravillosas como esta. Muchísimas gracias, señor gobernador, que lo que prometiste, cumpliste.
10: Estamos muy contentos por ahí, que la obra de asfaltado es una... Un buen trabajo que están haciendo esta gente, quedó muy bien, tiene una capa asfáltica muy bien, bien hecha, bien gruesa. Un desarrollo muy importante acá en la parte comercial para la gente de la comunidad y para los vecinos y las otras zonas aledañas alrededor de las otras comunidades. Porque a todos nos beneficia este gran proyecto, este gran trabajo del asfalto que nos vino acá a la comunidad. Digo yo y en nombre de la comunidad también, muchas gracias al gobernador Cesarito Sosa por conseguir este proyecto, gracias a su gestión, a su proyecto que él tenía. Entonces, estamos muy agradecidos por prácticamente un regalo para nosotros porque salió muy lindo y todos estamos contentos acá, los vecinos de este barrio.

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0: Muy buenas tardes, siendo las 13:03, estamos dando inicio a la primera edición de Satelital Noticias, donde estaríamos compartiendo, como en cada jornada, todas las novedades resaltantes de la capital guaireña, así también todo lo que ocurría en el cuarto departamento. Y por eso ya estamos por la 91.3 FM, el canal 14 de Cablevisión, y así también a través de nuestra página en Facebook, donde estamos como Radio Satelital FM 91.3. 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También tenemos que ir al reporte meteorológico para ir detallando en cuanto al clima para el día de hoy y también los siguientes días en la ciudad de Villarrica. El día de hoy, miércoles 24, estamos con un clima fresco, cielo despejado y vientos variables, la mínima de 3 grados y la máxima de 15 grados. Para mañana jueves, frío a fresco, cielo parcialmente nublado, vientos del sureste, la mínima de 4 grados y la máxima de 17 grados. Y para el viernes 26 de junio, frío a fresco, cielo parcialmente nublado y vientos variables, la mínima de 4 grados y la máxima de 19 grados. Y nos vamos directamente a la primera información que nos lleva el plano policial, porque justamente un suboficial policial se entregaba tras orden de detención de robo por robo agravado que ocurría en el distrito de Paso Yovay. Un suboficial de la Policía Nacional se presentó voluntariamente ante las autoridades luego de que se emitiera una orden de detención en su contra por una investigación relacionada con un supuesto robo agravado ocurrido en Paso Yovay. Se trata de Néstor Iván Ramírez Marín, de 29 años, quien presta servicios en Alto Paraná y llegó acompañado de su abogada a la comisaría 14 de Melgarejo para ponerse a disposición de la justicia.
1: El suboficial primero, Néstor Iván Ramírez Marín, paraguayo soltero, 29 años de edad, con domicilio en zona de José Domingo Campos, se presentó el día de hoy, siendo las 7:45 horas, en la comisaría número 14, Melgarejo, de la colonia Independencia, para dar cumplimiento a la orden de detención que pesa en su contra referente a lo que sería la causa caratulada Néstor Iván Ramírez Marín sobre robo agravado en Paso Yovay, firmada por la fiscala Rocío Raquel Rivas, quien lleva el caso. El personal se presentó con su abogada, se puso a disposición de la justicia y desde el primer momento de su presentación se lo identificó plenamente reconocido como quien dice ser, pues no contaba con su documento de identidad. Posteriormente fue trasladado al hospital regional para el diagnóstico médico de Independencia y posterior a la fiscalía. Él ya prestó la declaración en la fiscalía y está aguardando en la comisaría de Melgarejo la orden para la comparecencia ante el juez de la causa acá en Villarrica. De lo contrario, el lugar donde va a estar prestando prisión, ¿verdad? Al
2: ¿Sabe su
1: efecto.
2: paradero, comisario, dónde estaba prófugo este delincuente?
1: Realmente no se pudo dar con él, ¿verdad? Pero seguramente por la amplia difusión que tuvo lo de Paso Yovay, fue lo que agilizó también su presentación, ¿verdad? Porque es una imagen que fue difundida, fue identificado en ese momento. Incluso no solamente por el robo agravado a la minería, donde participaron 6 personas fuertemente armadas. Además, también hay filmaciones del robo de la furgoneta, de la camioneta, ¿verdad? En zona de José Domingo Campo, donde se hizo la denuncia. Y el vehículo que ellos utilizaron y que él descendió con otra persona, fue hurtado ahí de la jurisdicción de José Domingo Campos. O sea, él se da por detenido en base a esta causa, ¿verdad? De Paso Yovai. Ahora, ahí fueron también comunicados la gente de investigaciones acá del Guairá, que se hicieron presentes, ¿verdad? Para saber si existe un relacionamiento o no, alguna causa referente a él, a lo que es el robo agravado en Santa Rita, ¿verdad?
3: Comisario, institucionalmente, este personal, ¿cómo está ahora ya que él se presentó?
1: Institucionalmente hay una causa abierta, ¿verdad? Referente a él, porque ese día lunes él no se había presentado para su servicio de guardia en la comisaría de Juan Eoleari, ¿verdad? No se había presentado en la dirección de Alto Paraná, motivo por el cual el jefe de dicha dependencia comunicó a sus superiores, ¿verdad?, la ausencia del mismo sin causa justificada. Ese motivo fue comunicado también al comando institucional, como así también a asuntos internos, donde tiene una causa abierta, ¿verdad?, por abandono de servicio. Y en relación a eso, seguramente asunto interno va a convocar o va a abrir o ya abrió un sumario, ¿verdad?, referente a esa causa.
2: Ahora, respecto a la causa de Paso Yovai, comisario, para recapitular, ¿usted mismo lo habría identificado en aquella ocasión, en aquella madrugada? Si podemos mencionar un poco cómo fue.
1: Sí, en esa madrugada nosotros salimos a hacer un recorrido, zona de Independencia, vemos bien ahí que existen muchos alemanes, ¿verdad?, que fueron víctimas, ¿verdad?, de robo, ¿verdad? Y entonces en ese interín, cuando estábamos ya entrando en la zona de Independencia, recibimos la alerta de parte del jefe de la comisaría de 24, San Antonio, donde nos avisa de un asalto que hubo a dicha una minería donde estaban involucrados 6 personas fuertemente armadas a bordo de una furgoneta color blanco. Nosotros nos dirigimos a la zona con las balizas prácticamente apagadas, y nos sorprendió que había una furgoneta que estaba transitando justo en esa misma dirección, que iba saliendo de Paso Yovai con dirección hacia el desvío de San Gervasio. En ese momento le digo a mi conductor para que apague las luces y vamos a seguir sigilosamente dicha furgoneta. No obstante, ya alertamos a los demás corresponsables para que hagan el operativo de cierre. El operativo de cierre, operativo cerrojo, como nosotros le denominamos, son los controles que se hacen en ciertos puntos críticos de entrada y salida del Guairá. En este caso, la comisaría de planta urbana estaba realizando los controles también en su sector, y en el otro estaba realizando San Gervasio. Nosotros, al realizar el giro en una curva para ingresar hacia la jurisdicción de San Gervasio, estos sujetos seguramente divisaron la baliza encendida de la patrullera que estaba al retén ahí, motivo por el cual ellos ingresaron un camino lateral de tierra. Pero a una altura mencionada, ellos descendieron rápidamente el vehículo y se dirigieron hacia nuestra camioneta, ¿verdad? Ahí mi conductor fue lo que le reconoció plenamente, que porque él le dijo arma, ¿verdad? Y entonces cuando él dijo arma, yo ya con armas en mano en fuego me bajé para tratar de aprenderla a ellos, pero se dieron a una fuga, ¿verdad?
0: También tenemos que ir a otras informaciones respecto al programa Guairá Sonríe. Con esto se estaría entregando 20 prótesis dentales en el distrito de Iturbe, según informaban desde la Secretaría Departamental de Salud. El programa departamental Guairá Sonríe realizará este jueves la entrega de 20 prótesis dentales a beneficiarios del distrito de Iturbe. La iniciativa busca mejorar la salud bucodental y la calidad de vida de personas que necesitan recuperar funciones funciones básicas como la alimentación y el habla. Y esto fue lo que manifestaba el secretario departamental de Salud, Walter Fernández.
4: La fecha nos estaríamos trasladando al distrito de Iturbe a temprana hora con el acompañamiento del señor gobernador, también el director de la cuarta región sanitaria, donde a este programa tan importante que surgió aquí desde la gobernación, fuimos los primeros realmente en poder enfocar este programa tan importante que se llama Guaira Sonríe. El día de mañana nos estaríamos trasladando al distrito de Iturbe para la entrega de 20 prótesis dentales. Estas prótesis dentales fueron, hace 15 días se hizo la captación de paciente, la clasificación de paciente, también se le hizo la prueba de encerado y enfilado que se le realiza a los pacientes durante este proceso de culminación de las prótesis dentales, entonces para que tenga buen ajuste, buena mordida, que el paciente pueda hablar bien, todos estos puntos prácticamente se toma en cuenta para una entrega de una prótesis. Durante estos tiempos, durante estos 15 días, yo también le acompañaba al odontólogo y al protecista también en esa oportunidad en el Hospital Básico de Iturbe, donde se estaría haciendo esas entregas tan importantes. Con esto ya alcanzamos una cantidad de 100 pacientes que fueron beneficiados desde la apertura de este programa Guaira Sonríe aquí en el departamento. Así que nos pone bastante contento ver a esas abuelitas, esos abuelitos realmente con su dentadura dental, sabiendo bien que muchas veces tiene un costo bastante elevado en un privado y en el público, como todos sabemos, no se realiza esas prótesis dentales. Así que vamos a seguir realizando estas actividades, vamos a seguir enfocando a otro distrito del departamento de Loira. Y como todos sabemos, enfocar lo que es el título en la parte de la salud bucodental, que nos está ayudando bastante el ejecutivo departamental, el licenciado César Luis Sosa Fariña, que agradezco realmente por apoyar también este programa tan importante, ¿verdad?
3: ¿Cuál es la siguiente parada para la captación de pacientes?
4: Tenemos justamente un distrito que hace mucho tiempo ya nos hizo pedido, que es el distrito de Natalicio Talavera. Te digo que en la próxima fecha nos estaríamos trasladando así como otro distrito también del departamento de Loira, donde hicieron su envío de notas solicitando también que se pueda realizar en esos distritos, ¿verdad? Tanto ellos, uno de ellos es Yataytú, también hizo el pedido Mauricio José Troche, también tenemos pedido de Bocayatú mismo acá cerquita, también que todos los días nos están hincando, nos están llamando, sabiendo bien que este programa no solamente ayuda a las personas, sino que al autoestima mismo de esa persona al colocar una prótesis dental, el paciente ya no se tapa la boca al hablar, tiene una buena articulación de las palabras, una buena oclusión dentaria, y de esta forma nos ayuda bastante al sistema estomacognático, ¿verdad?
3: ¿Para cuándo está previsto en Natalicio Talavera?
4: Yo digo que empezando un poquitito el próximo mes, para el mes de julio, no te estaría diciendo la fecha exacta, ¿verdad? Deberíamos de hablar nuevamente con el protecista que nos está acompañando siempre, acuerdo a su disponibilidad de tiempo para poder irnos y poder hacer esa captación de pacientes en ese distrito, ¿verdad?
3: ¿Cómo estarán trabajando en cuanto a los interesados ese día?
4: No, como todos sabemos, nosotros justamente le hacemos la invitación a todas las personas del distrito para que se puedan acercar, y ahí ellos evalúan realmente si el paciente está en condiciones o no está en condiciones de poder acceder a las prótesis dentales. Muchas veces me preguntan a mí, me dicen, ¿qué condiciones tienen que tener? Me dicen, y lo que tenemos que tener es que tenga un buen reborde alveolar. ¿Qué significa eso? Que las prótesis se pueda quedar en la boca, que el paciente no tenga justamente enfermedades periodontales, que es una enfermedad periodontal, movilidad dentaria, en sarro abundante. El paciente muchas veces te dice, tengo piorrea, dice, ¿qué es piorrea? Le dice el paciente, gente mamón, huela llena, gente maite, te dice el paciente. Entonces, es una enfermedad periodontal, ¿verdad? Entonces, empezó con una gingivitis, que es una inflamación de la encía, el paciente no se higieniza, no se deja de estar, y esto acarrea lo que es justamente lo que nosotros conocemos como enfermedad periodontal, cuando hay ya desgaste de hueso, el hueso se reabsorbe y posteriormente produce esa movilidad dentaria que es la pérdida del hueso porque ya no tiene más soporte el diente, ¿verdad? Entonces, todo eso se ve en boca, inclusive la oclusión del paciente. Si un paciente tiene una mordida de clase 3, nosotros le llamamos, cuando es una mordida, cuando no puede articular bien las palabras, entonces hay que tratar de ajustarles bien las prótesis dentales, que entre un poquitito más. Todo eso se ve, ¿verdad?, en boca, y cuando esté en condiciones, ya sea que tenga una buena limpieza dental, que no tenga justamente sarro, que no tenga el paciente tratamiento de conducto hecho ya y que se fracturó de nosotros, con respecto a los pacientes que muchas veces tiene para endodoncia el paciente, o sea que realmente mucho dolor también, carencia. Todo eso se evalúa en la captación del paciente, ¿verdad?
0: Y por otro lado, también la gobernación del Guairá continúa con el trabajo de mejoramiento de caminos en distintos puntos del cuarto departamento. La Secretaría Departamental de Obras Públicas prosigue con los trabajos de reparación y mantenimiento de caminos vecinales en diversos puntos del Guairá. Las lluvias registradas en los últimos días han generado algunas dificultades operativas, aunque las cuadrillas continúan trabajando para garantizar la transitabilidad de los caminos. Las intervenciones priorizan sectores donde existen mayores inconvenientes para el desplazamiento de vehículos y peatones, detallaba el secretario departamental de Obras Públicas, Carlos Fernández.
5: Haciendo algunos que otros trabajos debido a un pequeño parate que estamos teniendo por el clima, estamos realizando un trabajo en conjunto con el municipio de Paso Yovay que consiste en limpieza de cauce hídrico. El intendente de dicho distrito ha solicitado al Ejecutivo Departamental maquinarias para hacer esos trabajos debido a las lluvias constantes que estamos teniendo en el departamento. También de la misma manera, un trabajo en conjunto con el intendente del distrito de Félix Pérez Cardoso, que de la misma manera también se están haciendo trabajos de limpieza de cauces hídricos.
3: Hay muchos pedidos de limpieza, al menos en los diferentes distritos.
5: Sí, así mismo, ya que como bien sabemos, en estos días, últimos días, tuvimos bastante lluvia. Entonces, el trabajo principal que se está solicitando es limpieza de cauce hídrico debido a la lluvia que tenemos, para que haya una buena circulación de agua y no pueda ser invadida la vivienda de las personas que aledañan los cauces.
3: Varias obras de construcción de empedrado ya culminadas también en la ciudad de Villarrica.
5: Sí.

0: Asimismo, en estos días, antes que yo haya culminado lo que es en el barrio Santa Lucía, donde ya inclusive se ha habilitado el tramo que fue empedrado, también se continúan los trabajos en el asentamiento Santa Catalina, en el barrio Navidad en Timotimilla ha culminado también lo que es la construcción de empedrado. El tiempo solamente en estos días apenas del lugar, porque muchas veces depende mucho del lugar para que se inicien los trabajos. Es importante, puedo destacar eso, que hay zonas altas y zonas bajas. En las zonas bajas requiere más tiempo para poder iniciar luego de una lluvia. Entonces también estaríamos iniciando ya los trabajos en Lemos, donde hay prácticamente 500 metros de empedrado donde se están realizando en esa compañía. También se estarán iniciando los trabajos en Ibrarovi y San Miguel.
1: Bueno, hay otros proyectos de construcción de asfalto.
0: Sí, continuamos un poco siempre trabajando en conjunto con la empresa que está realizando actualmente los trabajos de construcción de la carpeta asfáltica en Villarrica, específicamente en la compañía Rincón 1, quien por las lluvias que tuvimos también sufrió un pequeño parate, pero yo creo que entre hoy ya nuevamente, mañana estará iniciando, ya están en la parte final. Una vez culminado eso, ya se estará trasladando a otro lugar, a otro punto de la ciudad de Villarrica.
1: En la zona de la Penitenciaría Regional de Villarrica, ¿se estaría faltando, don Carlos?
0: Sí, así mismo ha dicho, inclusive ha posteado el señor gobernador que sería una de las calles que se estaba faltando en la ciudad de Villarrica, donde une el barrio San Miguel, el barrio San Blas y el barrio Santa Lucía.
1: ¿Qué datos se maneja con relación al inicio de esta obra?
0: Y una vez seguramente que esté culminando los trabajos en la compañía Rincón 1, se estará trasladando todo el equipo de trabajo para poder iniciar lo que es en ese sector.
1: Importante el trabajo que están realizando desde las gestiones del gobernador del Guairá.
0: Por supuesto, es un trabajo importantísimo, más todavía que va a estar descongestionando lo que es el tránsito vehicular. El acceso se facilita muchísimo, trae mucho progreso, la gente muy contenta. Y como había comentado también a otro colega tuyo, que la gente de Rincón, sí, de Rincón 1, están muy contentos, ya que esto es un pedido que ellos hicieron bastante años ya atrás, donde nunca se le dio caso al pedido de ellos. Hoy día se cumple gracias a la gestión del señor gobernador, licenciado César Luis Sosa.
1: Con esto se estaría extendiendo la ciudad.
0: Por supuesto, claro que sí, se extiende, realmente es impresionante cómo trae progreso lo que es la construcción de asfalto y también cómo es la calle que usted estuvo mencionando, lo que es la Penitenciaría de Santa Lucía, va a unir, inclusive va a descongestionar lo que es el tránsito vehicular sobre Ruta 8.
2: Y la siguiente información tiene que ver con la ANDI respecto al lanzamiento de la promoción para fraccionar deudas de clientes morosos. La Administración Nacional de Electricidad puso en marcha la promoción denominada Ñan de Ahorro, dirigida a usuarios con cuentas pendientes. La campaña ofrece facilidades especiales para refinanciar deudas mediante planes de fraccionamiento accesibles. Según explicó el jefe regional de la ANDE, Ever Ramírez, la medida busca ayudar a familias y sectores productivos a regularizar su situación financiera.
3: Promoción que fue lanzada nuevamente por la ANDE, buscando justamente dar esa posibilidad a nuestros clientes para poder acercarse y poder gestionar las deudas que tienen. Estamos apuntando a esto justamente mirando la reducción de la morosidad que la ANDE tiene actualmente a nivel nacional, que es del 18,4%. Nuestra meta con esto es reducirlo mínimamente hasta 14%. También acá en nuestra zona, nosotros, gracias a los trabajos que se están haciendo, lo estamos manteniendo en un 8% acá en la zona del Guairá. Y esta promoción consiste en una facilidad, por decirlo así, en donde el cliente puede acercarse acá en la ANDE. También lo puede hacer a través de la página digital de la ANDE. A través de eso también puede acceder al fraccionamiento. Con los requisitos que se solicitan ahí pueden ir cargando y pueden hacerlo también desde casa, ¿verdad? Esto para los usuarios en baja tensión pueden hacerlo hasta 60 cuotas. en corridas, ¿verdad? O sea que en partes iguales, con una entrega mínima dependiendo del monto adeudado, ¿verdad? También para los usuarios en media tensión estamos teniendo esta promoción, pueden hacer una entrega del 20% de lo adeudado, del total adeudado, y se le puede hacer hasta 10 cuotas iguales el resto, ¿verdad? También para los clientes que están al día, tenemos esta promoción que pueden acceder a la actualización del nombre, esto se entiende como cambio de nombre de titular, sin costo. También la actualización de carga pueden hacerlo y eso también va a ser sin costo. También por decirlo así, si quieren aumentar la carga de monofásico a trifásico, esto también se puede aprovechar en esta promoción y es sin costo, Marley.
1: Bueno, aparte del fraccionamiento, ¿habrá algún tipo de descuento, ingeniero?
3: Sí, justamente con esta promoción no se estará recargando interés ni recargo por mora, ¿verdad? Que esto normalmente se suele aumentar también en las facturas. Esto, en ese sentido, estas dos opciones, estas dos recargas, por decirlo así, no van a tener los usuarios que se acercan y hacen su fraccionamiento aprovechando esta promoción.
1: Hablaste de un 8% de morosidad en el departamento del Guairá. Estamos hablando de un alto porcentaje, ingeniero. ¿Ya se considera?
3: Realmente hemos reducido de un 24,8%. En 2 años hemos conseguido reducir a ese porcentaje. Ahora tenemos una meta acá para nuestra zona de reducirlo en un 6%. Actualmente está fluctuando un poco esto, pero estamos con esa mentalidad y con esta promoción también vamos a llegar a alcanzar un porcentaje menor en ese sentido.
1: Importante las facilidades que van brindando a los usuarios.
3: Sí, y también aprovechando en decirles que este sábado vamos a estar teniendo atención al cliente. Las oficinas de la ANDE acá en la regional Guairá van a estar abiertas este sábado de 7, a principio de 7 a 12. Y también para la gente que de repente pueda aprovechar también eso y pueda acercarse acá y ver la forma de hacer las gestiones correspondientes, tanto para ese efecto como para otras cuestiones que tenemos habilitado también acá en la agencia.
1: Bueno, ya se encuentra vigente esta promoción,
3: Así
1: ingeniero.
3: es, así es. Así como le mencioné, desde el 10 de junio estuvo dimos apertura a esta promoción y se va a extender hasta el 31 de julio.

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0: Y volviendo al plano policial, también la Policía Nacional se encuentra reforzando controles tras recientes hurtos domiciliarios que se habían registrado durante el fin de semana. La Policía Nacional intensificó los patrullajes preventivos y las tareas investigativas luego de registrarse varios hurtos domiciliarios en Villarrica. Las autoridades informaron que durante el último fin de semana se reportaron tres casos actualmente que son investigados por personal especializado.
1: Este fin de semana tuvimos tres casos de robo domiciliario, específicamente dos en la jurisdicción de la comisaría cuarta y uno que es de la comisaría segunda Santa Librada. Y ya hay personal de investigaciones abocado a esa tarea investigativa para dilucidar los hechos que acontecieron este fin de semana.
2: ¿Qué estrategias de seguridad estarán implementando teniendo en cuenta que también hubo hurtos en locales comerciales en los últimos días?
1: En los locales comerciales no tuvimos este fin de semana, lo que tuvimos fue robo domiciliario. Como te mencioné recién, dos, jurisdicción de la cuarta y uno en jurisdicción de la segunda. Como te mencioné, ya se le está dando seguimiento a las cámaras, circuitos para dilucidar los hechos que acontecieron este fin de semana.
2: La semana antepasada, comisario, hubo un hecho de hurto en un local comercial del barrio Centro. ¿Usted no está enterado del tema?
1: Sí, yo me refería a esta semana que pasó. Sí, siempre ocurre hechos, pero le damos seguimiento para esclarecer. Apoyado por personales técnicos que son personales de investigaciones.
2: ¿Qué tarea investigativa están realizando actualmente?
1: Y seguimiento a las cámaras, circuitos cerrados.
2: En cuanto a los controles, los patrullajes que van a estar realizando, comisario.
1: Normalmente sigue lo que es el operativo fortalecimiento que consiste en control de personas y vehículos y patrulla aleatoria en los centros comerciales donde hay afluencia de personas. Y en hora de la noche, operativo incursión, que no solamente abarca acá zona metropolitana, también abarca zona rural. Y los fines de semana, así que centro seguro y barrio seguro. Y operativo gigante que ustedes notan, cantidad de patrulleras para realizar despeje en los bulevares también.
2: Bueno, van sacando de circulación también a este tipo de malvivientes que mirodean por la zona.
1: Efectivamente, asimismo tenemos resultados positivos en cuanto a captura y detención de personas, que las estadísticas tenemos.
2: Van en aumento.
1: Sí, tenemos resultados muy positivos en ese aspecto.
2: ¿Cuál es la recomendación que usted podría brindar a la ciudadanía teniendo en cuenta este aumento considerable en los últimos días?
1: Y acercarse a su policía para avisarle que ellos no van a estar en su domicilio, porque ahí aprovechan los delincuentes para ingresar y para apoderarse de los objetos.
2: De igual manera, siguen los controles pertinentes, especialmente por la madrugada, comisario.
1: Y tenemos totalmente planificado lo que es operativo fortalecimiento que se realiza de día e incursión en hora de las noches.
2: En cuanto a la venta de droga, ¿qué datos manejan?
1: Y siempre realizamos allanamiento con personal de narcóticos. Hace poco SENAT incursionó también con resultados positivos. El último procedimiento que realizamos fue en Iturbe, con resultados positivos, con dos aprehensiones.
2: También estuvieron realizando una importante incautación aquí en la ciudad de Villarrica, 2 kilos de cocaína.
1: Efectivamente, así mismo. Es un trabajo que no se puede realizar solapadamente, tiene su proceso.
2: Tiene su proceso. Bueno, están en plena tarea investigativa también.
1: En todos los ramos estamos, especialmente para disminuir el tráfico de marihuana y otras sustancias.
2: Barrio Santa Lucía, ¿qué datos se maneja con relación a los últimos hechos de hurtos domiciliarios?
1: Y estamos reforzando personal, especialmente apoyo de personal de investigaciones que ellos tienen suficientes recursos humanos también que están realizando la tarea investigativa.
2: De igual manera, van realizando varios cambios también en las diferentes dependencias policiales,
1: Y
2: comisario.
1: eso de acuerdo al resultado que tiene cada jefe de comisaría. Nos manejamos por estadísticas, si hay resultados negativos, siempre amerita un cambio.
0: Y entre otras informaciones también, la Asociación de Policías del Guairá se encuentra preparando el último grito del San Juan. La Asociación de Policías del Guairá avanza en los preparativos de su tradicional fiesta de San Juan, prevista para el próximo 3 de julio. El evento contará con juegos tradicionales, espectáculos musicales, comidas típicas y diversas actividades para toda la familia. Los organizadores esperan una importante concurrencia del público, como ocurre cada año en esta tradicional celebración.
3: De julio, aquí en el complejo social de la APG, la tradicional fiesta de San Juan, denominado Último Grito de San Juan para la APG. Entonces, prácticamente la organización va con todo. Justamente esta tarde vamos a realizar una información general más en cuanto a la participación del grupo musicales y como así también las comisiones directivas que van a estar trabajando en forma directa. De hecho que hay un ambiente bastante importante y ojalá que este año podamos darle de vuelta a la familia del departamento del Guairá para que pueda venir a disfrutar un poco y a compartir todo en familia.
2: Para adelantar un poco, ¿qué se viene en este Grito de San Juan?
3: De hecho que así como su nombre lo dice, Marley, la tradición nosotros queremos hacer permanecer. Por ejemplo, vamos a tener Urazán y pelota, pelota tatá, vamos a tener todo candil, carrera bozá, novia colguá. En síntesis, todas las tradiciones que se refiere a San Juan vamos a estar implementando como siempre para que los niños puedan venir en familia a compartir y a disfrutar. Esa es la idea central que nosotros siempre tenemos. Yo creo que esta vez no va a ser en menos, ¿verdad? ¿Por qué? Porque siempre vamos a tratar de organizar bien para que la gente pueda venir a disfrutar.
2: ¿Para cuándo está previsto?
3: Viernes 3 de julio, a partir de las 18 horas, aquí en el Complejo Social de la APG.
2: ¿Cuánto es el costo de la entrada?
3: El costo de la entrada estamos evaluando, pero sí vamos a estar emitiendo porque vamos a tener un grupo musical bastante importante para varones 20.000 guaraníes y damas 10.000. Y, por supuesto, los niños en forma gratuita.
2: ¿Qué grupos estarán presentes?
3: Y esta tarde vamos a estar emitiendo, vamos a estar confirmando. Entonces, sobre esa base vamos a estar trabajando. De hecho, que para los asociados de la APG, en forma gratuita, como siempre. ¿Por qué? Porque la Asociación de Policía es una entidad que aglomera a nivel departamental, que tenemos hoy por hoy una cantidad importante de socios que van a estar viniendo a disfrutar también en forma gratuita, ellos van a estar entrando para ese día.
2: Pero son varios grupos los que estarán presentes.
3: En eso estamos enfocando y Dios mediante para esta tarde vamos a estar emitiendo eso.
2: ¿Son grupos locales?
3: Nacionales.
2: Nacionales.
3: Nacionales.
2: Nacionales, ahí está. Bueno, como cada año se espera una gran participación ciudadana.
3: Realmente, Marley, siempre APG se caracteriza en eso, teniendo en cuenta de que primeramente el estacionamiento, por ejemplo, es prácticamente interno, los vehículos o la gente que viene en su vehículo, por ejemplo, tenemos una cancha acá, entonces en ese sentido, por ejemplo, la gente quiere venir y yo creo que la participación y la afluencia de gente lo vamos a tener de vuelta, teniendo en cuenta que ya tenemos un ambiente importante lo de anterior, entonces vamos a tratar de cuidar y mejorar eso.
2: ¿Cuántos stands de comidas típicas estarán habilitados?
3: Y eso justamente vamos a estar emitiendo para que esta tarde, en la conferencia que vamos a estar haciendo, para que podamos tener una información precisa, pero sí cantidad importante. ¿Por qué? Porque va a estar involucrado, por ejemplo, la Comisión de Padres de la Escuela de Fútbol, también organizaciones sin fines de lucro, que siempre viene a nosotros, le cedemos el espacio en forma gratuita. Eso es importante aclarar. ¿Por qué? Porque siempre nosotros estamos haciendo de forma interinstitucional. Entonces, de esa manera, para que podamos dar espacio a la gente que quieren trabajar.
2: ¿Hay espacios disponibles para las personas interesadas?
3: Hay espacios disponibles, como siempre, gente interesada que pueda pasar por la oficina de la Secretaría. Entonces, siempre nosotros vamos a tratar de dar ese espacio que necesitan. Y más todavía, gente que se organizan en forma asociaciones, entidades sin fines de lucro, siempre nosotros les cedemos en forma gratuita, completamente, y de esa manera para que todos podamos participar.
0: Y también reportan nuevos procedimientos policiales en el cuarto departamento. La Policía Nacional informó sobre dos procedimientos recientes que se habían registrado en el departamento del Guairá. Por un lado, una adolescente de 14 años resultó herida por un disparo de arma de fuego en la compañía Lloveré, hecho que ya es investigado por las autoridades. Asimismo, un motociclista sufrió lesiones tras protagonizar una colisión con un automóvil en el distrito de Coronel Martínez.
4: Con la intervención de la comisaría número 37, Lloveré, en un hecho preliminar sobre supuesto hecho de lesión producida por disparo de arma de fuego en fecha 23 del mes en curso y el corriente año, siendo la hora 23 y 50 minutos, hora lugar del hecho, aproximadamente en una vivienda ubicada en la compañía Lloveré, distrito de Independencia. La víctima, una paraguaya menor de 14 años de edad, quien resultó con herida a la altura del costado izquierdo con orificio de entrada y sin orificio de salida en este caso, ¿verdad? Supuesto autor, un hombre paraguayo soltero de 45 años de edad, domiciliado en la compañía Lloveré, a 100 metros del lugar del hecho. Sin antecedentes, quien luego del hecho se dio a la fuga. Se tuvo conocimiento a las 23:50 minutos, a raíz de una llamada telefónica al jefe de comisaría, comunicando el ingreso de una persona con herida producida por disparo de arma de fuego en el hospital distrital de Melgarejo. Inmediatamente personal de esa comisaría a bordo de la móvil 370 se constituyeron hasta el lugar del hecho, posterior al hospital, y en el sector de urgencias pudieron ubicar a la víctima, quien estaba en compañía de su tía, una paraguaya soltera, 41 años de edad, ama de casa, presumiblemente expareja del supuesto autor, y su abuela, paraguaya soltera, 71 años de edad, todas domiciliadas en la misma compañía. Se dialogó con la señora, en este caso, quien manifestó que siendo la hora 21:30, se encontraba en su vivienda acostada con la sobrina, en momento dado que escuchó a su expareja, quien se encuentra separada hace 2 años aproximadamente, ingresó en el corredor de la vivienda y le dijo que mañana tenía que retirarse del domicilio. Seguidamente escucharon un disparo de arma de fuego, cuya característica y calibre no precisan en ese interín, y donde supuestamente esta menor se sintió con dolor al costado izquierdo, y al verificarla constató que tenía una herida, ya que el proyectil aparentemente traspasó en el espacio abierto de la pared de madera. En este caso, mencionó que por temor esperó aproximadamente un tiempo prudencial, ¿verdad?, para salir nuevamente de su vivienda y irse a la casa de su madre, ubicada a 200 metros aproximadamente, para pedir ayuda. Posterior, a bordo de una camioneta particular, su sobrino, paraguayo soltero, mayor de edad, auxilió a la víctima, la menor en este caso, hasta el hospital distrital de Melgarejo, siendo atendida por una doctora de turno, ¿verdad? Posterior, a bordo de la ambulancia, fue derivada al Hospital Regional de Villarrica para su mejor atención en este caso.
2: ¿Lograron la aprehensión del supuesto autor?
4: No, todavía prosiguen esas averiguaciones e investigaciones. Pero se comunicó todo lo suscitado al Ministerio Público.
2: ¿Qué datos se maneja con relación a esta persona? Aparentemente sería el padre.
4: Así mismo, es la información que se maneja según lo relatado por la madre de la menor en este caso.
2: Se encuentra prófugo actualmente.
4: Así mismo es.
2: Bueno, hay otras novedades resaltantes también aquí en el departamento del Guairá.
4: Sí, también tenemos el de la comisaría número 24, con Anel Martínez, intervención policial referente a lesión y daños materiales en accidente de tránsito, colisión entre automóvil y motocicleta. En fecha 23 del mes en curso y año en curso, a las 10:30 horas, en la altura del kilómetro 183 de la ruta PI-10, un vehículo involucrado, motocicleta de la marca Kenton, modelo Bull 200 cilindradas, color negro, en proceso de inscripción según RUA, en el momento al mando de Arnaldo Benítez Martínez, paraguayo soltero, 28 años de edad, domiciliado en Higinio Morínigo, con licencia de conducir categoría motociclista expedida de la municipalidad de Cásapa, automóvil de la

0: de la marca Toyota, modelo Auris, año 2009, color plateado en el momento al mando por el titular, un paraguayo soltero, 48 años de edad, docente domiciliado en el barrio San Cayetano de Coronel Martínez, con licencia de conducir categoría particular. Se tuvo conocimiento del hecho a raíz de una llamada telefónica realizada por un transeúnte posterior a bordo de la Móvil 240. Se constituyeron al lugar donde fueron recibidos por el conductor del automóvil, identificado como Carlos Báez, que manifestó que circulaba al mando de su rodado en dirección este a oeste, con destino a su lugar de trabajo, y al alcanzar la altura indicada, encendió el señalero para indicar giro a la derecha, como para ingresar a la zona céntrica, y realizar el giro. El giro sintió el impacto en la parte frontal lado derecho de su automóvil, por lo que rápidamente bajó a verificar, visualizando en este caso al motociclista ya tendido sobre la capa asfáltica con aparentes lesiones en la pierna izquierda, según refirió el conductor del automóvil. El motociclista circulaba en la misma dirección detrás de su rodado, dirección, y aparentemente quiso adelantarse por el lado derecho del rodado, y aparentemente no visualizando la señalización del automóvil, ocurrió el hecho, ¿verdad? El mismo fue auxiliado por bomberos voluntarios de la K-38 y posterior fue trasladado hasta el Hospital Regional de Villarrica. Se le practicó la prueba de alcoholemia a ambos conductores, arrojando resultado negativo.
1: Todo el caso ya quedó a cargo del Ministerio Público.
0: Así mismo, todo lo actuado quedó a cargo del Ministerio Público.
2: Y es momento de ir a la cotización de monedas. Actualmente el dólar americano se encuentra a 6.040 en la compra, 6.120 a la venta. El peso argentino, 3,4 a la compra, 4,6 a la venta. El real, 1.130 a la compra, 1.180 a la venta. Y por último, el peso uruguayo, a la compra 130, a la venta 230. Y la última información de la jornada tiene que ver con la presentación de la refacción del estadio Icuapotá de Villarrica y así también la firma del contrato para la construcción del polideportivo en el distrito de Félix Pérez Cardoso. Autoridades departamentales presentaron oficialmente el proyecto de refacción integral del estadio Icuapotá de Villarrica. La inversión prevista supera los 1.000 millones de guaraníes y contempla mejoras estructurales dentro de un plan plurianual que se estaría extendiendo hasta el año 2027. Además, se firmó el contrato para la construcción del esperado polideportivo de Félix Pérez Cardoso, cuyos trabajos comenzarían durante el mes de julio. Y con esta información estamos cerrando esta primera edición de nuestro espacio informativo. Agradecemos la preferencia de todos los días. Buen resto de jornada para todos.
3: Una de las primeras ideas de un polideportivo más para el departamento del Guairá. Lastimosamente lo de Villarrica quedó todavía un poco estancado, pero hay guapos intendentes como el de Félix Pérez Cardoso, en el cual no dudó ni un minuto en poner terreno a consideración. Y bueno, hoy es un hecho, ¿verdad? Se va a firmar el contrato para que en 15 días más se arranque las primeras paladas iniciales de ese polideportivo. Un polideportivo para 1.800 personas, un polideportivo en un lugar estratégico. También pedirte, intendente, frente a todos los amigos de las diferentes delegaciones y federaciones, de que ese lugar sea un espacio no solamente para los perecardoseños, ¿verdad?, que sea para todo el departamento. Creo que va a ayudar bastante al desarrollo del departamento de Los Guairá. Y bueno, ir un poquitito cumpliendo las etapas. Creemos que queremos inaugurar este año, ¿verdad? Aunque los plazos dicen que están habilitados para el año que viene, pero queremos habilitar este año. Y también luego queremos mostrarle lo que han hecho los profesionales, los arquitectos de la refacción del estadio Cuapita. Realmente muy sorprendido en lo personal del gran trabajo que está haciendo y que se está haciendo. Tenemos grandes profesionales en el departamento del Guairá, Así es que, arquitecto Rodrigo, arquitecta, agradecerle siempre la predisposición, el gran trabajo que están haciendo jóvenes guaireños, que es importante destacar, y agradecerle al compañero concejal municipal Wilfrido Portillo por tu apoyo siempre a las diferentes gestiones de la gobernación. En estos días trajiste el permiso municipal para el hospital y también quiero dejarte hoy y comprometerte frente a los amigos y frente a la prensa de gestionar. Nosotros el lunes vamos a presentar el pedido del permiso municipal de la refacción del estadio de Guaputá y dejarte comprometido para poder gestionar y poder apurar lo más rápido posible para empezar la licitación este año. Este año se tiene que ver ya las mejoras en el emblemático estadio Guaputá. Así es que agradecerle a todos. Ustedes no se imaginan el gran respaldo y el gran trabajo que es que estén hoy acá, que sean parte de este gran proyecto de todos los guaireños. Agradecerle a los vecinos también del estadio que hoy nos acompaña, al doctor Elvio y a toda su comitiva. Creo que esto es realmente un emblema que va a quedar en el departamento de Guairá, en la cabecera departamental. Y bueno, más que contento por la firma que vamos a hacer ahora para el polideportivo de Felipe Pérez Cardoso. Muchas gracias.
4: Gobernador, por el acompañamiento de siempre para el distrito de Félix Pérez, y más en especial por lo de hoy, porque realmente hay personas que siempre van a tirar palo, poner palo a la rueda del progreso, y cumplir, no solamente comprometerte y que quede eso en palabra, hoy en día se concreta, y darle esa confianza a la gente, al departamento del Guairá, nos fortalece a nosotros también como intendente sentir el respaldo del gobernador, porque ya he pasado también con varios gobernadores y realmente en la gobernación del Guairá, en comparación, y hay que comparar porque hay hechos, hay obras que hablan. Entonces, gobernador, lo que es hoy este proyecto que ya va encaminado para la construcción del polideportivo, que es más que esencial. En varias oportunidades, gobernador, conversamos y vimos algo que realmente sea útil para Félix Pérez. Y este polideportivo tal vez para otros es poca cosa y para nosotros es mucha cosa, es grande, porque va a traer fuente de trabajo detrás de esto. Porque conversando con amigos, ya que Villarrica siempre fue en el deporte uno de los primeros, ya sea en salón, en básquet, vóley, y también que Félix Pérez hoy habíamos soñado, y hoy esto es concreto, de que también sea de algún sede de un torneo nacional, ya como Villarrica, Independencia, y hoy también podemos incluirle a Félix Pérez, y que esto va a traer fuente de trabajo para todos los sectores, en gastronomía, en turismo, en hotelería, que nos hace falta. Y agradecerte, gobernador, como autoridad municipal hoy, porque mediante tu ayuda esto es posible para un distrito tan pequeño y sufrido también del departamento. Entonces, gobernador, agradecerte en nombre de Félix Pérez este aporte, que es una de las obras que se está llevando de Félix Pérez. Y vamos a seguir construyendo y trayendo mejora a tu lado, gobernador. Entonces, muchas gracias a todos los presentes. Gracias, gobernador, a seguir construyendo un Guairá diferente y trabajando juntos.

0: muy contenta por esta maravillosa obra que el gobernador está haciendo, que la otra vez, como dijiste, vino y nos dijo que nos iba a hacer el asfaltado, y ya vemos que cumplió su palabra y estamos muy conformes. Y de mi parte, más que darle millones de gracias y que siga haciendo obras maravillosas como esta. Muchísimas gracias, señor gobernador, que lo que prometiste, cumpliste.
1: Estamos muy contentos, por ahí que le habría faltado, es un buen trabajo que están haciendo esta gente, quedó muy bien, tiene una capa asfáltica muy bien hecha, bien gruesa. Un desarrollo muy importante acá en la parte comercial para la gente de la comunidad y para los vecinos y la otra zona aledaña alrededor de la otra comunidad. Porque a todos nos beneficia esta gran

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¿Qué tal? Muy buenas tardes para la amable audiencia de la 91.3. Arrancamos la jornada del día de hoy compartiendo con la audiencia. Ahí está Sergio en los controles para hablar de lo que vamos a estar viviendo hoy nuevamente, otra jornada más de los partidos. Creo que, si no me equivoco, Sergio, ayer culminó la fecha número, la segunda fecha, Sergio. Entonces hoy vamos a corroborar entonces ya los partidos. Creo que hoy ya va a estar jugando otra vez nuevamente en México. Ahí con Sergio nos vamos a estar mirando las programaciones que se están disputando entonces en cuanto al fútbol. Se refiere nuevamente una polémica en cuanto a lo que se disputó ayer, el día de ayer, en uno de los mundiales. Entonces acá, entonces, ni los propios árbitros, entonces ya para poder hablar también de ayer lo que ocurrió entonces entre el jugador de Inglaterra y también el en donde se tapaba la boca. Entonces tampoco nadie hizo nada, entonces ni tampoco el árbitro ni tampoco el VAR se pronunciaron a esta situación, pero a un paraguayo le perjudicaron. Esa fue la crítica, eso es lo que a veces se le critica a los árbitros y más en un mundial. Entonces, el nivel debe ser para todos. O es todo. Está la situación. Mucho más. Esto y mucho más. Este.

0: para compartir con la audiencia. Entonces, en cuanto a la situación, entonces ya arrancamos la jornada, como estábamos diciendo. Vamos a estar hablando de muchos temas aquí en la 91.3 Radio Satelital, 91.3, y todo esto y mucho más vamos a compartir con la audiencia en cuanto a la novedad de que se está viviendo, en cuanto a la situación, cómo se está viviendo la situación de la Albirroja ya minuto a minuto, segundo a segundo, lo que va a ser mañana el compromiso de Paraguay. Recordemos que Paraguay va a estar jugando mañana a las 11 de la noche, entonces ya queda poco, entonces vamos a saber si continuamos en carrera, qué va a pasar si empatamos, no pudimos lograr. Entonces acá Paraguay no tiene que depender, se sabe que un empate no nos conviene mucho, no sabemos si vamos a ir a pelear por la... por la siguiente fecha, entonces, pero eso ya va a depender de los jugadores mañana, dejar todo en la cancha. Está el compañero Sergio ahí en los controles. ¿Qué tal, Sergio? ¿Cómo estás? Buenas tardes.
1: Buenas tardes, José. Buenas tardes a la teleaudiencia de la 91.3 FM. Un saludo a quienes nos están viendo por Canal 14 Cablevisión y por Facebook Radio Satelital FM 91.3. Sí, ya la pregunta antes que nada, ¿verdad?, que me había preguntado sobre el tema del Mundial, ya hoy termina en horas de la tarde lo que sería ya esta fecha 2, José, donde ya en horas de la noche se estaría ya jugando lo que sería prácticamente ya la fecha 3, el inicio de la fecha 3 y la última fecha prácticamente de la fase de grupo, donde yo creo que ya se estará viendo ya quiénes son los clasificados en el primer puesto, segundo y en lo que sería ya en el tercer puesto, ¿verdad?, para los que serían ya la siguiente fase de los 16avos de esta Copa del Mundo. Y también ya de los preparativos de Paraguay, que va a estar jugando ya mañana su último partido frente a la selección de Australia, que prácticamente va a ser un partido de vida o muerte, como se dice, ¿verdad?, donde ya el profe Alfaro tiene que ver quién sería ya el reemplazante de Miguel Almirón, o si habrá alguna variante, ¿verdad?, de cara al partido frente a Australia.
0: Sí, así mismo es. Entonces, esto y mucho más, entonces vamos a estar compartiendo entonces con la audiencia. Entonces, en cuanto a las situaciones que se está viviendo minuto a minuto, entonces, en cuanto a la Copa del Mundo, entonces ya vamos a agradecer a todas nuestras firmas que siempre nos acompañan 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Rumildo Paniagua aquí en mesa de trabajo. A continuación vamos a presentar cuál es la situación de la óptica. Los colegas también de ABC Calor siguen dando también las críticas, no llueven también las críticas en cuanto a esta situación. Entonces, el Mundial, entonces, el inglés, entonces, para saberte en cuál es la postura también de los colegas de ABC Color en cuanto a esta situación. Entonces, el inglés, Jude, entonces, en cuanto no recibió sanción alguna luego de taparse la boca para decirle algo al jugador, entonces, Jordán, entonces, Ganes, entonces el equipo de Ganes. Entonces vamos a escuchar también la versión de estos colegas que también dieron su versión.
2: Bueno, hablando de esto, ayer informábamos que la FIFA le había dado un partido a Miguel Almirón. Entiéndase, el gesto de taparse la boca en una situación de confrontación a Miguel le ha sacado un partido y medio. Si por esas cosas Paraguay no clasifica a la siguiente ronda, se habrá perdido todo el Mundial. Ayer hubo un partido que se jugó entre Inglaterra y Ghana. En la transmisión central no se llegó a ver porque

0: el director de cámaras ponchó las gradas. Pero eso quedó como foto, porque recordemos que, incluyendo a nuestro compañero Arsenio Acuña, fotógrafo, tengo entendido que es el único medio paraguayo que ha hecho el esfuerzo de mandar un fotógrafo para captar lo que se ve. Esto también, entonces, tengo entendido que es de la gente de Reuters. Entonces, se ve claramente que Jude Bellingham, estrella top, se tapa la boca y no es precisamente una situación amigable de capé con Jordan Ayew, el capitán de Ghana. Porque después quisieron instalar, no, esto fue después del partido. Igual, si hubiera sido después del encuentro, una sanción disciplinaria no se limita al desarrollo entre el inicio y el fin de un encuentro. Esto fue en medio del partido porque Jordan Ayew después es cambiado y toma parte y termina como capitán de la selección ganesa, el propio Bellingham también, y que tuvo una discusión mucho más acalorada con el banco de Ghana en un partido caliente donde después el propio jugador del Real Madrid decía, no, no sé por qué a mí me dan el trofeo del mejor jugador, creo que los muchachos de Ghana defendieron mucho mejor. Pero lo que ocurrió ayer vuelve a colocar al tapete lo de esta aplicación arbitraria del reglamento. Para que queden claros, yo no creo que Bellingham tenga que haber sido expulsado por lo de ayer, pero allí refuerzo la idea de que el viernes pasado para nosotros, el sábado de madrugada en Paraguay, tampoco Almirón debió ser expulsado. ¿Cuál fue la única diferencia entre lo de ayer y lo de Santa Clara, entre Paraguay y Turquía? Que Jordan Ayew fue más futbolista y Murdur Jaguareo. Entonces, si vamos a tener como elemento la conducta de un rival para expulsar o dejar de expulsar, eso habla a las claras de lo que es la falencia de esta ley. ¿Por qué? Si en este mundial y con criterio, y otra vez lo tuvo Miguel Almirón como protagonista, se castiga la simulación. ¿Cuál es la diferencia entre la simulación de Miguel Almirón en la supuesta falta de Tim Rim que el VAR correctamente revirtió, aunque no nos haya gustado dicha interpretación muy fina, entre lo que hizo Murdur y lo que dejó de hacer Ayew? La pregunta es, si Jordan Ayew hubiese tomado la misma decisión de lateral derecho turco, ¿lo echarían a Bellingham? Yo creo que no. Yo creo que no deberían estar echando jugadores por un gesto que el reglamento habla de confrontación y le da la derecha al árbitro para que vaya a mirar. Porque lo que dijo Barton en aquella noche en Santa Clara, dice, número 10 de Paraguay se tapó la boca, expulsión. En ningún momento habla que hubo una situación de confrontación. Si fuese algo tan objetivo como un offside, el árbitro ni siquiera necesita ir a mirar. Es un on-field review porque necesita la interpretación. Vamos a dejar a la interpretación algo que no se comprobó que se dijo. Porque si Murdur le hubiese dicho a la FIFA, el 10 de Paraguay me ofendió, ofendió a mi raza, ofendió a mi país, ofendió a lo que es la historia, la riquísima historia que tiene la República de Turquía o el Imperio Otomano, no hubiera sido solamente un partido. Entonces, lo de ayer vuelve a echar luz. Todos sabemos lo que es el reglamento. Quizás nuestra selección deba tener mejor aplicación. Pero ¿cuál es el mensaje que estamos mandando en este mundial? Sé como Murdur, no seas como Ayew, cuando debería ser al revés. Porque lo que uno dice, no seas como Murdur, porque lo de Murdur es una simulación. Y a Almirón le castigaron por haber simulado contra Estados Unidos. Y está bien que lo hayan castigado por haber simulado. Pero acá, ¿qué vamos a decir? Que los ganeses digan, qué inocente, qué tibio fue nuestro capitán. Y hoy, muchos medios ingleses salen a defender lo de Bellingham. y dicen, aparentemente no fue una situación de confrontación. Hasta la BBC no tiene la certeza para decir, no fue situación de confrontación. Pero si yo agarro la fotografía, yo no veo que haya amistad en esa fotografía. Entonces, yo quiero dejar en claro que esta es una ley que es muy peligrosa porque le da una herramienta para simular a la supuesta víctima, para reconvertir en víctima al victimario. Entonces, solamente eso, dejar en claro, y en muy pocos días se comprobó que esta no es una ley objetiva, es una ley de interpretación. Ahora, interpretemos una influencia de un offside, interpretemos un bloqueo si hay una cortina ilegal en una pelota parada, interpretemos la intensidad en un doxo, pero interpretar la ofensa, la injuria, el racismo y la homofobia es muy peligroso. Y lo que ha ocurrido es que con Almirón aplicaron, con Bellingham no aplicaron. Si hay gente que todavía quiere creer, no, pero uno fue de confrontación y el otro fue de amistad, vaya ya. Lo que se comprobó es que hay diferentes tratos y seguimos siendo conejillos de indias para todos los experimentos de la selección en este mundial.
1: Dani,
0: por lo menos esa es mi postura y se ha comprobado esto. Voy a primero, ya que Ariel
2: y bueno, ahí está. Entonces, ahí está otro material, así que también para ir cerrando esta parte, también la gente de Bruno Pom, también para si podemos bajar, Sergio, y escuchar también la versión del último video, Sergio, que te envié. Entonces, yo creo que a pesar de que estaban hablando lo que sea, pero se hizo, entonces la ley tenía que ser para... Esto son las veces lo que duele. Esto a mí, por ejemplo, ya me molesta, ya me indigna también como... a pesar de estoy viendo que en el Mundial se está cometiendo errores que no se debería de cometer en cuanto a la situación del arbitraje. ¿Saben por qué digo? Y también Sergio, porque ahí se está viendo las mejores tecnologías se ha implementado en este mundial. Y si en este mundial no se está respetando dichas reglas y que se le está sacando tarjeta roja a equipos que a veces sus jugadores necesitan y a otros jugadores estrella que no le sacan, entonces no tiene sentido esta regla que se ha implementado. Vamos a ver también lo que dijeron también la gente de Bruno Pony y después vamos a la pausa, Sergio.
3: Y yo lo que no entiendo es por qué se tiene que tapar la boca si él está diciendo cosas amistosas a su rival. O sea, entonces yo le puedo abrazar a Wilson, le abrazo a Wilson, le digo, tapo mi boca y le digo, sos un grone de mierda. Entonces, ¿qué vamos a salir? O sea, y él lo toma amistosamente. O sea, o me está diciendo algo bueno tapándose la boca y yo le digo al árbitro, no, me está diciendo que soy un grone. Entonces, es ambiguo el reglamento, no se entiende bien por qué. O sea, que te podés tapar la boca, porque habla de no taparse la boca, porque si no se va a entender como que vos estás discriminando, que haces un acto de racismo o una ofensa hacia un rival. Entonces a mí me parece que no se entiende bien la regla. O va a pasar lo siguiente, a partir de ahora el VAR de la FIFA en la Copa del Mundo va a mirar otro lado cuando se tapan la boca los jugadores porque les pareció que fue exagerada la expulsión de Almirón, o sea que fue el conejillo de India Almirón y ahora van a empezar a tranquilizarse. Es cierto, parece que se nota que no hay confrontación, pero la regla habla de taparse la boca. Entonces te podés tapar la boca y acercarte a un jugador amistosamente. O sea, la intención es no taparse más la boca, no te tapes la boca. Bellingham no tenía que taparse la boca si le estaba diciendo cosas amistosas o se estaba disculpando con el jugador.
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Bien, 39 minutos de las 2 de la tarde. Vamos a seguir compartiendo. 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Acompañándonos también aquí en mesa de trabajo, también el ingeniero Ever Ramírez, jefe regional de la ANDE, acompañándonos también aquí en mesa de trabajo. Siempre nos acompaña también aquí en mesa de trabajo. La ingeniera Graciela Soto también nos acompaña también aquí en mesa de trabajo. El doctor Néstor Petersen, director del Hospital Regional de Villarrica, acompañándonos también aquí en mesa de trabajo. También el doctor Walter Fernando, secretario departamental de salud de la gobernación del Guairá, también tiene actividades para en estos días. Entonces también el licenciado Darío Cristaldo, acompañándonos también aquí en mesa de trabajo. 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Está también la doctora Mirta González acompañándonos también acá. 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Entonces la doctora Mirta, ahí está el profesor Cipriano Gauto, intendente de San Salvador, nos acompaña también aquí en mesa de trabajo, que va nuevamente a pugnar por su candidatura para el año 2026-2031. Ahí está Aldo Casco, Capurro del Paraguay, jefe regional de la Vivem. 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Doctora Blanca Gómez Cuyer, directora departamental de Educación. Sabes que ahí te pasé un material, entonces poneme nomás ese video, entonces voy a leer un poco. Ayer se le homenajeó a este croata, Lucas Moberic, entonces en cuanto a su situación, 200 partidos de Modric, entonces con su equipo, entonces muchísimas veces, entonces un jugador renombrado, recordemos que mucho tiempo jugó Real Madrid,
fue despedido con honores del equipo de Real Madrid. Entonces hoy en día creo que también es su último partido en el Mundial. Entonces Lucas ingresó a la inmortalidad entonces del fútbol. Entonces el homenaje para Lucas por su partido con la camiseta de Croacia. La croata entonces ingresa a la selecta club, entonces junto a otras leyendas del deporte como Lionel Messi y Cristiano Ronaldo, entonces que prácticamente se van a despedir esta vez de sus equipos. Entonces se van a despedir, ya no van a jugar. Entonces ojalá que haya otro que nos puedan dar buenos partidos entonces como estos jugadores. Lucas Modric fue siempre un jugador destacado y te va a convertir de cualquier lado en donde vos menos te lo vendas. Este jugador está preparado para muchas cosas. Entonces ayer, después de que culminó el partido de esto seleccionado, entonces ayer Inglaterra no pudo, entonces Croacia ganó, creo que ganó su partido, Sergio. Después vamos a saber cómo terminó este compromiso entonces de Lucas. Entonces también sus compañeros y seguramente el club mismo aprovecharon dicho momento y le brindaron un homenaje a este jugador. 200 partidos disputó este jugador con la selección de Croacia. Entonces a sus 40 años de edad, Lucas Modric entonces alcanzó los 200 partidos vistiendo la camiseta de Croacia. Fue el martes en el juego que su selección venció a Panamá por 1-0 y logró su primer triunfo en la Copa del Mundo FIFA Norteamérica, Sudamérica, México. Entonces Modric fue titular y capitán, siendo cambiado a los 35 minutos de la segunda etapa.

0: El volante de Milan entró en el club de los 200 compartiendo ese privilegio con el argentino Lionel Messi y el portugués Cristiano Ronaldo, y él que ya no estábamos mencionando. Entonces ahí está Lucas Moura, entonces compartiendo también con los demás jugadores este momento. Bien, vamos a seguir viendo, entonces ahora vamos a escuchar a estos dos atletas paraguayos. Entonces también en cuanto a la situación, creo que hoy hay conferencia, no sé nomás si va a haber conferencia de prensa de Gustavo Alfaro, pero vamos a escuchar a estos dos atletas. Primeramente vamos a escuchar entonces lo que ha manifestado nuestros jugadores en cuanto a la preparación que van a estar teniendo de cara al compromiso. Entonces nos va a estar comentando por una parte entonces los defensores: estamos bien y tranquilos, nos venimos preparando de la mejor manera, ya que será un partido muy difícil. Tenemos que tener precaución para evitar pérdidas en el mediocampo. Entonces recordemos, y por otro lado también el otro, Osmar Alderete, también convirtiendo. Entonces Osmar Alderete se refirió al partido de Paraguay contra Australia, y seguro que la albirroja saldrá en busca de la victoria para cerrar la fase de grupo en la segunda posición. Entonces, Sergio, vamos a pasar el material seguido.
1: Sí, estamos bien, estamos tranquilos.
2: ¿Preparado?
1: Sí, como siempre, estamos preparándonos de la mejor manera para lo que se viene, ¿verdad? Que va a ser un partido difícil.
3: ¿Qué tipo de partido pensás que se va a dar contra Australia? ¿Diferente a los anteriores por las características, no tanto? ¿Cómo lo ves?
1: Sí, yo creo que va a ser un poco diferente porque el rival tiene una disposición táctica también diferente a los rivales anteriores. Defensivamente muy fuerte, apuntando siempre al contraataque, y bueno, estamos trabajando para prepararnos para eso. Claro, en especial en tener seguridad cuando tenemos la posición de la pelota, para evitar pérdidas en el medio campo que le pueda favorecer al rival, ¿verdad? Y la gente que está defendiendo, bueno, tener precaución con eso. No, nosotros vamos a apuntar a ganar. Cuando inició el preparativo para el Mundial, conversamos de que teníamos 3 partidos para lograr el objetivo. Hoy, gracias a la victoria que conseguimos contra Turquía, tenemos la posibilidad de depender de nosotros. Entonces, bueno, estamos trabajando para eso.
3: Junior, ¿hay algo que quieras comentar sobre la expulsión de Miguel del otro día, o ya es pasar página sobre ese tema?
1: No, ya es pasar página. Bueno, fue un error involuntario de él, entonces bueno, tenemos que aprovechar y ya no volver a cometer esos errores en todo lo que viene ahora en adelante. Sí, estamos hablando, estamos entrenando también sobre esos aspectos, ¿verdad? Sabemos de que cuentan con jugadores que son físicamente fuertes, entonces tenemos que trabajar para evitar faltas innecesarias, corners y darle un arma también al rival.
4: Junior, en ese 2010, ¿qué estaba haciendo? ¿Soñaba con este momento?
1: Sí, claro. En esa época estaba en el colegio, yendo a Paraguay a jugar un mundial. Entonces, bueno, hoy me siento orgulloso de poder defender la camiseta de la selección. Es algo que, al igual que mis compañeros, soñamos siempre. Estamos orgullosos de poder representar a nuestro país en este mundial. Bueno, como bien digo, el orgullo, ¿verdad? Porque a nivel personal trabajé mucho para poder conseguir esta oportunidad, que al igual que mis compañeros me lo he ganado, y al tener la posibilidad de poder estar en este mundial, donar el himno con toda nuestra gente, nuestros familiares, uno se siente orgulloso.
3: Contra Venezuela, por ejemplo, en eliminatorias parecía que la dificultad para Paraguay era controlar el partido, generar el juego, someter al rival. Lo lograron, ganaron varios partidos así. Australia, por cómo juega, parece que el partido se va a dar de esa manera. ¿Cómo crees que se ha dado el crecimiento de este equipo para gestionar partidos de esa clase?
1: Nosotros somos un equipo que trata siempre de adaptarse al rival, ¿verdad? En este caso, en Australia, consideramos de que puede darnos un poco más la pelota y tenemos que estar preparados para poder manejarla de la mejor manera, ¿verdad? Sabemos de que tiene una transición muy fuerte, y a nivel colectivo tenemos que estar preparados para poder también contrarrestar eso. No, bueno, que nosotros vamos a dar nuestro máximo esfuerzo, no podemos garantizar resultados, ¿verdad? Pero sí algo que depende de nosotros, que es el sacrificio máximo por esta camiseta y para también darle orgullo a ellos.
3: Omar, antes que nada, gracias por tu tiempo. ¿Cuál es la reflexión antes de este último partido en fase de grupos?
5: No, creo que reflexión no hay. Creo que vamos a entrar de vuelta a jugar el partido como lo hicimos contra la Turquía. Vamos a mostrar ese Paraguay y lo vamos a encarar así.
6: No, llegamos bien motivados. Sabemos que
5: tenemos que ganar para quedar en una mejor posición y eso es lo que vamos a hacer. No, es un rival difícil, Australia es un equipo que se defiende bien y sale bien de contra, lo hemos visto nosotros, va a ser un rival complicado, pero lo vamos a encarar como lo ganamos contra Turquía. Yo creo que va a ser un gran partido para Paraguay. Tendremos un poco más la posición seguramente, intentaremos estar concentrados también, que juegan muy bien a la contra, que tienen jugadores rápidos y que están atentos con eso. Siempre se demostró eso, un equipo que sale así de situaciones complicadas como, que es, como las que salimos nosotros, eso demuestra que hay unión en el vestuario, porque de otra forma no se consigue y yo creo que eso lo demostramos muchas veces. Sea o como entre la pelota estaría bueno. Tampoco busco hacer un gol siempre, busco ayudar al equipo en mi trabajo, que es defender, que estar bien parados, como lo hicimos en el partido pasado. Y ese es mi rol principal en el equipo, eso es lo que yo voy a buscar. No busco los goles, pero si sea, bienvenido sea. Bueno, yo creo que todos los partidos del Mundial son de detalles. Ya se está viendo en todos los partidos que cuesta mucho ganar, que no hay rival fácil. Y en los detalles se deciden los partidos y este partido no creo que sea la excepción. Cuando uno no gana, se habla de más o se hablan cosas que no se tienen que hablar también. Pero mientras nosotros estemos unidos en el vestuario, a nosotros no nos afecta eso. Pasamos durante 8 años o más por esos momentos y ya estamos acostumbrados. Yo voy a hacer mi trabajo y tratar de ayudar al equipo. Ojalá haga un gran partido para ayudar a mis compañeros y que sea un gran partido para Paraguay también.
0: Bien, bien, entonces ahí está entonces lo que nos está comentando entonces. Y por otro lado también la estadística negativa que Paraguay puede romper ante Australia. Entonces acá tengo también en mesa de trabajo: Paraguay necesita vencer a Australia para asegurarse la pase a la siguiente ronda, lo que sería también de la Copa del Mundo, un torneo cual la Albirroja nunca pudo ganar a dos compromisos. Entonces nunca pudo ganar dos compromisos. Entonces la selección paraguaya logró un triunfo épico ante Turquía por la segunda fase del grupo D de la Copa del Mundo y buscará frente a Australia la victoria que la asegure en la siguiente ronda del certamen. Tras esa batalla, entonces conquista contra el combinado turco, entonces la confianza del plantel albirrojo se fortaleció, lo ocurrido dentro del juego alimentando más que el ánimo del equipo guaraní, que ahora tiene la misión de avanzar de fase rompiendo un registro histórico, ganar dos juegos. Entonces ahí está Copa del Mundo 2030. En la primera edición del Mundial jugado en Uruguay, Paraguay ingresó al grupo 4 y se eliminó siendo segundo tras una caída y una victoria. Entonces Estados Unidos 3-0, Paraguay 0, Paraguay 1 y Bélgica 0. Entonces Copa del Mundo 1950, Brasil acogió este mundial y la albirroja volvió a eliminarse en la primera ronda, ocupando el último lugar del grupo 3. Después de un empate y una derrota, Suiza 2, Paraguay 2, entonces Italia 2, Paraguay 0. Entonces Copa del Mundo 1958. En Suiza entonces la selección paraguaya cayó en el grupo 2 y fue tercero tras obtener los 3 resultados posibles en la última. Francia 7, Paraguay 3, Paraguay 3, Escocia 2. Paraguay 3 y Yugoslavia 3. Entonces, ahí está Copa del Mundo 1986. Por primera vez, entonces, Paraguay pasó a la ronda producto de un triunfo y 2 igualdades en el grupo D. Despidió del Mundial con una derrota en octavos en el torneo organizado por México. Paraguay 1, Irak 0. México 1, Paraguay 1, Paraguay 2 y Bélgica 2. Inglaterra 3, Paraguay 0. Copa del Mundo 1998. En Francia, el combinado guaraní sacó 2 empates y una victoria en el grupo D. y se eliminó en octavo de final con la recordada derrota.

0: despidió enhutado con derrota Paraguay 2 y Sudáfrica 2. España 3, Paraguay 1. Eslovenia entonces 1, Paraguay 3, entonces Alemania 1, Paraguay 0. Entonces Copa del Mundo 2006. En el Mundial de Alemania, Paraguay se fue en primera ronda al perder dos juegos iniciales entonces por el grupo B. No obstante, dijo adiós en su con una alegría. Entonces Inglaterra 1, Paraguay 0. En Suiza 1, Paraguay 0, entonces Paraguay 2. Trinidad y Tobago 0. Entonces Copa del Mundo 2010. En Sudáfrica la selección paraguaya por primera vez llegó a cuarto, pero ante sumo dos empates y una victoria en el grupo B. F pasó octavo gracias a los penales, perdió a la siguiente ronda. Entonces Italia y Paraguay 1-1. Eslovenia, Eslovaquia entonces perdió contra Paraguay 2-0. Paraguay y Nueva Zelanda 0-0. Paraguay y Japón terminaron 0-0 y Paraguay ganó en los penales 5-3, entonces en las estadísticas. Y después nos ganaron en la larga, entonces España no había ganado por la mínima diferencia de 1-0, entonces eso fue la diferencia. Entonces de España no ganó 1-0, entonces el último compromiso a los cuartos de final. Si ganamos íbamos a irnos a la final, entonces íbamos a entrar entre los cuatro mejores. Salvo en la Copa del Mundo 1950, Paraguay siempre ganó por lo menos un juego, pero nunca dos en una misma edición. El jueves ante Australia a partir de las 23 horas, la Albirroja intentará romper este registro para avanzar a los decisivos de final como la segunda del grupo del Mundial 2026. Sergio, vamos a la pausa y después vamos a seguir informando más detalles en cuanto a la información. Y después ya vamos a hablar de la pausa, de las informaciones y el resultado de los partidos que se disputó el día de ayer y lo que se va a jugar el día de hoy.
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0: Bien, bien, han pasado ya en cuanto a 16 minutos de las 3 de la tarde. Vamos a seguir compartiendo. 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Bien, Sergio, vamos a continuar informando. Agradecemos también siempre a todas nuestras firmas. Ahora ya vamos a presentar los partidos que se había disputado el día de ayer y para después para seguir compartiendo también los partidos que se vienen para el día de hoy. Para la jornada, creo que ya prácticamente se jugaría ya la tercera jornada, Sergio. Sergio. Ahí está. Sergio, vamos a hacer, Sergio, no. Bien, vamos a seguir compartiendo entonces en cuanto a los resultados de los partidos que se ha disputado entonces en cuanto al resultado entonces de la fecha número 2. Entonces esto ya prácticamente ya están cerrando la jornada entonces de la segunda fase. Entonces vamos ya, creo que con el partido, el último partido de Colombia, vamos a estar viendo ya después de esto ya la siguiente ronda de los partidos que se va a estar viviendo. Entonces a partir de hoy ya se jugarían, creo que si no me equivoco juega Brasil, juega hoy. Entonces Sergio, contanos, Sergio, cuáles son las situaciones de los partidos que se disputó el día de ayer.
1: Sí, vamos a los resultados de lo que fue el día de ayer, día martes 23 de junio, donde vemos que Portugal goleó 5-0 a Uzbekistán, Inglaterra empató 0-0 frente a Ghana, mientras que Panamá perdió por la mínima 1-0 frente a Croacia, y Colombia le ganó también por la mínima 1-0 a la República de Congo, donde vamos a lo que es la tabla del grupo K, donde vemos que Colombia quedó con 6 puntos, ya prácticamente clasificada también a la siguiente fase, donde vemos que con 4 quedó Portugal, República de Congo quedó con 1 punto y Uzbekistán quedó con 0.
0: Portugal dijo ya clasificó, Sergio.
1: ¿Cómo?
0: Portugal ya clasificó. ¿Todavía?
1: Todavía, no.
0: Entonces Colombia ya clasificado.
1: Sí, Colombia ya clasificado por ganar ya sus dos partidos. Ya como estuvimos diciendo ayer, y hoy ya también se une al grupo de los clasificados ya los 16avos. Vemos ya México, Estados Unidos, Alemania, Argentina, Francia, Noruega y Colombia. Ahora vamos a los partidos que se están jugando ya el día de hoy, que son prácticamente ya 6 partidos, lo que sería ya el cúmine, como había dicho, tarde, noche de hoy, que sería ya también el cúmine de la fecha, donde ya a partir de las 22 horas se estaría ya comenzando lo que sería ya la fecha 3 y último de esta fase de grupos, donde vemos que a las 16 horas estará jugando ya Suiza versus Canadá, mismo horario también 16 horas Bosnia versus Qatar, 19 horas estará jugando Marruecos versus Haití, y mismo horario Escocia versus Brasil. Y ya a las 22 horas, ya como dije, ya se estaría en la fecha 3, ya estaría abriendo Sudáfrica versus Corea del Sur, y mismo horario también está jugando República Checa versus México.
0: Así mismo, Sergio, entonces ahí te pasé, Sergio, para poder pasar un poco este material. ¿Cómo está? Se está preparando Paraguay para su último compromiso contra Australia, entonces, para saber cómo se prepara la situación de los jugadores, quién reemplazaría a Almirón, así como está la cosa. Entonces vamos a pasar este material, Sergio.

0: que te pasé para indicar para poder pasar este material y con esto también prácticamente nosotros también. Entonces, hoy inicia otra jornada más del Mundial 2026.
1: En la recta final del partido contra Turquía. Es más, entró en vez de Enciso, que jugó todo el segundo tiempo como falso 9. Entonces, rectifico lo que dije. Los cuatro centrodelanteros ya tuvieron minutos, porque arrancó Tony y fue reemplazado por Arce. Arrancó Pita y el cambio no fue directo, porque en el segundo tiempo entró Damián Bobadilla en vez de Pita y Enciso pasó a jugar de 9. Y cuando se estaba jugando el segundo minuto de adición, entró entonces, tuvo, a ver, entre lo que el árbitro siguió adicionando a la adición, jugó 6-7 minutos.
2: Y sacó algunas pelotas de cabeza, Dani. Eso es innegable que también va a colaborar si juega en el momento en que Paraguay tenga que defender el juego aéreo.
1: Rápido, les pregunto, ¿Ábalos es nuestro mejor cabeceador? Perdón, ¿es nuestro mejor bajador de pelotas cuando jugamos largo contra torres opuestas? Ariel, de los cuatro delanteros.
2: Sí, el más combativo.
1: Juanma.
3: Yo creo que está parejito con Arce.
1: Arce y
3: Sí, yo creo que
1: de
3: está
1: hecho,
3: parejito.
1: como ve, Ábalos es el más alto, después es Arce, después es Pita y Tony es el más bajo entre
3: Sí.
1: los 4-9. Maxi, ¿sí o no?
4: Es como miden eso ustedes, no entiendo. Por la
1: No, no, por eso
4: altura.
1: pregunto si es para vos el que mejor baja la pelota de los cuatro centrodelanteros.
4: Es que no lo hemos visto, Dani, o lo hemos visto. No sé, porque cuando Gabriel Ábalos jugó en la selección tampoco es que bajó todas. Por eso te digo, sí, si nos basamos en la altura de cada uno, es más alto. Pero cuando jugó Arce tampoco me bajó tantas pelotas. Por eso digo, ¿en qué se basan ustedes para ese diagnóstico? Estoy como, ¿se acuerdan?
1: En los clubes,
5: No,
1: en los
5: no, no,
1: clubes,
5: no
1: en los
5: tenemos la
1: clubes
5: herramienta que
1: también.
5: tenía Baba, ¿verdad?
1: En
5: De
1: los
5: medición en
1: clubes.
5: cerro,
4: ¿se acuerdan,
5: pero
4: Baba? Cuando jugó, le
1: Independiente de
4: tocó jugar.
1: Rivadavia.
5: No,
1: No,
5: Arce jugó contra Colombia en una Copa América, era un desastre en la selección, pero yo recuerdo que peleó bien también contra los centrales en aquel momento. Y Ábalos, yo recuerdo el último amistoso contra Marruecos, yo me baso en eso.
1: no, no, yo, a ver, si vos me preguntabas, Maxi, ¿quién es el más técnico para la descarga, jugar rápido asociado? Es Tony. ¿Quién es el que le va a correr a todo el mundo? Y por eso hace rato compartíamos el dato de la FIFA de cuánto sprint metió en 45 minutos. Es decir, Pita hizo más sprint que Tony jugando menos minutos. Y yo me acuerdo que cuando el hombre en cuestión, el innombrable, dijo, pero ¿por qué no le llevamos a Ángel Romero? Porque Arce y Ábalos es más de lo mismo. Yo creo que en ese más de lo mismo es el prototipo del que baja las pelotas. Yo honestamente creo que Ábalos baja más que Arce. Ojo, Arce tiene un componente indirecto de aporte en el gol de Mauricio. Él va a pelear esa pelota que capaz Tony no lo hubiera peleado. Después, Almirón le da a Enciso, Enciso para Mauricio y el gol. Entonces, yo me refería a eso. O sea, yo me baso en eso para decir que creo que Ábalos le saca un poquito de ventaja a Arce, porque estamos hablando de delanteros de un rasgo idéntico, para no decir similar, y le saca ventaja en eso a Pita y a Tony. Claro que con Ábalos de 9, en función a Pita, Gaby le va a correr mucho menos, porque creo que tiene otro sprint. Es menos veloz en relación al hombre de Bragantino. A eso me refería, Maxi.
4: No, bueno, yo entiendo de otra manera la situación. Depende del jugador de 9 que tenemos, usemos la característica del 9. Si el 9 es grandote, se la tiramos por arriba. Si no es tan grandote, se la tiramos al cuerpo. Yo me tengo que adaptar al 9. Si yo lo tengo a Pita, Pita me va a ir mal al anticipo, quizás que Ábalos, porque Ábalos no es tan rápido. Y esto es lo que normalmente los delanteros hacemos. Yo cuando jugaba con un 9, que era más posicional, más de área, más grandote, trataba de levantar más el centro porque sabía que iba a ganar arriba. Ahora, si mi delantero no era, vamos a decirlo, más Pita, ponele, bueno, hablaba con él para ir al anticipo, el centro que venga rasante. Y en esto, ojo que lo que dice Ariel, lo que planteaba Ariel, está bueno también, porque él decía, bueno, si son grandotes, jugamos por abajo. Esa es no, quizás en la faceta de definición, que ahí sí estoy de acuerdo con él. Si yo lo tengo a Pita y tengo que desbordar, ¿para qué la voy a tirar alta? Vamos al anticipo, vamos a tirar fuerte, rasante, que los volantes también lleguen y puedan anticipar. Por eso depende el 9 que vos tengas de turno. Ahora, ¿quién la baja más, quién la baja menos? Y es, no. Es rara la pregunta, por eso yo no sé cómo evaluarlo. Baba diría, ¿qué tecnología usás para saber que uno es más rápido que el otro?
1: No, lo que pasa es que...
0: Bien, bien, entonces ahí está, entonces se prepara con todo para lo que va a ser mañana el último compromiso de Paraguay, entonces vamos a ver si continuamos en carrera o no. Entonces, al parecer, la situación está muy sensible, el tema de las redes sociales, Sergio, entonces, no sé qué fue lo que pasó, Sergio, estaba mirando, Sergio, y no sé si fue el video que pasamos ayer, el tema de las siete reglas, Sergio. Entonces, ahí está entonces. Con estas informaciones también, Sergio, nosotros vamos cerrando nuestra edición del día de hoy. Entonces, ya para ver mañana cómo va a ser el compromiso de Paraguay. Entonces, vamos a ver si tenemos conferencia de prensa hoy del técnico de Paraguay. Entonces, para poder pasar el día de mañana. Entonces, la albirroja depende de sí mismo para pasar a la siguiente ronda de este mundial. Ojalá que Paraguay tenga las agallas puestas. Entonces, la ilusión de Paraguay, nuevamente, de muchos niños y jóvenes que tienen los 14, 15 años, van a estar muy ilusionados con este mundial que Paraguay nuevamente está en esta edición.

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7: Estamos muy contentos por ahí que la obra ha faltado. Es un buen trabajo que están haciendo esta gente. Quedó muy bien, tiene una capa asfáltica muy bien hecha, bien gruesa. Un desarrollo muy importante acá en la parte comercial para la gente de la comunidad y para los vecinos y la otra zona aledaña alrededor de la otra comunidad, porque a todos nos beneficia este gran proyecto, este gran trabajo del asfalto que nos vino acá a la comunidad. Digo yo y en nombre de la comunidad también, muchas gracias al gobernador Cesarito Sosa por conseguir este proyecto, gracias a su gestión, a su proyecto que él tenía. Entonces, estamos muy agradecidos por prácticamente un regalo para nosotros, porque salió muy lindo y todos estamos contentos acá, en los vecinos de este barrio.
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0: Muy pero muy buenas tardes tengan todos, bienvenidos sean a Satelital Noticias, esta propuesta noticiosa que llega a sus hogares gracias al canal 14 HD de Villarrica Cablevisión, para la ciudad de Villarrica, Mocayatú, Mauricio José Troche, próximamente Cabo Azúcar, Zapay, Coronel Oviedo. 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Arrancamos el espacio de noticias de hoy, miércoles 24 de junio del año 2026, con esta buenísima noticia para toda la familia deportiva del Guairá. Pues se puso en marcha ya lo que tenga que ver con la remodelación del emblemático Estadio Capuitá de la ciudad de Villarrica. Este anuncio fue realizado por el gobernador del Guairá y vamos a pasar las imágenes de lo que son el proyecto justamente de restauración. Esto tendría que ver con una primera fase, luego se estarían realizando otros. El Capuitá se prepara para una transformación histórica. Presentan ambicioso proyecto de refacción el emblemático Estadio Capuitá, uno de los símbolos más representativos del departamento del Guairá, se encamina hacia una nueva etapa con la presentación oficial de sus proyectos de refacción integral. La iniciativa busca devolver nuevamente el esplendor que caracterizó al histórico recinto deportivo incorporado, incorporando una infraestructura moderna y de primer nivel que permita albergar importantes eventos deportivos y culturales en el futuro. Según el proyecto presentado, las mejoras contemplan un diseño que combina funcionalidad, seguridad y modernidad, respetando al mismo tiempo la rica historia del estadio y su significado para la comunidad guaireña. En estos momentos estamos viendo justamente en pantalla las modificaciones que se van a realizar. Son zonas muy pero muy críticas que siempre fueron foco de observaciones de aquellos que visitan el emblemático Estadio Capuitá. La gobernación, gracias a esta importante inversión, podrá nuevamente poner en valor esta muestra de lo que es la gloria del deporte nacional, esta catedral del deporte de la ciudad de Villarrica. Estuvimos hoy presentes en el Salón Auditorio de la Gobernación del Guairá, donde también, aparte de este importante anuncio, se daba el anuncio del inicio de la construcción ya del polideportivo de la ciudad de Félix Pérez Cardoso. Estuvieron allí presentes y captamos las manifestaciones del gobernador del Guairá, César Luis Sosa Fariña Cesarito, como también de Carlos Fernández, intendente de la ciudad de Félix Pérez Cardoso.
1: Concretar una de las primeras ideas de un polideportivo más para el departamento del Guairá. Lastimosamente lo de Villarrica quedó todavía un poco estancado, pero hay guapos intendentes como el de Félix Pérez Cardoso, en el cual no dudó ni un minuto en poner terreno a consideración. Y bueno, hoy es un hecho, ¿verdad? Se va a firmar el contrato para que en 15 días más se arranque las primeras paladas iniciales de ese polideportivo. Un polideportivo para 1.800 personas, un polideportivo en un lugar estratégico. También pedirte, intendente, frente a todos los amigos de las diferentes delegaciones y federaciones, de que ese lugar sea un espacio no solamente para los perecardoseños, ¿verdad?, que sea para todo el departamento. Creo que va a ayudar bastante al desarrollo del departamento de Los Guairá. Y bueno, ir un poquitito cumpliendo las etapas. Creemos que queremos inaugurar este año, ¿verdad? Aunque los plazos dicen que están habilitados para el año que viene, pero queremos habilitar este año. Y también luego queremos mostrarle lo que han hecho los profesionales, los arquitectos de la refacción del Estadio Capuitá. Realmente muy sorprendido en lo personal del gran trabajo que está haciendo y que se está haciendo. Tenemos grandes profesionales en el departamento del Guairá, así es que arquitecto Rodrigo, arquitecta, agradecerle siempre la predisposición, el gran trabajo que están haciendo jóvenes guaireños, que es importante destacar, y agradecerle al compañero concejal municipal Wilfrido Portillo por tu apoyo siempre a las diferentes gestiones de la gobernación. En estos días trajiste el permiso municipal para el hospital y también quiero dejarte hoy y comprometerte frente a los amigos y frente a la prensa de gestionar. Nosotros el lunes vamos a presentar el pedido del permiso municipal de la refacción del estadio de Guaputá y dejarte comprometido para poder gestionar y poder apurar lo más rápido posible para empezar la licitación este año. Este año se tiene que ver ya las mejoras en el emblemático estadio Guaputá. Así es que agradecerle a todos. Ustedes no se imaginan el gran respaldo y el gran trabajo que es que estén hoy acá, que sean parte de este gran proyecto de todos los guaireños. Agradecerle a los vecinos también del estadio que hoy nos acompaña, al doctor Elvio y a toda su comitiva. Creo que esto es realmente un emblema que va a quedar en el departamento de Guairá, en la cabecera departamental. Y bueno, más que contento por la firma que vamos a hacer ahora para el polideportivo de Felipe Pérez Cardoso. Muchas gracias.
2: Gobernador, por el acompañamiento de siempre para el distrito de Félix Pérez, y más en especial por lo de hoy, porque realmente hay personas que siempre van a tirar palo, poner palo a la rueda del progreso, y cumplir, no solamente comprometerte y que quede eso en palabra, hoy en día se concreta, y darle esa confianza a la gente, al departamento del Guairá, nos fortalece a nosotros también como intendentes sentir el respaldo del gobernador. Porque ya he pasado también con varios gobernadores y realmente en la gobernación del Guairá, en comparación, y hay que comparar porque hay hechos, hay obras que hablan. Entonces, gobernador, lo que es hoy este proyecto que ya va encaminado para la construcción del polideportivo, que es más que esencial. En varias oportunidades, gobernador, conversamos y vimos algo que realmente sea útil para Félix Pérez. Y este polideportivo tal vez para otros es poca cosa y para nosotros es mucha cosa. Es grande porque va a traer fuente de trabajo detrás de esto. Porque conversando con amigos, ya que Villarrica siempre fue en el deporte uno de los primeros, ya sea en salón, en básquet, vóley, y también que Félix Pérez hoy habíamos soñado, y hoy esto es concreto, de que también sea de algún sede de un torneo nacional, ya como Villarrica, Independencia, y hoy también podemos incluirle a Félix Pérez, y que esto va a traer fuente de trabajo para todos los sectores, en gastronomía, en turismo, en hotelería, que nos hace falta. Y agradecerte, gobernador, como autoridad municipal hoy, porque mediante tu ayuda esto es posible para un distrito tan pequeño y sufrido también del departamento. Entonces, gobernador, agradecerte en nombre de Félix Pérez este aporte, que es una de las obras que se está llevando de Félix Pérez. Y vamos a seguir construyendo y trayendo mejora a tu lado, gobernador. Entonces, muchas gracias a todos los presentes. Gracias, gobernador, a seguir construyendo un Guairá diferente y trabajando juntos.
0: Y vamos ahora al ámbito policial, y estamos hablando de la entrega voluntaria de un oficial sospechado de supuestos hechos punibles en el departamento del Guairá y otros departamentos. Estuvimos allí presentes, captamos las manifestaciones del comisario general inspector José María Martínez, director de la policía del Guairá.
3: El suboficial primero Néstor Iván Ramírez Marín, paraguayo soltero, 29 años de edad, con domicilio en zona de José Domingo Campos, se presentó el día de hoy, siendo las 7:45 horas, en la comisaría número 14 Melgarejo de la colonia Independencia, para dar cumplimiento a la orden de detención que pesa en su contra referente a lo que sería la causa caratulada Néstor Iván Ramírez Marín sobre robo agravado en Paso Yovay, firmada por la fiscala Rocío Raquel Rivas, quien lleva el caso. El personal se presentó con su abogada, se puso a disposición de la justicia, y desde el primer momento de su presentación se lo identificó plenamente reconocido como quien dice ser, pues no contaba con su documento de identidad. Posteriormente fue trasladado al hospital regional para el diagnóstico médico de Independencia, y posterior a la fiscalía. Él ya prestó la declaración en la fiscalía y está aguardando en la comisaría de Melgarejo la orden para la comparecencia ante el juez de la causa acá en Villarrica. De lo contrario, el lugar donde va a estar prestando prisión, ¿verdad?
4: ¿Al efecto? ¿Cuál es el paradero, comisario, donde estaba prófugo este delincuente?
3: Realmente no se pudo dar con él, ¿verdad? Pero seguramente por la amplia difusión que tuvo lo de Paso Yovai, fue lo que agilizó también su presentación, ¿verdad? Porque es una imagen que fue difundida, fue identificado en ese momento, incluso no solamente por el robo agravado a la minería, donde participaron 6 personas fuertemente armadas, además también hay filmaciones del robo de la furgoneta, de la camioneta, ¿verdad?, en zona de José Domingo Campo, donde se hizo la denuncia, y el vehículo que ellos utilizaron y que él descendió con otra persona fue hurtado ahí de la jurisdicción de José Domingo Campo. O sea, él se da por detenido en base a esta causa, ¿verdad?, de Paso Yovai. Ahora, ahí fueron también comunicados la gente de investigaciones acá del Guairá, que se hicieron presentes, ¿verdad?, para saber si existe un relacionamiento o no, alguna causa referente a él, a lo que es el robo agravado en Santa Rita, ¿verdad?
5: Comisario, institucionalmente, este personal, ¿cómo está ahora ya que él se presentó?
3: Institucionalmente hay una causa abierta, ¿verdad?, referente a él, porque ese día lunes él no se había presentado para su servicio de guardia en la comisaría de Juan Eoleari, ¿verdad? No se había presentado en la dirección de Alto Paraná, de motivo por el cual el jefe de dicha dependencia comunicó a sus superiores, ¿verdad?, la ausencia del mismo sin causa justificada. Ese motivo fue comunicado también al comando institucional, como así también a asuntos internos, donde tiene una causa abierta, ¿verdad?, por abandono de servicio, y en relación a eso seguramente asunto interno va a convocar o va a abrir o ya abrió un sumario, ¿verdad?, referente a esa causa.
6: Ahora, respecto a la causa de Paso Yovai, comisario, para recapitular, ¿usted mismo lo habría identificado en aquella ocasión, en aquella madrugada? Si podemos mencionar un poco cómo fue.
3: Sí, en esa madrugada nosotros salimos a hacer un recorrido, zona de Independencia, sabemos bien ahí que existen muchos alemanes, ¿verdad?, que fueron víctimas, ¿verdad?, de robo, ¿verdad? Y entonces en ese interín cuando estábamos ya entrando en la zona de Independencia, recibimos la alerta de parte del jefe de la comisaría de 24, San Antonio, donde nos avisa de un asalto que hubo a dicha una minería donde estaban involucrados 6 personas fuertemente armadas a bordo de una furgoneta color blanco. Nosotros nos dirigimos a la zona con las balizas prácticamente apagadas, y nos sorprendió que había una furgoneta que estaba transitando justo en esa misma dirección que iba saliendo de Paso Yovai con dirección hacia el desvío de San Gervasio. En ese momento le digo a mi conductor para que apague las luces y vamos a seguir sigilosamente dicha furgoneta. No obstante, ya alertamos a los demás corresponsables para que hagan el operativo de cierre. El operativo de cierre, operativo cerrojo, como nosotros le denominamos, son los controles que se hacen en ciertos puntos críticos de entrada y salida del Guairá. En este caso, la comisaría de planta urbana estaba realizando los controles también en su sector, y en el otro estaba realizando San Gervasio. Nosotros, al realizar el giro en una curva para ingresar hacia la jurisdicción de San Gervasio, Estos sujetos seguramente divisaron la baliza encendida de la patrullera que estaba al retén ahí, motivo por el cual ellos ingresaron un camino lateral de tierra. Pero a una altura mencionada, ellos descendieron rápidamente el vehículo y se dirigieron hacia nuestra camioneta, ¿verdad? Ahí mi conductor fue lo que le reconoció plenamente, que porque él le dijo arma, ¿verdad? Y entonces cuando él dijo arma, yo ya con arma en mano en fuego, me bajé para tratar de aprenderla a ellos, pero se dieron a una fuga, ¿verdad?
0: Momento de ir a la siguiente noticia, y esta nos viene justamente una buenísima noticia para personas que van a recuperar la sonrisa. Así mismo, como usted lo está escuchando, 20 prótesis dentales serán entregadas en el distrito de Iturbe. Esto es lo que nos comenta el doctor Walter Fernández, secretario departamental de Salud.
7: Mañana la fecha nos estaríamos trasladando al distrito de Iturbe a temprana hora con el acompañamiento del señor gobernador, también el director de la Cuarta Región Sanitaria, donde a este programa tan importante que surgió aquí desde la gobernación, fuimos los primeros realmente en poder enfocar este programa tan importante que se llama Guaira Sonríe. El día de mañana nos estaríamos trasladando al distrito de Iturbe para la entrega de 20 prótesis dentales. Estas prótesis dentales fueron, hace 15 días se hizo la captación de paciente, la clasificación de paciente, también se le hizo la prueba de encerado y enfilado que se les realiza a los pacientes durante este proceso de culminación de las prótesis dentales, entonces para que tenga buen ajuste, buena mordida, que el paciente pueda hablar bien, todos estos puntos prácticamente se toma en cuenta para una entrega de una prótesis durante estos tiempos, durante estos 15 días. Yo también le acompañaba al odontólogo y al protesista también en esa oportunidad en el hospital básico de Iturbe, donde se estaría haciendo esas entregas tan importantes. Con esto ya alcanzamos una cantidad de 100 pacientes que fueron beneficiados desde la apertura de este programa Guaira Sonríe aquí en el departamento. Así que nos pone bastante contento ver a esas abuelitas, esos abuelitos realmente con su dentadura dental, sabiendo bien que muchas veces tiene un costo bastante elevado en un privado, y en el público, como todos sabemos, no se realiza esas prótesis dentales. Así que vamos a seguir realizando estas actividades, vamos a seguir enfocando a otro distrito del departamento de Loira, y como todos sabemos, enfocar lo que es el distrito en la parte de la salud bucodental, que nos está ayudando bastante el ejecutivo departamental, el licenciado César Luis Sosa Fariña, que agradezco realmente por apoyar también este programa tan importante, ¿verdad?
8: ¿Cuál es la siguiente parada para la captación de pacientes?
7: Tenemos justamente un distrito que hace mucho tiempo ya nos hizo pedido, que es el distrito de Natalicio Talavera. Te digo que en la próxima fecha nos estaríamos trasladando así como otro distrito también del departamento de Loira, donde hicieron su envío de notas solicitando también que se pueda realizar en esos distritos, ¿verdad? Tanto ellos, uno de ellos es Yataytú, también hizo el pedido Mauricio José Troche. También tenemos pedido de Bocayatú, mismo acá cerquita, también, que todos los días nos están hincando, nos están llamando, sabiendo bien que este programa no solamente ayuda a las personas, sino que a la autoestima mismo de esa persona. Al colocar una prótesis dental, el paciente ya no se tapa la boca al hablar, tiene una buena articulación de las palabras, una buena oclusión dentaria, y de esta forma nos ayuda bastante al sistema estomacognático, ¿verdad?
8: ¿Para cuándo está previsto en Natalicio Talavera?
7: Yo digo que empezando un poquitito el próximo mes, para el mes de julio. No te estaría diciendo la fecha exacta, ¿verdad? Deberíamos de hablar nuevamente con el protesista también, que nos está acompañando siempre, acuerda su disponibilidad de tiempo para poder irnos y poder hacer esa captación de pacientes en ese distrito, ¿verdad?
8: ¿Cómo estarán trabajando en cuanto a los interesados ese día?
7: No, como todos sabemos, nosotros justamente le hacemos la invitación a todas las personas del distrito para que se puedan acercar, y ahí ellos evalúan realmente si el paciente está en condiciones o no está en condiciones de poder acceder a las prótesis dentales. Muchas veces me preguntan a mí, me dicen, ¿qué condiciones tienen que tener? Me dice, ¿verdad? Y lo que tenemos es que tenga un buen reborde alveolar. ¿Qué significa eso? Que las prótesis se puedan quedar en la boca. que el paciente no tenga justamente enfermedades periodontales, que es una enfermedad periodontal, movilidad dentaria, sarro abundante. El paciente muchas veces te dice, tengo piorrea, dice, ¿qué es piorrea? Le dice el paciente, te dice el paciente. Entonces, es una enfermedad periodontal, ¿verdad? Entonces, empezó con una gingivitis, que es una inflamación de la encía. El paciente no se higieniza, se deja de estar, y esto acarrea lo que es justamente lo que nosotros conocemos como enfermedad periodontal, cuando hay ya desgaste de hueso, el hueso se reabsorbe y posteriormente produce esa movilidad dentaria que es la pérdida del hueso porque ya no tiene más soporte el diente, ¿verdad? Entonces, todo eso se ve en boca, inclusive la oclusión del paciente. Si un paciente tiene una mordida de clase 3, nosotros le llamamos, cuando es una mordida, cuando no puede articular bien las prótesis, entonces hay que tratar de ajustarles bien las prótesis dentales, que entre un poquitito más. Todo eso se ve, ¿verdad?, en boca, y cuando esté en condiciones, ya sea que tenga una buena limpieza dental, que no tenga justamente sarro, que no tenga el paciente tratamiento de conducto hecho ya y que se fracturó de nosotros, con respecto a los pacientes que muchas veces tiene para endodoncia el paciente, o sea que realmente mucho dolor también, carencia. Todo eso se evalúa en la captación del paciente, ¿verdad?
0: Ahora vamos a las obras de mejoramiento de caminos y apertura también de obras que se están dando en distintos puntos del departamento del Guairá. Estuvimos hablando con el secretario departamental de Obras Públicas, Carlos Fernández, quien nos habla sobre los trabajos que están siendo realizados en los distintos caminos pese a las dificultades climáticas existentes.
9: Haciendo algunos otros trabajos debido a un pequeño parate que estamos teniendo por el clima. Estamos realizando un trabajo en conjunto con el municipio de Paso Yovai que consiste en limpieza de cauce hídrico. El intendente de dicho distrito ha solicitado al Ejecutivo Departamental maquinarias para hacer esos trabajos debido a las lluvias constantes que estamos teniendo en el departamento. También de la misma manera un trabajo en conjunto con el intendente del distrito de Félix Pérez Cardoso, que de la misma manera también se están haciendo trabajo de limpieza de cauces hídricos.
8: Hay muchos pedidos de limpieza, al menos en los diferentes distritos.
9: Sí, así mismo, ya que, como bien sabemos, en estos días, últimos días, tuvimos bastante lluvia. Entonces, el trabajo principal que se está solicitando es limpieza de cauces hídricos debido a la lluvia que tenemos, para que haya una buena circulación de agua y no pueda ser invadida la vivienda de las personas que aledañan los cauces.
8: Varias obras de construcción de empedrado ya culminados también en la ciudad de Villarrica.
9: Sí, así mismo, en estos días, antes que llueva, ha culminado lo que es en el barrio Santa Lucía, donde ya inclusive se ha habilitado el tramo que fue empedrado. Continúan los trabajos en el asentamiento Santa Catalina. En el barrio Navidad del Entino Timilla ha culminado también lo que es la construcción de empedrado y el tiempo solamente en estos días apenas del lugar, porque muchas veces depende mucho del lugar para que se inicien los trabajos. Es importante, puedo destacar eso, que hay zonas altas y zonas bajas. En las zonas bajas requiere más tiempo para poder iniciar luego de una lluvia. Entonces también estaríamos iniciando ya los trabajos en Lemos, donde hay prácticamente 500 metros de empedrado donde se estarán realizando en esa compañía. También se estarán iniciando los trabajos en Ibrarovi y San Miguel.
8: Uh-huh. Bueno, ¿hay otros proyectos de construcción de asfalto?
9: Sí, continuamos un poco siempre trabajando en conjunto con la empresa que está realizando actualmente los trabajos de construcción de la carpeta asfáltica en Villarrica, específicamente en la compañía Rincón 1. Quien por las lluvias que tuvimos también sufrió un pequeño parate, pero yo creo que entre hoy y ya nuevamente mañana estará iniciando, ya están en la parte final. Una vez culminado eso, ya se estará trasladando a otro lugar, a otro punto de la ciudad de Villarrica.
8: ¿En la zona de la penitenciaría regional de Villarrica se estaría faltando, Carlos?
9: Sí, así mismo ha dicho, inclusive ha posteado al señor gobernador que sería uno de las calles que se estaba faltando en la ciudad de Villarrica, donde une el barrio San Miguel, el barrio San Blas y el barrio Santa Lucía.
8: ¿Qué datos se maneja con relación al inicio de esta obra?
9: Y una vez seguramente que esté culminando los trabajos en la compañía Rincón 1, se estará trasladando todo el equipo de trabajo para poder iniciar lo que es en ese sector.
8: Importante el trabajo que están realizando desde las gestiones del gobernador del Huila.
9: Por supuesto, es un trabajo importantísimo, más todavía que va a estar descongestionando lo que es el tránsito vehicular. El acceso se facilita muchísimo, trae mucho progreso, la gente muy contenta. Y como había comentado también a otro colega tuyo, que la gente de Rincón, de Rincón 1, están muy contentos, ya que esto es un pedido que ellos hicieron bastante años ya atrás, donde nunca se le dio caso al pedido de ellos. Hoy día se cumple gracias a las gestiones del señor gobernador, licenciado César Luis Sosa.
8: ¿Con esto se estaría extendiendo la ciudad?
9: Por supuesto, claro que sí, se extiende, realmente es impresionante cómo trae progreso lo que es la construcción de asfalto, y también cómo es la calle que usted estuvo mencionando, lo que es la penitenciaría de Santa Lucía, va a unir, inclusive va a descongestionar lo que es el tránsito vehicular sobre Ruta 8.
0: Vamos ahora al plano energético, estamos hablando específicamente de la Administración Nacional de Energía Eléctrica. Hablamos con Eber Ramírez, el ingeniero nos informa sobre los planes de Ñan de ahorro y también para fraccionar aquellas deudas morosas con la entidad.
10: Promoción que fue lanzada nuevamente por la ANDE, buscando justamente dar esa posibilidad a nuestros clientes para poder acercarse y poder gestionar las deudas que tienen. Estamos apuntando a esto justamente mirando la reducción de la morosidad que la ANDE tiene actualmente a nivel nacional, que es del 18,4%. Nuestra meta con esto es reducirlo mínimamente hasta 14%. También acá en nuestra zona nosotros, gracias a los trabajos que se están haciendo, lo estamos manteniendo en un 8% acá en la zona del Guairá. Y esta promoción consiste en una facilidad, por decirlo así, en donde el cliente puede acercarse acá en la ANDE. También lo puede hacer a través de la página digital de la ANDE. A través de eso también puede acceder al fraccionamiento. Con los requisitos que se solicitan ahí pueden ir cargando y pueden hacerlo también desde casa, ¿verdad? Esto para los usuarios en baja tensión pueden hacerlo hasta 60 cuotas en corridas, ¿verdad? O sea que en partes iguales, con una entrega mínima dependiendo del monto adeudado, ¿verdad? También para los usuarios en media tensión estamos teniendo esta promoción, pueden hacer una entrega del 20% de lo adeudado, del total adeudado, y se le puede hacer hasta 10 cuotas iguales el resto, ¿verdad? También para los clientes que están al día, tenemos esta promoción que pueden acceder a la actualización de nombre, esto se entiende como cambio de nombre de titular, sin costo. También la actualización de carga pueden hacerlo y eso también va a ser sin costo. También por decirlo así, si quieren aumentar la carga de monofásico a trifásico, esto también se puede aprovechar en esta promoción y es sin costo, Marley.
8: Bueno, aparte del fraccionamiento, ¿habrá algún tipo de descuento, ingeniero?
10: Sí, justamente con esta promoción no se estará recargando interés ni recargo por mora, ¿verdad? Que esto normalmente se suele aumentar también en las facturas. Esto, en ese sentido, estas dos opciones, estas dos recargas, por decirlo así, no van a tener los usuarios que se acercan y hacen su fraccionamiento aprovechando esta promoción.
8: Hablaste de un 8% de morosidad en el departamento del Guairá. Estamos hablando de un alto porcentaje, ingeniero, ¿ya se considera?
10: Realmente hemos reducido de un 24,8%. En dos años hemos conseguido reducir a ese porcentaje. Ahora tenemos una meta acá para nuestra zona de reducirlo en un 6%. Actualmente está fluctuando un poco esto, pero estamos con esa mentalidad y con esta promoción también vamos a llegar a alcanzar un porcentaje menor en ese sentido.
8: Importante las facilidades que van brindando a los usuarios.
10: Sí, y también aprovechando en decirles que este sábado vamos a estar teniendo atención al cliente. Las oficinas de la ANDE acá en la regional de Guairá van a estar abiertas este sábado de 7, a principio de 7 a 12. Y también para la gente que de repente pueda aprovechar también eso y pueda acercarse acá y ver la forma de hacer las gestiones correspondientes, tanto para ese efecto o como para otras cuestiones que tenemos habilitado también acá en la agencia.
8: Bueno, ya se encuentra vigente esta promoción, ingeniero.
10: Así es. Así como le mencioné, desde el 10 de junio estuvo en, dimos apertura a esta promoción y se va a extender hasta el 31 de julio.
0: Momento de hacer una pausa comercial aquí en Satelital Noticias y volvemos para seguir informando.
11: Muy contenta por esta maravillosa obra que el gobernador está haciendo, que la otra vez, como dijiste, vino y nos dijo que nos iba a hacer el asfaltado y ya vemos que cumplió su palabra y estamos muy conformes. Y de mi parte, más que darle millones de gracias y que siga haciendo obras maravillosas como esta. Muchísimas gracias, señor gobernador, que lo que prometiste, cumpliste.
12: Estamos muy contentos por ahí, que la obra ha faltado. Es un buen trabajo que están haciendo esta gente. Quedó muy bien, tiene una capa asfáltica muy bien hecha, bien gruesa. Un desarrollo muy importante acá en la parte comercial para la gente de la comunidad y para los vecinos y la otra zona aledaña alrededor de la otra comunidad. Porque a todos nos beneficia este gran proyecto, este gran trabajo del asfalto que nos vino acá a la comunidad. Digo yo y en nombre de la comunidad también, muchas gracias al gobernador Cesarito Sosa por conseguir este proyecto, gracias a su gestión, a su proyecto que él tenía. Entonces, estamos muy agradecidos por prácticamente un regalo para nosotros porque salió muy lindo y todos estamos contentos acá en los vecinos de este barrio.
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0: Estamos ya de vuelta a la pausa. Continuamos informando aquí en Satelital Noticias. Tras una seguidilla de hurtos domiciliarios, la Policía Nacional decidió aquí en Villarrica y en El Guaira estar justamente asegurando que los controles se hagan en distintos puntos de la ciudad. El principal Javier Martínez, jefe de la Orden y Seguridad, es lo que nos decía con respecto a este nuevo proyecto o esta nueva manera de encarar esta ola, repito, de hurtos domiciliarios.
1: Este fin de semana tuvimos 3 casos de robo domiciliario, específicamente 2 en la jurisdicción de la comisaría cuarta y uno que es de la comisaría segunda Santa Librada. Y ya hay personal de investigaciones abocado a esa tarea investigativa para dilucidar los hechos que acontecieron este fin de semana.
2: ¿Qué estrategias de seguridad estarán implementando teniendo en cuenta que también hubo hurtos en locales comerciales en los últimos días?
1: En locales comerciales no tuvimos este fin de semana, lo que tuvimos fue robo domiciliario. Como te mencioné recién, 2 jurisdicción de la cuarta y 1 en jurisdicción de la segunda. Como te mencioné, ya se le está dando seguimiento a las cámaras, circuitos, para dilucidar los hechos que acontecieron este fin de semana.
2: La semana antepasada, comisario, hubo un hecho de hurto en un local comercial del barrio Centro. ¿Usted no está enterado del tema?
1: Sí, yo me refería a esta semana que pasó. Sí, siempre ocurre hechos, pero le damos seguimiento para esclarecer. Apoyado por personales técnicos que son personales de investigación.
2: ¿Qué tarea investigativa están realizando actualmente?
1: Y seguimiento a las cámaras, circuitos cerrados.
2: En cuanto a los controles, los patrullajes que van a estar realizando, comisario.
1: Normalmente sigue lo que es el operativo fortalecimiento, que consiste en control de persona y vehículo y patrulla aleatoria en los centros comerciales donde hay afluencia de personas. Y en hora de la noche, operativo incursión, que no solamente abarca acá zona metropolitana, también abarca zona rural. Y los fines de semana sí que centro seguro y barrio seguro. Y operativo gigante que ustedes notan, cantidad de patrulleras para realizar despeje en los bulevares también.
2: Bueno, van sacando de circulación también a este tipo de malvivientes que mirodean por la zona.
1: Efectivamente, así mismo tenemos resultados positivos en cuanto a captura y detención de personas, que las estadísticas tenemos.
2: Van en aumento.
1: Sí, sí, tenemos resultados muy positivos en ese aspecto.
2: ¿Cuál es la recomendación que usted podría brindar a la ciudadanía teniendo en cuenta este aumento considerable en los últimos días?
1: Y acercarse a su policía para avisarle que ellos no van a estar en su domicilio, porque ahí aprovechan los delincuentes para ingresar y para apoderarse de los objetos.
2: De igual manera, siguen los controles pertinentes, especialmente por la madrugada, comisario.
1: Y tenemos totalmente planificado lo que es operativo fortalecimiento, que se realiza de día e incursión en hora de la noche.
2: En cuanto a la venta de droga, ¿qué datos manejan?
1: Y siempre realizamos allanamiento con personal de narcóticos. Hace poco SENAT incursionó también con resultado positivo. El último procedimiento que realizamos fue en Iturbe, con resultado positivo, con 2 aprehensiones.
2: También estuvieron realizando una importante incautación aquí en la ciudad de Villarrica, 2 kilos de cocaína.
1: Efectivamente, así mismo. Es un trabajo que no se puede realizar solapadamente. Tiene su proceso.
2: Tiene su proceso. Bueno, están en plena tarea investigativa también.
1: En todos los ramos estamos, especialmente para disminuir el tráfico de marihuana y otras sustancias.
2: Barrio Santa Lucía, ¿qué datos se maneja con relación a los últimos hechos de hurtos domiciliarios?
1: Y estamos reforzando personal, especialmente apoyo de personal de investigaciones, que ellos tienen suficientes recursos humanos también, que están realizando la tarea investigativa.
2: De igual manera van realizando varios cambios también en las diferentes dependencias policiales, comisario.
1: Y eso de acuerdo al resultado que tiene cada jefe de comisaría. Nos manejamos por estadísticas y hay resultados negativos, siempre amerita un cambio.
0: Como sabemos, estamos en junio, por supuesto, y las fiestas de San Juan abundan, pero la APG ya tiene su tradicional fiesta de San Juan. Estuvimos hablando con el abogado Feliciano Acosta, el expresidente de la Asociación de Policías del Guairá. El mismo invita al último grito de San Juan con tradicionales juegos y música en vivo.
3: De julio, aquí en el complejo social de la APG, la tradicional fiesta de San Juan, denominado Último Grito de San Juan para la APG. Entonces, prácticamente la organización va con todo. Justamente esta tarde vamos a realizar una información general más en cuanto a la participación de grupos musicales y como así también las comisiones directivas que van a estar trabajando en forma directa. De hecho, que hay un ambiente bastante importante y ojalá que este año podamos darle de vuelta a la familia del departamento de Guairá para que pueda venir a disfrutar un poco y a compartir con en familia.
2: Para adelantar un poco, ¿qué se viene en este grito de San Juan?
3: De hecho, que así como su nombre lo dice, Marley, la tradición nosotros queremos hacer permanecer. Por ejemplo, vamos a tener Urazán y pelota, pelota tatá, vamos a tener todo candil, carrera gozá, novia colguá. En síntesis, todas las tradiciones que se refiere a San Juan vamos a estar implementando como siempre para que los niños puedan venir en familia a compartir y a disfrutar. Eso es la idea central que nosotros siempre tenemos. Yo creo que esta vez no va a ser en menos, ¿verdad? ¿Por qué? Porque siempre vamos a tratar de organizar bien para que la gente pueda venir a disfrutar.
2: ¿Para cuándo está previsto?
3: Viernes 3 de julio, a partir de las 18 horas, aquí en el Complejo Social de la APG.
2: ¿Cuánto es el costo de la entrada?
3: El costo de la entrada estamos evaluando, pero sí vamos a estar emitiendo porque vamos a tener un grupo musical bastante importante para varones 20.000 guaraníes y damas 10.000. Y, por supuesto, los niños en forma gratuita.
2: ¿Qué grupos estarán presentes?
3: Y esta tarde vamos a estar emitiendo, vamos a estar confirmando. Entonces, sobre esa base vamos a estar trabajando. De hecho, que para los asociados de la APG, en forma gratuita, como siempre. ¿Por qué? Porque la Asociación de Policía es una entidad que aglomera a nivel departamental, que tenemos hoy por hoy una cantidad importante de socios que van a estar viniendo a disfrutar también en forma gratuita, ellos van a estar entrando para ese día.
2: Pero son varios grupos los que estarán presentes.
3: En eso estamos enfocando y Dios mediante para esta tarde vamos a estar emitiendo eso.
2: ¿Son grupos locales?
3: Nacionales.
2: Nacionales.
3: Nacionales.
2: Nacionales, ahí está. Bueno, como cada año se espera una gran participación ciudadana.
3: Realmente, Marley, siempre APG se caracteriza en eso, teniendo en cuenta de que primeramente el estacionamiento, por ejemplo, es prácticamente interno, los vehículos o la gente que viene en su vehículo, por ejemplo, tenemos una cancha acá, entonces en ese sentido, por ejemplo, la gente quiere venir y yo creo que la participación y la afluencia de gente lo vamos a tener de vuelta, teniendo en cuenta que ya tenemos un ambiente importante lo de anterior, entonces vamos a tratar de cuidar y mejorar eso.
2: ¿Cuántos stands de comidas típicas estarán habilitados?
3: Y eso justamente vamos a estar emitiendo para que esta tarde, en la conferencia que vamos a estar haciendo, para que podamos tener una información precisa, pero sí cantidad importante. ¿Por qué? Porque va a estar involucrado, por ejemplo, la Comisión de Padres de la Escuela de Fútbol, también organizaciones sin fines de lucro, que siempre viene a nosotros, le cedemos el espacio en forma gratuita. Eso es importante aclarar. ¿Por qué? Porque siempre nosotros estamos haciendo en forma interinstitucional. Entonces, de esa manera, para que podamos dar espacio a la gente que quieren trabajar.
2: ¿Hay espacios disponibles para las personas interesadas?
3: Hay espacios disponibles, como siempre, gente interesada que pueda pasar por la oficina de la Secretaría. Entonces, siempre nosotros vamos a tratar de dar ese espacio que necesitan. Y más todavía, gente que se organizan en forma asociaciones, entidades sin fines de lucro, siempre nosotros les cedemos en forma gratuita, completamente, y de esa manera para que todos podamos participar.
0: Vamos ahora al informe policial sobre las noticias destacadas y hechos que fueron justamente denunciados en la jurisdicción de las comisarías del departamento del Guairá. Estamos hablando de una menor, o un menor de 14 años que resultó herida por disparo de arma de fuego en la zona de Lloveré, como también una motociclista que resultó herido tras colisión con automóvil el Coronel Martínez. Todo esto No fue informado por el suboficial ayudante Celso Fernández, vocero de la dirección de la policía.
4: La intervención de la comisaría número 37, Lloveré, en un hecho preliminar sobre supuesto hecho de lesión producida por disparo de arma de fuego en fecha 23 del mes en curso y el corriente año, siendo la hora 23 y 50 minutos, hora lugar del hecho, aproximadamente en una vivienda ubicada en la compañía Lloveré, distrito de Independencia. La víctima, una paraguaya menor de 14 años de edad, quien resultó con herida a la altura del costado izquierdo con orificio de entrada y sin orificio de salida en este caso, ¿verdad? Supuesto autor, un hombre paraguayo soltero de 45 años de edad, domiciliado en la compañía Lloveré, a 100 metros del lugar del hecho. Sin antecedentes, quien luego del hecho se dio a la fuga. Se tuvo conocimiento a las 23:50 minutos a raíz de una llamada telefónica al jefe de comisaría comunicando el ingreso de una persona con herida producida por disparo de arma de fuego en el hospital distrital de Melgarejo. Inmediatamente personal de esa comisaría a bordo de la móvil 370 se constituyeron hasta el lugar del hecho. Posterior al hospital y en el sector de urgencias pudieron ubicar a la víctima, quien estaba en compañía de su tía, una paraguaya soltera, 41 años de edad, ama de casa, presumiblemente expareja del supuesto autor, y su abuela, paraguaya soltera, 71 años de edad, todas domiciliadas en la misma compañía. Se dialogó con la señora, en este caso, quien manifestó que siendo la hora 21:30, se encontraba en su vivienda acostada con la sobrina, en momento dado que escuchó a su expareja, quien se encuentra separada hace 2 años aproximadamente, ingresó en el corredor de la vivienda y le dijo que mañana tenía que retirarse del domicilio. Seguidamente escucharon un disparo de arma de fuego, cuya característica y calibre no precisan en ese interín, y donde supuestamente esta menor se sintió con dolor al costado izquierdo y al verificarla constató que tenía una herida, ya que el proyectil aparentemente traspasó en el espacio abierto de la pared de madera. En este caso, mencionó que por temor esperó aproximadamente un tiempo prudencial, ¿verdad?, para salir nuevamente de su vivienda y irse a la casa de su madre, ubicada a 200 metros aproximadamente, para pedir ayuda. Posterior, a bordo de una camioneta particular, su sobrino, paraguayo soltero, mayor de edad, auxilió a la víctima, la menor en este caso, hasta el hospital distrital de Melgarejo, siendo atendida por una doctora de turno, ¿verdad? Posterior, a bordo de la ambulancia, fue derivada al hospital regional de Villarrica para su mejor atención en este caso.
2: ¿Lograron la aprehensión del supuesto autor?
4: No, todavía prosiguen esas averiguaciones e investigaciones. Pero se comunicó todo lo suscitado al Ministerio Público.
2: ¿Qué datos se maneja con relación a esta persona? Aparentemente sería el padre.
4: Así mismo, es la información que se maneja según lo relatado por la madre de la menor en este caso.
2: Se encuentra prófugo actualmente.
4: Así mismo es.
2: Bueno, hay otras novedades resaltantes también aquí en el departamento del Guairá.
4: Sí, también tenemos el de la comisaría número 24 con Anel Martínez, intervención policial referente a lesión y daños materiales en accidente de tránsito, colisión entre automóvil y motocicleta. En fecha 23 del mes en curso y año en curso, a las 10:30 horas, en la altura del kilómetro 183 de la ruta PI-10, un vehículo involucrado, motocicleta de la marca Kenton, modelo Bull 200 cilindradas, color negro, en proceso de inscripción según RUA, en el momento al mando de Arnaldo Benítez Martínez, paraguayo soltero, 28 años de edad, domiciliado en Higinio Morínigo, con licencia de conducir categoría motociclista expedida de la municipalidad de Cásapa, automóvil de la marca Toyota, modelo Auris, año 2009, color plateado, en el momento al mando por el titular, un paraguayo soltero, 48 años de edad, docente domiciliado en el barrio San Cayetano de Coronel Martínez, con licencia de conducir categoría particular. Se tuvo conocimiento del hecho a raíz de una llamada telefónica realizada por un transeúnte. Posterior, a bordo de la móvil 240, se constituyeron al lugar, donde fueron recibidos por el conductor del automóvil, identificado como Carlos Báez, quien manifestó que circulaba al mando de su rodado en dirección este a oeste, con destino a su lugar de trabajo y al alcanzar la altura indicada, encendió el señalero para indicar giro a la derecha como para ingresar a la zona céntrica y realizar el giro. El giro sintió el impacto en la parte frontal lado derecho de su automóvil, por lo que rápidamente bajó a verificar, visualizando en este caso al motociclista ya tendido sobre la capa asfáltica con aparentes lesiones en la pierna izquierda, según refirió el conductor del automóvil. El motociclista circulaba en la misma dirección detrás de su rodado, dirección, y aparentemente quiso adelantarse por el lado derecho del rodado y aparentemente no visualizando la señalización del automóvil, ocurrió el hecho, ¿verdad? El mismo fue auxiliado por bomberos voluntarios de la K-38 y posterior fue trasladado hasta el Hospital Regional de Villarrica. Se le practicó la prueba de alcoholemia a ambos conductores, arrojando resultado negativo.
2: Bueno, el caso ya quedó a cargo del Ministerio Público.
4: Así mismo, todo lo actuado quedó a cargo del Ministerio Público.
0: Eso fue todo por hoy, me despido de ustedes, yo soy Álvaro Bollino y por supuesto vuelvo mañana de 18 a 19 horas para informarles de la mejor manera aquí en Satelital Noticias. Muy pero muy buen resto de jornada a todos.
5: Muy contenta por esta maravillosa obra que el gobernador está haciendo, que la otra vez, como dijiste, vino y nos dijo que nos iba a hacer el asfaltado. Y ya vemos que cumplió su palabra y estamos muy conformes. Y de mi parte, más que darle millones de gracias y que siga haciendo obras maravillosas como esta. Muchísimas gracias, señor gobernador, que lo que prometiste, cumpliste.
6: Estamos muy contentos con ITI. La obra asfaltado es un buen trabajo que están haciendo esta gente. Quedó muy bien, tiene una capa asfáltica muy bien hecha, bien gruesa. Un desarrollo muy importante acá en la parte comercial para la gente de la comunidad y para los vecinos y la otra zona aledaña alrededor de la otra comunidad, porque a todos nos beneficia este gran proyecto, este gran trabajo del asfalto que nos vino acá a la comunidad. Digo yo y en nombre de la comunidad también, muchas gracias al gobernador Cesarito Sosa por conseguir este proyecto, gracias a su gestión, a su proyecto que él tenía. Entonces, estamos muy agradecidos por prácticamente un regalo para nosotros, porque salió muy lindo y todos estamos contentos acá, los vecinos de este barrio.
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